minuto de las 21. Hay más canciones en la lista de éxitos para acompañarte a terminar este miércoles. Gracias, José, por acá también. Disfrutando de lo que fue el calorcito de hoy. Y bueno, sí. ¿Qué le vamos a hacer? Aprovechamos mañana también y después el fin de semana el fresco. Si se viene, se viene, ¿no? De paso, le mandamos un beso grande para la gente del secundario número 12 de Nuevo Pirquita, que van a estar participando por primera vez en la Fiesta Nacional de los Estudiantes con un carruaje propio. ¡Qué lindo! Felicitaciones para los chicos.

0: chicos.
1: ¿Sabes que en esto que se viene ya con los preparativos y después se trasladan al parque cerrado y están todos los chicos allí compartiendo y cuidando también esas obras de arte? Está bueno que si podemos colaborar con los chicos, sobre todo la gente del interior, ¿no? Que llega con su delegación. En este caso, los chicos de Nuevo Pirquitas están en San Salvador de Jujuy, así que le mandamos un beso grande para ellos. Y bueno, hay gente que se pueda acercar a colaborar con algo. Bienvenido sea, claro. Y mano de obra también, sí, a trabajar también. Bueno, vaya Fede, vaya. Lleve algo también, ¿eh? No vaya con las manos vacías a saludar nada más. Los chicos del departamento Rinconada. Un beso enorme, los chicos. 388-473-7873. Qué lindo, ya se siente, ¿no? Claro, la fiesta de los estudiantes ya se pone en marcha, ya no queda nada. La pintada del fin de semana, uy, tenemos un montón de actividades.

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0: Colmenar la Cobra. Bueno, por acá se van sumando. Me dice Ro. Hola, Ro. Están dibujadas, dice, las estrellas. Están como dibujadas. En vez de ser un punto, están como en una línea. Estamos en el centro y somos varios los que la vemos de esa manera, ¿eh? Es como que estarían dibujadas las estrellas. Ya me voy a ver, ¿eh? Enseguida. Sí. Esta noche está mágica. Cerró. ¿Cómo le llaman ese? Starlink, ¿no será? Las estrellas que están en línea. Me parece, Pero yo te cuento, de Marcela Morelo, que comienza su gira por todo el país para presentar La Morelo, donde recorre toda su trayectoria. 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No me lastimes, no. Con más de 27 años de trayectoria, Marcela Morelo consolidó su lugar como un icono del cancionero popular argentino. Es popular, es amiguera, es nuestra superstar. Es canción, es la voz sonriente.
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Juntos a cantar los temas de La Morelo, todos los éxitos y las nuevas versiones también, ¿eh?

Qué lindo, vamos a estar todos ahí cantando, coreando las canciones de Marcela Morillo. Uy, nuevamente, sí.

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0: vinito para Ro. Salimos a ver, efectivamente, está el cielo, pero nos vimos las estrellas. ¿Qué pasó? Pero ahí estaba el guardia también, me dice, no veo nada, yo tampoco, ¿eh? Es que acá hay mucha luz, eso, la contaminación lumínica es.
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0: Gracias, Lori, besos para vos también. Está desaparecida la fantasma. Atentos, el tránsito, Ruta Nacional 66, altura Palo Marcado, sentido sur-norte. Tránsito normalizado a esta hora. Previas labores efectuadas por un hecho vial, el tránsito ahora se encuentra normalizado. Sí, dice. Y se cumplen 30 años del comienzo del History World Tour, que arrancaba un 7 de septiembre de 1996 en Praga. Fue la última gran gira mundial de Michael Jackson, ¿eh? Era ahora que está en la lista de éxitos. Esta semana se cumplen 30 años del comienzo de una de sus giras más espectaculares, el History World Tour, que comenzó en Praga en septiembre de 1996.

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24 minutos para las 22. Bueno, ¿cómo vamos? Ya a esta hora están cenando algunos. Hola, Clau, ¿cómo estás? Saludos para todos por acá terminando de cenar con mi familia, me dice Fede. Saludos, Fede. Es enorme para vos, buen provecho. Y Clau, buenas noches, feliz miércoles para todos de Radio City. ¿Me pasan un tema de Sting? Soy Raúl de San Pedro, siempre escucho la radio. Muchas gracias, Raúl. Bienvenido por ahí también. Qué bueno. Del otro lado, ya para disfrutar también de esta última parte de la jornada. Y paso a contarles que se vienen cositas. Se acercan cositas. Cositas divertidas.

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Ah, qué lindo recuerdo. Bueno, ya que estamos todavía con este tren de las fotos de los 80, ¿por qué no también algo bueno de los Backstreet Boys? Aunque sea un poquito después, ¿no? Pero vos sabés que, claro, siguen demostrando que la nostalgia no pasa de moda y después de llenar durante meses el espectacular Esther de Las Vegas, la banda sumó nuevas fechas para diciembre por la enorme demanda de sus fans. Y ahora se preparan para llevar toda la magia de Millennium a Alemania con una serie de shows que comienzan el 25 de septiembre en Düsseldorf. Más de 25 años después siguen haciendo cantar a varias generaciones, ¿eh? Nosotros viajamos directo a los 90 con esa canción I Want It That Way. ¡Qué lindo! Bueno, Raúl, un besote grande para vos. Dale, pensando en otro tema. Me dice, bueno, ok. ¿Quién está de cumple hoy? Tenemos cumpleañero misterioso. Encima lo van a adivinar rápido porque está casado con una argentina.

Ah, bueno, por acá me dice Fede, ya lo tengo en la punta de la lengua, pero no sé cómo se llama. Cumple 51. Nació en Canadá, pero también tiene ciudadanía italiana. Tiene varios premios Grammys. Es conocido por mantener vivo el estilo de... ya si digo quién, ya está, ¿no? Ya lo sacan. Por ejemplo, de Frank Sinatra. Una onda, sí. Antes de su esposa argentina, estuvo en pareja con una famosa actriz británica que protagonizó El Diablo Viste a la Moda. Sí. ¿Quién es quién? Ay, qué mal hablar de ex, ¿no? La versión, la de clásico que está sonando, quiere Raúl. Bueno, la versión oficial. Dale, buenísimo, ya lo vamos a sumar en la lista. 388-473-7873, me contás por ahí también cómo va tu noche. Y también, bueno, quién sabe quién es el cumpleañero de hoy. Y Frank Sinatra no es, no. Que tiene como el estilo. Claro, por acá me dice Lore, Clau, ya creo que sé quién es el que canta. Pero tenés que cantarlo entonces. Estaba pensando ahí. Es que es en inglés, me dice. Bueno, claro, canta en inglés. El cumpleañero no es argentino, pero sí se casó con una argentina. No, canta muy bonito, muy bonito. Canciones románticas hace suspirar a medio mundo. ¿Quién es? ¿Quién es? ¿Quién será, no? La Taylor M.

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22-27 por acá. Están adivinando la... La esposa es argentina, sí, es otra de las pistas. Carla me dice, yo digo que es Michael Bublé, si no es, por favor. No me peguen, dice. Pero para mí es porque está casado con Luisana Lopilato. Sí, muy bien, muy fácil. Clau me dice, Gustavo por acá, Michael Bublé está de cumple. Hola, me acabo de enterar que me quedé libre en la residencia del profesorado. ¿Será Michael Bublé? Al menos una que me salga bien hoy, por favor. No. No te voy a quemar igual, ¿eh? Pero bueno. Es así, ¿no? Te mando un besote grande y a seguir. Hay que seguir, hay que seguir. No hay caso. Dale, un beso grande para vos. Me acabo de enterar, dice. Me quedé libre en la residencia del profesorado. Dale, dale, un tropezón es caída, ¿eh? Vamos, a seguir. Te mandamos un fuerte abrazo, por supuesto. Esto Gus por acá dice, yo no sé quién es, pero si canta jazz tiene pinta de cumplir años con una copa y traje elegante. Sí, de hecho, suele hacer sus presentaciones con traje, ¿eh? Michael Bublé. Besito Lore, Michael Bublé, dice, si es él, quiero de regalo que venga a cantarme el feliz cumpleaños. Qué lindo. Qué lindo que es. Bueno, vos sabés que se conoció con su esposa, su ahora esposa. La esposa fue a un concierto, ¿no? De él. Un poco es así la historia de amor. Nació 9 de septiembre de 1975 en Canadá, cumple 51 años. Es uno de los grandes referentes actuales del pop con influencias de jazz y swing, conocido por recuperar el estilo de los grandes crooners y por sus versiones de clásicos románticos. Pero además de su carrera musical, en Argentina lo conocemos especialmente por su historia de amor con Luisana Lopilato. Creo que de hecho la conocemos más a ella que a él, ¿no? Claro. Se conocieron en el 2008 cuando Bublé llegó a Buenos Aires para presentarse en el Teatro Gran Rex. Luisana fue al recital.

Y después se produjo el encuentro detrás de escena. Él quedó impactado con ella. Y pese a que prácticamente no hablaban el mismo idioma, claro, comenzaron una relación. Hay un detalle muy divertido cuando Michael fue a comer a la casa de la familia Lopilato. Los padres de Luisana se vistieron especialmente para recibirlo y hasta inventaron un falso mayordomo para impresionarlo. ¡Mi vida! Era como casado con hijos. Lo querían impresionar. Bueno, en 2009 se comprometieron y en 2011 llegó la boda. Primero se casaron por civil en Buenos Aires el 31 de marzo y después tuvieron la ceremonia. O sea, es que también, claro, en esta canción quedó directamente ligada a esta historia, ¿no? Publesco escribió el tema pensando en Luisana, quien además aparece en el videoclip. 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

0: 8 minutos para las 23. Bueno, por acá se va sumando ya casi para la última hora. Y no te olvides que tenemos para la agenda en septiembre. Para disfrutar de la música y variar también entre los gustos, ¿no? 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

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Y vas a hacer ya completando esta hora. Ah, qué lindo. Gracias, Lore, por acá. Me enseñé la foto de los peques. Ya se fueron a dormir. Incluso que mañana no tienen clases. Me dice, claro, mañana hay acto único por el Día del Maestro. Y algunos que sí tienen clases, pero en realidad para el acto, ¿no? Y el viernes no, que se viene un fin de largo.

minutos de las 23, estamos en esta última hora. Por acá, gracias por la canción, me dice la gente de San Pedro, ahí están también todavía escuchando la radio. Bueno, falta para ir a dormir, me parece. Gracias, gracias por la buena onda. Igual nos vamos a quedar por acá. Silvi también, presente. 388-473-7873, se va sumando por ahí también. Gracias, Franco, también presente. Bueno, a la gente de Salta. ¿Hubo otro sismo? ¿Dónde? ¿Dónde fue? Magnitud 5.1 en el noroeste argentino. El movimiento se registró durante la mañana de hoy. Tuvo epicentro en Catamarca. También fue percibido en distintas localidades de Salta y en Tucumán. En el Valle Calchaquí, vecinos de Cafayate, San Carlos, Angastaco, Animaná y otras zonas reportaron haber sentido el temblor. De momento no se informaron heridos ni daños materiales de importancia. Sismo de magnitud 5.1 en Catamarca. Se sintió en algunas zonas del noroeste argentino, eso sí. Gracias, Oscar, saludos para todos. Ayer me fui a dormir muy feliz porque ganó Boca. ¡Ah! Gracias, Loni, beso para vos también. Los bosteros. Gracias, Facundo, beso para vos. Saludos acá cenando y bueno, escuchando la música también, ¿eh? Disfrutando de la radio en esta noche. Ay, qué pena que murió Chiche Gelblum. Dice, yo recién me entero. Aquí estábamos pasando la info también. Entre lo destacado de la jornada en este miércoles. Ayer comentábamos que estaba con parte médico de Telegram, sí. Dentro de todo dijo a la familia que está estable, bueno, está internada por una bronquitis. El sábado que la chiqui se ausentó de su programa y bueno, quedaba reemplazada por su nieta Juanita Viale.

99 años, Mirta. No tiene más, ¿no? Dicen. Ella dice que no, que los papeles están mal y tiene menos de 90. ¿Cómo uno dice 99?

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Aitana, superestrella. Y mientras suena esta canción, atención porque Aitana sigue dando que hablar. Anoche cerró sus 4 shows en Barcelona. Tuvo invitado sorpresa muy especial, fue Martin Garrix, el DJ que se sumó al escenario justamente durante Superestrella. Y aunque todavía, bueno, no confirmaron una colaboración, hay rumores que ya están invadiendo, ¿no? ¿Se viene una nueva versión de este hit? Por ahora habrá que esperar a Aitana, Superestrella, en Radio City. Bueno, y también de música por acá para hablarte y propuestas también que se vienen. Claro, aviso para vos, saludos Noé por acá, me dice qué buena canción la de Aitana. La pegó bastante, bueno, sobre todo porque España ganó el Mundial, ¿no? Sí, ahí le vino súper, súper bien a ella.

Gracias, Caro. Besos para vos, para la gente de Palpalá. Ojalá que no llueva en estos días. Que baja la temperatura para el fin de semana. Baja un poquito, desciende un poquito la temperatura, pero ojalá que no.

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Estábamos hablando del cumpleaños de Michael Bublé, hoy 9 de septiembre. Hoy podría ser el día con más cumpleaños del año. Sí, el 9 de septiembre, que aparece en distintos estudios demográficos entre las fechas con mayor cantidad de nacimientos registrados, especialmente en países del hemisferio norte. De hecho, suele concentrar muchos de los cumpleaños más frecuentes. Entre las fechas que se repiten aparecen el 9, el 12, el 16, 17 y 19. ¿Cuál es la fecha más rara para cumplir años? ¿Qué te parece a vos? El 29 de febrero. Obviamente, dice, porque aparece solamente cada 4 años. Así que si hoy estás de cumple, puede que compartas fecha con muchísima gente alrededor del mundo. Feliz cumpleaños, ¿eh? Estás de cumple hoy. Aparte de Michael Bublé, claro. ¿Quién cumple el 29 de febrero? ¿Cómo hacen para festejar? Cada 4, sí, lo festejan en la fecha correcta, pero después, el 28, calculo yo. O el 1 de marzo. Existe la fecha.

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últimos minutos. Estamos casi llegando al final de este miércoles. Una noche llena de música, de recuerdos, de cumpleaños de artistas, de buena compañía. Pero qué lindo, Marcela Morelo, que llega para sumarse a una agenda en este mes de septiembre. 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

Estamos llegando al final, ahora sí, nos vamos. Qué lindo escucharla ahí a Marcela Morelo, ya preparándose para el 20. Bueno, se está anticipando la previa de la primavera también, Estamos llegando al final nosotros por acá también recordando... Ya para el cierre, bueno, sirve de cierre. En la música siempre tenemos algo para recordar. Un poquito de historia del rock. Un 9 de septiembre de 1965, los Rolling Stones llegaban al número 1 en el Reino Unido con I Can Get No Satisfaction, un clásico que se convirtió en una de las canciones más importantes de la historia del rock. Qué manera de terminar la noche recorriendo música. Gracias por acompañarnos, por cada mensaje, por hacer el aguante de este lado. Mañana nos volvemos a encontrar en un nuevo regreso a casa, Que tengas una feliz noche, buena vida. Mañana los espero a partir de las 19. Pues como hizo, qué enorme. Aquí en la conducción mi nombre es Claudia. Y mañana nos volvemos a encontrar en Radio City con la banda de sonido de tu vida. Chau.

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0: buen día, buen día, buen día para todos. Arrancamos este día, jueves 10 de septiembre. Sí, el mes de la primavera creo que todos sentimos que arranca un poquito más rápido, ¿no? Puede ser, puede ser. Bueno, después ustedes nos van contando cómo lo sienten, pero desde ya les damos muy, pero muy buenos días para todos ustedes que arrancan igual de tempranito con nosotros, que ya es día. ¿Y esto con qué tiene que ver? Y sí, ya te lo voy adelantando. Hoy hace menos frío que ayer, que antes de ayer, sí, que el día lunes también. Y esto tiene que ver, por supuesto, con que me parece que hoy vamos a tener una temperatura hermosa. Si bien ayer también el día estuvo muy lindo, bastante agradable, sí, con algunas mínimas que llegamos a los 20. Y bueno, hoy va a ser similar y va a estar lindo. Así que yo creo que eso ya es la iniciativa, el puntapié, para que nosotros nos levantemos también con otra energía y con otras ganas. Bueno, hoy 10 de septiembre, sí, se celebra un efeméride también muy particular y muy especial, así que después vamos a estar hablando de todo eso y por supuesto queremos arrancar como siempre, con mucha información, con buena onda, sí, y por supuesto con buena música, porque hoy tenemos un programón, te lo vamos adelantando, invitados en vivo, por supuesto, los vas a tener el día de hoy acá y te vamos a ir contando también, por supuesto, todo lo que quieras saber de ellos y enseguida le voy a dar la bienvenida a él, que lo estoy haciendo esperar, pero ¿por qué? Porque me dijo, no, hoy te traigo una sorpresa del tamaño, del tamaño de la tacita de plata, me dijo, así, buen día, Cris.
1: No sé si era tanto, ¿eh?
0: Ah, bueno, plata, vos me lo adelantaste, entonces yo me encargo de venderlo. Está bien,
1: sí, capaz que exageré un poquito. ¿Cómo andás, Agus? Feliz jueves,
0: no, excelente, bien, porque hoy no hace tanto frío, entonces a mí eso ya me pone de buen humor.
1: Vos sabés que dije, no, me vine desabrigado. Viste que uno como con miedo, ¿no? Va,
0: sí,
1: soltando la campera,
0: ser,
1: va dejando. Anoche lindo, ¿no? La tarde.
0: Hermoso.
1: También, viste, uno estaba con lo mismo, ¿no? No estoy llevando
0: ayer
1: campera.
0: Ayer a la tarde hay mucha gente de remerita corta directamente.
1: Espectacular. Los chicos ni hablar, viste, que los chicos bancan la remera, el short. Anoche yo miraba un par ahí en después de las 10 de la noche en short, viste, y remera, y decías, ¿cómo hacen? Bueno, son otros tiempos, ¿no? Uno ya se va cuidando de otra manera y se pone grande. Pero bueno, mañana espectacular. Vamos a ver hasta cuándo dura uno. Me levanté, lo primero que hice fue mirar el Servicio Meteorológico Nacional, así que veremos qué es lo que pasa. Parece que se viene medio inestable.
0: Parece que sí,
1: el fin
0: parece
1: de semana.
0: Que sí.
1: Lo que vamos a hacer desde acá es mostrarle una expresión de ese, decirle, che, arranca calendario fuerte. Dejanos el calor ya, ¿no? Basta, porque el frío está bastante raro. Pero bueno, hoy tenemos un montón de cuestión para conversar, mucha agenda. FNE con todo.
0: No, faltan seis días nada más para que arranquemos, ¿con qué? Con la llegada de los chicos a Ciudad Cultural, ¿sí? Al famoso Parque Cerrado, le decíamos antes, no sé si vos recordás. Bueno, sí. Ahora llegamos ahí al canchón donde van a estar todos los chicos. Faltan 6 días nada más. Así que me imagino que estos 6 días los chicos están durmiendo en el canchón, más o menos, para poder llegar a tiempo.
1: Mucha vianda, ¿no?
0: Sí.
1: Mucho papá, mucho... eso me contabas, ¿no? Ayer, mucho papá, mucha mamá dando una mano.
0: Realmente los papás, todos los años, creo, ¿no? Todos los años se ponen la 10, ya sea o colaborando, o si no, llevando algo de comida para los chicos, llevando, no sé, vos llevas 3 gaseosas, caes con 3 gaseosas al canchón y sos... ¿Me entendés? Sos el héroe de la tarde.
1: Además, siempre está el papá piola, ¿viste?
0: Sí.
1: Que te llega con un fardito.
0: Oh.
1: No llega a fin de mes ese papá, pero en la fiesta de los 70 te llega con un fardo de gaseosa, una bolsita de carbón, unos chori, un poquito de pan y te
0: arma. Nunca falta la mamá, la tía, la prima, la abuela, que sabe hacer cositas dulces y te cae el canchón con un budincito, con un bizcochuelo, ¿sabes qué? Devoran directamente
1: chicos,
0: los chicos.
1: La mamá de Agu trajo maicenas, ¿viste? Y te explota el canchón, salen unos mates, una pausa.
0: No, espectacular.
1: Bueno, esa es la magia,
0: sí,
1: ¿no? De la Fiesta
0: sí.
1: Nacional de los Estudiantes, más allá de las carrozas, las representantes, por supuesto que son la noticia, las protagonistas, pero son los momentos los que al fin se quedan. Bueno, un equipazo como todas las mañanas, ¿no?
0: Como todas las mañanas.
1: ¿Cómo arrancó Alan? ¿Cómo lo notaste hoy?
0: ¿A quién?
1: Alan.
0: Ah, al koala, te escuché.
1: No, al koala Alan.

0: yo estaba desorientada. Digo, no, ay, tenemos un nuevo integrante. No, no, excelente. Él dice que él no tiene día malo. Jamás tiene, no tiene días malos. Él siempre se levanta de la mejor manera, viene ahí con toda la buena onda. Y en cuanto al despabilador, ya me adelantó que hoy va a ser histórico. Así me dijo, histórico.
1: Un antes y un después en la historia de Radio City. ¿Podés adelantar algo un poquito más de nuevo, Alan? De lo que mostraste. La pestañita, así como cuando estás orejeando, ¿viste? Jugando el truco.
0: Bueno, bueno.
1: Que lo mirás el compañero, ya venís cargado, ya tenés puntos y...
0: Viene en modo promo, me parece, ¿eh?
1: Podrás soltar un Carlín ahí en el medio, ¿no? Es como que, ¿viste? No.
0: Y si arrancamos con el despabilador.
1: Me gustó, ¿eh?
0: No, tremendo.
1: Ya le abrimos un botoncito más a la camisa, ¿viste? Claro, la cosa.
0: No,
1: qué necesidad.
0: Está hermoso.
1: Qué falta que hace un poco de calor y de sol. Bueno, feliz jueves.
0: Feliz jueves.
1: Alan González, para ponerle muy buena música esta primera mañana a nuestro querido Ramita Menacho. Buen día, Rama. Feliz jueves para vos también. Y está Mantequita, ¿no?
0: Está. Sí,
1: ¿está contento? Sí, sí. También.
0: Lo vi muy bien.
1: Siempre está muy bien también. Buen día, Mantequita. 6:17, arriba Jujuy.

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afuera. 6 de la mañana, 27 minutos. Y presta atención, porque como siempre arrancamos la mañana de la mejor manera y con algunos consejos. 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A ver, escuchemos un poquito.

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1: Y por supuesto, vamos a arrancar dándote la información del clima en los diferentes puntos de la provincia para que salgas de casa bien informado. Arrancamos con San Salvador de Jujuy. Para hoy la mínima 11 grados, la máxima va a llegar hasta los 23 y el cielo va a estar soleado. Pálpala, hoy con una mínima de 12 grados, una máxima que va a llegar a los 24 y el cielo también va a estar soleado. Perico, hoy con una mínima de 13 grados, una máxima que va a ascender hasta los 24. El cielo también estará soleado. San Pedro de Jujuy, y acá aumenta la temperatura. Hoy la mínima 15 grados, la máxima llegará a los 29 y el cielo también estará soleado. Libertador, hoy una mínima de 17 grados, una máxima que va a llegar a los 29. El cielo también soleado. Y nos vamos al norte de la provincia, Purmamarca, hoy con una mínima de 7 grados, una máxima que llegará a los 22. El cielo también va a estar soleado. Y por último, La Quiaca, que hoy amanece con una mínima de 4 grados, una máxima de 17 y el cielo también estará soleado.
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3: Y lo que necesitas saber está en la portada de Todo Jujuy, en la versión móvil y en la versión escritorio, los títulos para arrancar cada mañana. Sí, pegás un pequeño escroleo y ya estás informado. Trabajo infantil en Jujuy, ¿cuáles son las principales causas y dónde hay más casos? Desde la COPRETE explicaron cuáles son las principales causas del trabajo infantil en la provincia. También alertaron por situaciones de explotación laboral de adolescentes. Cuando parece que es una problemática vieja y histórica, hay números que realmente preocupan. Nueva variante de COVID-19 en Argentina. Un especialista

0: Lista está explicando qué es lo que pasa en Jujuy. El día de hoy no es un día más. Este jueves comienza la experiencia Endeavor Nova 2026. Jujuy se transformó en el corazón del emprendedurismo, dijo uno de los referentes del empresariado local. Diputados acordó cuándo tratará los proyectos de morosidad y discapacidad. Ayer hubo un revés importante para el oficialismo. Construyen casas recicladas para perros y planean enseñar a replicarlas en todos los barrios de Jujuy. Y además, en el ámbito de la justicia, aplicaron por primera vez en Jujuy la ley para recuperar inmuebles vinculados al narcotráfico. Esto y más títulos en la portada de Todo Jujuy.
1: Estos son los estados de las rutas.
0: Y en esta mañana y hoy más que nunca te queremos decir que tengas extrema precaución, ¿sí? Luces encendidas, cinturón de seguridad bien puesto, el casco en la cabeza, que además sirve para abrigarte un poquito, y si cruzas, te lo vamos a repetir todas las mañanas. Lo haces por senda peatonal o por pasarela de manera obligatoria, sobre todo si vas a dirigirte a algún cruce, ¿no? En alguna ruta y demás. Para vos, que estás un poquito cansado, que venís de largos kilómetros ya arriba del volante, a vos, amigo provinciano, que de repente te encontrás transitando la provincia de Jujuy, paras un ratito en una estación de servicio, te lavas un poco la cara, te regalas un buen café, una caminata, un suspiro, estiras las piernas, como decimos en el norte, y seguís con el destino. Ya hay mucho movimiento en toda la ciudad. Especial atención en los accesos Salto Comedero por la avenida Intersindical, también por el acceso por Federación Gaucha, que están las obras y la señalización, quizás no tiene la iluminación que debería. Y si estás por la zona de San Pedro, ingreso o egreso a la ciudad más grande del interior, también paciencia, precaución, quizás es una buena oportunidad para encontrarse con la nueva ruta que nos conecta a través de Carabunco y otras localidades como La Mendieta. Hoy las rutas totalmente transitables, pero siempre, siempre con extrema precaución.
2: Y nos vamos a la página de Aeropuertos Argentina para ver el listado de los vuelos para hoy 10 de septiembre. Y arrancamos con las partidas. Hoy 11:45, Aerolíneas Argentinas, es el vuelo 1515 con destino Aeroparque, que se encuentra en horario. 14 horas de Paraner, el vuelo 871 con destino Asunción, se estima que este vuelo esté adelantado para las 11:40. Por la tarde, 15:20, Aerolíneas Argentinas, el vuelo 1517 con destino Aeroparque también se encuentra en horario. Nos vamos ahora sí para los arribos. Vamos a ver quiénes están llegando a la provincia el día de hoy. 11:15, Aerolíneas Argentinas, el vuelo 1514 llega desde Aeroparque y está todo programado. A las 3:20 de Paraner, el vuelo 870 llega desde Asunción. Se estima que este vuelo llegue a las 11 de la mañana. 14:50 de Aerolíneas Argentinas, el vuelo 1516 llega desde Aeroparque y está todo programado. Como siempre, te decimos y te recomendamos que estés al menos 2 horas antes. Si querés ganar algo de tiempo, haces el check-in online y, por supuesto, recordá siempre chequear toda la documentación y las medidas de tu equipaje.
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0: Siempre, siempre a la fuente y siempre la mano derecha al oyente. Mirá la frase que te construí. Siempre, siempre al oyente y siempre la mano derecha al oyente. Dicen confirmado que dije koala.
2: Temprano, coincido. Panorama. Coincido al 100%.
0: Me traicionó el inconsciente, no sé. Bueno, buenos días, Koala González.
2: Y bueno, ahora lo apodamos.
0: Por la simpatía, por lo cariñoso, el querido Koala González.
2: No, mejor.
0: Sí,
2: bueno, me gusta que me den la derecha, ojo. Yo escuché Koala y pasa que digo, capaz que tenemos un integrante nuevo, se sumó alguien.
0: No sé por qué me...
2: Digo, vino algún invitado. No sé, yo estaba... Pero dije, bueno, no le queda mal el koala a Alan.
0: El koalan.
2: Porque él es cariñoso, ¿viste? Tiene algo de koala.
0: ¿Te gusta el koalan?
2: Sí, me gusta.
0: El koalan.
2: Sí, bueno, ya no más pentagrama, ahora el koalan.
0: El koalan González.
2: A ver, ¿cuál sería la canción del koala? Pero el koala me refiero al animal, ¿no? Bueno, polémico.
0: No pasa nada.
2: Y en redes se pueden comunicar con nosotros por WhatsApp al 3884-737873. Y si no, también por nuestra transmisión en YouTube. Nos buscan Canal 4 en vivo y ahí ya.

0: para que lo baile 68 a 50. El baile del Koalan. Del Koalan. Ra.
1: Ra. Ra, tra.
0: No, tiene la versión fusión.
1: Ra.
0: La que usa ayer me dice, yo entreno en el gimnasio con esta.
1: Ah.
0: Ayer llegó al fallo. 40 de pecho con la fusión de Backstreet Boys y el amigo de Perú.
1: No, buenísima, fantástico.
0: No, está en un gran momento,
1: bueno,
0: el Koalan
1: sobre
0: González.
1: Gustos musicales no hay nada escrito, ¿eh? No, así, así es. Bueno, y en YouTube también nos buscan, Canal 4 en vivo, y nos van dejando algún comentario. Me encanta que el chat de YouTube arrancó, mira, ya 300 personas a esta hora de la mañana. Arrancó, pero muy, muy activo, así que les mandamos un saludo enorme para todos ellos. Y les digo, les vamos adelantando.
0: Eso, eso, eso.
1: ¿Sabes cuántos premios tenemos hoy? ¿Sí sabes?
0: Me soplaron recién, pero no.
1: ¿Cuántos?
0: No, no, no.
1: ¿Cuántos?
0: ¿Uno?
1: No.
0: O sea, uno tenemos.
1: O sea, es más de uno.
0: Mira uno. Ah, mira. O sea, nosotros seguimos regalando.
1: Sí.
0: Y ellos más o menos en el chat de YouTube.
1: Y más o menos, más o menos.
0: O sea, hoy podrían ponerse las pilas.
1: Ellos, 6-7. 6-7, 6-7. Sí, sí, sí.
0: ¿Dos pares?
1: Cuatro regalos. Dos pares.
0: Cuatro regalos.
1: Exacto. No, estamos. Sí, exactamente. Vamos a regalar dos pares de entradas para ir a. Lo único que te puedo adelantar. Que no está bueno, está buenísimo, planazo. Por más que recién estemos arrancando el mes, no importa, es un planazo.
0: Ponelo de fondo de pantalla, pero no digamos nada. O sea, el que está escuchando la City, que vaya y deje un mensaje en el chat de YouTube.
1: Sí.
0: O vaya a YouTube si quiere saber qué estamos regalando. Este es el pequeño anticipo. Poné pantalla en pleno. A vos de la City no te decimos nada. Porque vos mandás siempre por WhatsApp, sos un crack. A ver si activan hoy. A ver si activa hoy el ejército del chat de YouTube. Se conectan 170.000, escriben 20. Una cosa que me tiene, mirá.
1: O sea, tenemos 300 personas conectadas, deberían ser 300 comentarios.
0: Mirá cómo te suelta la pista el Koalan González.
1: No, él siempre atento ahí,
0: siempre
1: rapidísimo.
0: Trepando la cima musical. No se duermen los laureles.
1: Jamás.
0: No, no,
1: jamás.
0: A ver. Cuatro.
1: ¿Qué día es hoy? ¿Jueves? ¿Qué hora? ¿Ocho? No, pero escucha.
0: Juernes.
1: Yo ya tengo ganas de armar algo, ¿viste? Son las 6 de la mañana, pero bueno. Cortamos el jueves.
0: Está para, hasta ahí nomás, bueno. Ya, nombre, apellido, tres últimos números del DNI en el chat de YouTube y en un ratito revelamos todo. Y yo te diría que aproveches ya en el chat de YouTube porque después le ponemos consigna también.
1: Perfecto.
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0: No hay casos confirmados de la nueva variante de COVID en Jujuy. Hasta el momento no se registraron casos confirmados de la nueva variante de COVID-19 en Jujuy. Especialistas advierten que pueden aparecer nuevas variantes y recomiendan consultar ante fiebre, dolor de cabeza o garganta. También piden evitar la automedicación y realizarse un test para descartar el virus.
1: Más de 3.000 personas participarán de Endeavor NOA en Jujuy. San Salvador de Jujuy será sede este jueves de Experiencia Endeavor NOA 2026. Con más de 3.000 criptos, el encuentro se realizará en Ciudad Cultural de 9:30 a 18, con charlas y talleres sobre inteligencia artificial, comercio electrónico y emprendimientos. Participarán referentes de distintas provincias del NOA.
0: Jujuy recuperó por primera vez un inmueble vinculado al narcomenudeo. Por primera vez en la provincia se aplicó la ley que permite recuperar inmuebles vinculados a la venta y la distribución de drogas. La primera intervención fue en una propiedad de Alto Comedero, señalada como punto de venta de estupefacientes. El inmueble quedó a disposición del Estado provincial.
1: La UNJU abrió el ingreso 2027 en medicina. La Universidad Nacional de Jujuy abrió la preinscripción para la segunda cohorte de medicina, con 60 vacantes y cursada presencial en Libertador General San Martín. El trámite estará disponible hasta el 27 de septiembre. El curso de ingreso comenzará el 5 de octubre y las clases en marzo de 2027.
0: Desmontarán parcialmente la carpa de la catedral en Jujuy. Este jueves comenzará el desmontaje de uno de los módulos de la carpa instalada frente a la catedral. La medida permitirá realizar estudios técnicos del techo, las paredes y el piso, además de vuelos con drones. Los trabajos del CONICET se extenderán durante varios meses y serán claves para definir las próximas obras. Este título y más en todo Jujuy, 640.

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1: 20 minutos para llegar a las 7 de la mañana. Arriba los peques, arriba la familia, arriba Jujuy, que arrancamos con absolutamente todos los títulos. Un pantallazo de lo que habla el país a esta hora de la mañana. Arrancamos con la portada de Infobae. El ala política del gobierno quiso continuar con medidas para recomponer ingresos y actividad, pero Milei terminó con el Estado presente. Con la cadena nacional sobre Malvinas, el Ejecutivo retomó la iniciativa y cortó con el modo reactivo que arrastraba desde hace tiempo. Mientras tanto, Milei tiene previsto viajar a Londres. Hace 28 años que un presidente argentino no visita la capital británica. El último fue Carlos Menem en el año 1998. Un viaje de este tipo carga ineludiblemente con el peso de la historia. Vamos a hablar de educación. Escuchen este título. Pruebas PISA 2025. Los alumnos además dieron como conclusión que usan cada vez más la inteligencia artificial, pero ¿están aprendiendo menos? Lo promovió el descubridor de Riquelme. Se retiró a los 25 años y se convirtió en un conocido periodista. Una buena nota es como un gol. Ya te vamos a contar de quién se trata. Escenario complejo para el gobierno. Los aliados no descartan apoyar al peronismo por morosidad y discapacidad. Familiares y vecinos del joven asesinado en José Paz marcharon para pedir justicia y seguridad. Que no nos abandonen, fue el pedido. Y un giro sorpresivo en la carrera de Mauro Icardi. El nuevo destino europeo y los tres equipos que se pujan por su ficha para el delantero que por ahora no tiene club. ¿Qué pasará con Icardi en el fútbol internacional? COVID en Argentina. ¿Cómo impacta la variante que llegó al país y qué respuesta podría ofrecer la vacuna ARVAC? Y además, la interna del peronismo bonaerense apuesta a las PASO. El INDEC da a conocer hoy el dato de inflación. Atentos con los números de agosto que adelantan algunas consultoras, el título o los títulos de infobae.com.
2: Y nos vamos directamente a la página de Clarín, también para ver cuáles son sus principales títulos. Y en su portada, la agenda en el Congreso, bajo presión opositora, diputados votó avanzar con el debate por endeudamiento y emergencia en discapacidad. La Libertad Avanza no dio quórum, pero luego votó junto a los demás bloques. Ambos proyectos se tratarán ahora en comisión y podrían votarse en el recinto antes de fin de mes. Seguimos con algunos títulos. Morosidad. Tras las críticas del Central, los bancos bajan las tasas de los créditos del 35% al 29%. Otro mandato. Nicolás Pino ganó las elecciones internas contra su vice y seguirá al frente de la sociedad rural. Tras su manto de neblinas, la educación. La causa la tendrá Ariel Lijo. La justicia federal investigará a Chiqui Tapia por presunto enriquecimiento ilícito. A favor de Pinos, la reacción de Milei a las elecciones en la rural. Roma no paga traidores. Por los pasillos, la narrativa de Santiago Caputo y los gobernadores en el museo. Fue General Rodríguez. Detuvieron a Elías Barrio Nuevo por el crimen de su novia y el ataque a su suegro en Ituizaingó. Cara a cara, Pichetto, el candidato que le va a ganar a Milei, va a salir del peronismo. 1-1 en La Plata. Estudiantes empató con Corinthians y busca el pase a semifinales en la Copa Libertadores en Brasil. Y por último, ya trabaja a la par. Boca tiene más motivos para sonreír. El volante que se recuperó de una larga lesión. Estos son los principales títulos en la página de Clarín.
1: Te digo la hora antes de que se te haga tarde, 6:43, dale que vamos apurando. Mientras tanto te damos dando algunos títulos importantes a esta hora de la mañana. Vamos a la propuesta de Minuto 1. INDEC, los números este jueves, el dato de inflación de agosto. ¿Qué espera el gobierno y qué anticipan algunas consultoras? ¿Qué pasa con Scaloni? ¿Qué dicen en la AFA sobre su continuidad? Amistosos, equipos no competitivos y se habla también de una deuda importante, no solamente con el técnico, sino también con el plantel. ¿Se rompe la relación? ¿Hay Scaloni para rato? Empieza una nueva novela en el fútbol argentino. Conmoción. Primera imagen de la captura de Elías Barrionuevo por el femicidio de Camila Castro. Además, sin salarios. El drama de un obrero que no cobra en la fábrica de Lanús. Endeudado. Mal, nos dice por acá. En otros términos, el trabajador. Cuartos de final, se le escapó al Pincha. 1-1 con Corinthians y buscará la clasificación en San Pablo. Y en la Major League Soccer, otra vez, Lionel Andrés, Messi. El Inter Miami rescató un empate en su visita a Chicago. Algunos de los títulos en la portada de Minuto1.com.
2: Y nos vamos directamente a la página de Ámbito también para

ver sus principales títulos, en este caso en economía. Encabeza ofensiva política, Milei arenga a su propia tropa. En línea con el dato de Cava, el INDEC da a conocer la inflación.

0: argentinos entendemos que para Argentina Malvinas es importante, hagamos lo propio. A contramano de anuncio de Milei, Defensa, la mudanza del comando de ciberdefensa deja degradado el escudo digital. Juez de CEO, Diego Paniagua, somos una ecuación de valor importante para un consumidor que se volvió muy selectivo. Los bancos pisan el acelerador por los FAL, ofrecen fuertes beneficios para captar los fondos de las indemnizaciones. Deudas, economía busca renovar 8.13 billones con títulos que vencen antes de las elecciones 2027. Avance opositor, la oposición en diputados forzó el plazo para dictaminar discapacidad y endeudamiento. Malvinas, el gobierno amenazó con denunciar empresas sospechadas de actividades petroleras ilegítimas. Preocupación por la industria, lo acumulado de 2026 ya está en un 12% debajo del mismo periodo de 2023. Y por último, YPF emitió deuda internacional por 1.200 millones de dólares, el mayor monto para una empresa argentina en 11 años. Estos son los principales títulos en la página de Ámbito.
1: Mandamos un abrazo grande a todos los madrugadores. Saludamos a ver a Moni Lescano. ¿Cómo está el Club Ciudad de Nieva? Que nos escribe en el chat de YouTube. Graciela Orzagaste también muy bien en Canal 4 Jujuy en YouTube, diciéndonos que además está con el 997 y un trébol de cuatro hojas. ¡Qué lindo, Graciela! ¿Cómo anda el querido, a ver, Carmen Coque? 983, desde Chijra. ¿Cómo andan los vecinos de Barrio Chijra? Claudito Amarice, también en el chat de YouTube, 687. Bien, Claudio, haciendo la tarea. Elina Lorena Osinaga, 357. Un saludo a todas las señas del jean número 42 que nos están viendo. Agu, le mandamos un besote. El que no falta nunca es el cóndor. El cóndor es como el sol. Siempre
0: debe haber estado muy contento el día de ayer, ¿eh?
1: Atento ayer a las novedades de Jujuy Vázquez. Le mandamos un abrazo grande. Ramoncito Barro también participando. Nuestra querida Cintia Vanessa Ovejero, a quien le mandamos un besote grande. Claudia Flores 464. A ver, Omar Alvarado, también, ¿qué regalan? Nos preguntan por acá. Ya te vamos a contar, le mandamos un besote grande, claro, extrañando la distancia. Omar, ¿desde dónde nos escribís? María Montaño, desde Los Perales. Cintia Vanessa, el gringo Sosa, que arrancó con la rutina bien temprano, nos dejó el mensaje y se fue.
0: Así.
1: Ya salió.
0: Así
1: él, es. Él deja el mensaje, se fue y se muda a la radio. De la radio a YouTube, de YouTube al canal, está en todo lado. Le mandamos un abrazo grande. Pero me gusta porque hoy el chat de YouTube tiene un poquito más de forma.
0: Sí, no, sí, va queriendo.
1: Más sincero.
0: Sí,
1: no,
0: sí.
1: No, viste. Agustina 384.
0: No, tienen que ponerle voluntad. Regalazo, aparte.

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0: un minutito para las 7 de la mañana. ¿Y no se pasa que a veces el auto no arranca o te está fallando?
1: Justo, viste, sí, en ese momento, clave.
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1: Una recomendación, AU, muy, muy especial. El estado de transitabilidad también lo reforzamos con máxima precaución, sobre todo en el tramo de Ruta 9, en la localidad de Maimará hasta la localidad de Yala. ¿Sí? Esta imagen que estamos poniendo precisamente en este momento en pantalla tiene que ver con la referencia de la cantidad de peregrinos que vienen desde distintos puntos y que están circulando con destino hacia Salta. ¿Sí? Los peregrinos del Señor y la Virgen del Milagro se dirigen hacia Salta Capital, así que si están viniendo desde Maimará, pasan por Yala, por todas las localidades, ¿no? Por Bárcena, por Volcán y demás, máxima precaución, por favor. Un grupo de peregrinos se encuentra recorriendo por Ruta 9 a pie de banquina. Si pueden tomar algún video y fotos, lo comparten con nosotros, 3884-737873.
0: Ahora sí, Alan, poneme la Ram Sam Sam. Sí, yo tengo ganas de bailar. Yo te dije que a mí, yo con esta, activo, ¿eh? Y vos prepárate, porque es este sábado, no falta nada.
1: Ah, pero qué sábado
0: tenemos. Yo tranquilamente mando a Ram Sam Sam en alguna previa de algo, va a Ram Sam Sam.

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1: 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Un abrazo enorme. Hola, Oscar. Saludos a los maestros del Colegio Santa Teresita que hoy tienen el acto y mañana el día. También a los chicos y a los docentes de la Escuela 434 Mineros Jujeños de parte de Sonia. Que tengan una hermosa jornada. Un abrazo grande, grande. ¿Cómo anda Diego Tiki Tiki Vara desde San Pedro? Ya nos está viendo por YouTube. Le mandamos una vez. Diego Tiki Tiki Vara.
0: Yo aprendí a no preguntar por qué, ¿viste?
1: No, pero pregunte una cuestión.
0: A ver,
1: no,
0: a ver.
1: No, técnico, vi jugar a su equipo muy bien.
0: Bueno.
1: Tengo ahí mi corazoncito también en los halcones de San Pedro.
0: Muy bien, verdad. Les mandamos un saludo enorme.
1: También. Un abrazo enorme. Así arrancamos, 7 de la mañana, 2 minutos y a la
0: tengo
1: vuelta.
0: Tengo un consejo más.
1: Uno más, vamos.
0: Pero
1: vamos.
0: Este es buenísimo.
1: A ver.
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1: No, espectacular, con la cantidad de gente, además por estudios, viste que siempre
0: sí.
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0: Como siempre,
1: bienvenido.
0: Muy bien.
1: Bienvenido.
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4: YPF emitió un bono en el mercado internacional por 1.200 millones de dólares. Es el monto más alto en 11 años para una empresa argentina. La petrolera colocó títulos con vencimiento 2035 y recibió ofertas por hasta 2.200 millones de dólares. Parte de los fondos se destinará a cancelar obligaciones que vencen entre 2027 y 2029. Detuvieron al joven acusado de asesinar a su novia de 18 años en Ituzaingó. Elías Barrio Nuevo era buscado desde el crimen de Camila Ruth Castro y fue localizado por agentes de la DDI a partir de la señal de su teléfono. Lo encontraron en General Rodríguez, acompañado por su madre. Estudiantes empató con Corinthians 1-1 por los cuartos de final de la Copa Libertadores. El gol para Estudiantes fue para Alexis Castro, mientras que para Corinthians convirtió Cayo César Andrade Lima. El ejército de Bolivia suspendió las tareas de búsqueda de desaparecidos tras las explosiones en el cuartel militar. La institución paralizó de forma preventiva el retiro de escombros y el rastreo de personas no localizadas hasta que especialistas certifiquen condiciones seguras por el riesgo de que el uso de equipos debilite aún más las estructuras dañadas.

0: Cuartetero.
1: Anticipando lo que va a pasar este sábado en Buma Sunset.
0: Y lo que va a pasar hoy en Arriba Jujuy con los premios que tenemos, ¿eh? ¿Se lo decimos a la gente?
1: Es momento.
0: Es momento. Bueno, vos preparate los artistas y yo preparo la info, ¿te parece?
1: Ahí voy.
0: Hoy vamos a sortear dos pares de entrada. Vamos a tener dos ganadores para que vayas acompañado, acompañada.

0: 6 horas. Te digo que es fantástico, ¿eh? A mí está sábado a la tarde, espectacular, compartís algo, bailás, vas con amigos, en pareja. Me parece el plan perfecto, ¿eh?
1: Además tenés Damián Córdoba en vivo, en vivo.
0: ¿Damián Córdoba, en serio?
1: Damián Córdoba en vivo. Tengo una noticia más. Si hay mal clima, no se suspende.
0: Me encantó.
1: Bumba, o sea, Sunset no se toca.
0: O sea, pase lo que pase, ahí estamos.
1: Desde la organización me dicen, estamos preparados para todo.
0: Me encanta.
1: Punto número 2. Grupo ¿tenés algo de grupo sentimiento?
0: Uy, a ver.
1: Están todos muy modo Damián Córdoba. Yo estoy modo sentimiento, te digo.
0: Sí, puede ser, ¿eh?
1: Grupo sentimiento.
0: Claro.
1: Vos sabés que esto a mí me tiran los glóbulos rojos que llegan desde la zona andina.
0: Que lo demuestren.
1: Aparte, unas letras.
0: Que lo demuestre.
1: Creo que voy a hacer.
0: Unas ganas de que sea febrero ya.
1: Negrita, si estás escuchando, tenemos plan el sábado. Estamos con ganas de ir a bailar.
0: Confirma. No, aparte me gusta porque esto se adecua a nuestra rutina. 4 de la tarde es, pero especial sábado. Si hay buen clima, solcito, disfrutá. Y si no, también, ¿eh?
1: No, claro, arrancás 4 de la tarde, ya domingo 5 o 6 de la mañana ya está en cama.
0: No, bueno, tampoco. Claro, qué verdad.
1: Pará, me queda uno. Para todos, Ángelo. Pero para nosotros, Ángel.
0: Ay, no.
1: Ángel.
2: Mi amor. ¿Cómo te va?
0: ¿Todo esto?
1: En una tarde, Ángelo Aranda. Pará, y falta algo más.
0: ¿Más todavía?
1: Eres feliz.
0: Ah, pero regalazo los de hoy.
1: Este es el momento en el que ya los muchachos, viste, inflan el cachete.
0: No, usted principalmente.
1: Ah, claro, ya está. No se suba a la consola, Ramiro Menacho. No son lugares que cuidan, se emociona, un tipo de muchos folclores.
0: Recién a las 7 de la mañana, esperá.
1: Ya están todos preparando ese look. Le mandamos un abrazo grande, el que nos vemos hace rato, a nuestro amigo Luigi.
0: Es verdad, hoy lo voy a ver, me lo voy a cruzar, me parece.
1: Bueno, ya está preparando la bombacha azul.
0: Ah, no, el gaucho, ¿eh?
1: Nos dice nuestro amigo Luigi, a ver, pará, le vamos a mandar un mensaje por acá. No. Vamos a mandar un mensaje.
0: Sí, ¿sabes a quién le deberíamos mandar mensaje también? A nuestra amiga La Vichy. También, le gusta.
1: Mira, está preparando el look nuestro amigo Luigi García, le mandamos un abrazo grande.
0: Muy bien.
1: Bombacha azul,
0: sí.
1: Cinto blanco,
0: sí.
1: Chomba rosa.
0: ¿Rosa?
1: Rosa.
0: Volvemos al rosa y al azul.
1: Cuellito parado, alpargatas de yute, todo listo para el Bumba Sunset del día sábado.
0: Boina, ¿no?
1: No.
0: ¿No va a boina?
1: No, la boina no. Ya muy bien. Todo esto en dos pares de entradas para el Bumba Sunset. Entonces,
0: o sea, no tienen que mandar un mensaje, tienen que mandar 10 audio que quieren ir a ver a Sentimiento, a Ángelo Aranda. Pará, y te faltó DJ Gaviño.
1: DJ Gaviño.
0: Le sumamos para ambientar todo. Sí.
1: Entre artista y artista, Gaviño.
0: Muy bien.
1: Planazo del día sábado.

0: Escuchá la que te voy a decir, vos me tenés que interpretar. Ya que estamos hablando de cuarteto, el plato se llama...
1: ¿Cómo? Y esa eres
0: tú. ¿No viste que ahora está en tendencia a decir, el plato se llama, come vos, yo ya estoy lleno? ¿Viste? Está, una manera de decir algo, ¿no? Tenés cierta situación y decís, el plato se llama, come vos, yo, tal cosa, ¿ok? Y si yo te digo...

0: más rápido que veloz. No, no, ni lo dije ya. Sí. ¿Sabes qué hacer? Te voy a poner en contexto. Me puse a stalkear un poquito las redes de nuestro amigo Lugra.
1: Sí.
0: Bueno. Lo dejemos de... Yo te voy a leer los comentarios.
1: Pero pónganos en contexto porque no...
0: No, usted en contexto ya está. Ya sabe todo lo que pasó con la Juagui y con Tiago Lalalala. Bueno, me puse a ver porque ¿qué pasa? Justamente Lugra ahora va a estar en un programa de cocina.
2: El plato entonces, se llama... Come vos, yo ya estoy llena.
0: Te voy a leer algunos de los comentarios. El plato se llama... No, no. Ese está muy fuerte. El plato se llama... Come vos, que te hago ya... No, como que todos hacen alusión a que... El plato se llama... Come vos, que tu amigo también come... No, ¿me entendés? Como que... Todo haciendo referencia a lo que está sucediendo hoy en día con la Joaquín.
1: Están tirando con
0: sí,
1: él.
0: No, pero es, realmente, si te querés reír un rato, entra a la última publicación de Lugra y empezá a leer los comentarios.
1: De están pobre Lugra, no, tampoco es para...
0: No, ver, el plato se llama Tiago y se lo come la Joaquín. ¿Te das cuenta cómo son?
1: No, no, no, ahí... Fuerte.
0: Todos, todos.
1: Fuerte, fuerte. Por todo
0: el baile, pero lo queremos igual a Lugra, lo bancamos, sí, ya está.
1: Puede venir un Buma Sunset Lugra, ¿no?
0: No,
1: momento.
0: ¿Te imaginas?
1: Aquí por desayunar con el amor de mi vida, mi esposo, el profe Guso Campo, nos dice Gaby Cáceres. Le mandamos un besote grande. Gracias, Gaby, por dejarnos pasar a tu casa. Un cariño enorme. Vamos levantando con este... Dame despabilador cuartetero siempre, dice el querido.
0: Amamos.
1: Alex Ceballos por acá. Qué grande, Alex, querido. Confirma la presencia, Luigi. Sábado, Buma. Sí. Vamos, Luigi.
0: ¿Pero
1: ¿eh?
0: Confirmó el outfit
1: vamos,
0: o no?
1: Vamos, todos, todos.
0: Vamos.
1: Listo, Luigi. ¿Eh? Vamos, vamos. O sea, de escucharnos ni.
0: Ni hablemos.
1: WhatsApp se le pondió, pero no, evidentemente escucha otro.
0: No, ¿sabes qué pasa? El otro día le pregunté, Luis, y che, ¿cómo llega en Colia? O sea, deberíamos decirle al chofer que viene de... No sé si de los lares de usted, por ahí cerquita.
1: No, este es del otro lado.
0: ¿Del otro lado? Ah, bueno, bueno, por ahí. Entonces deberíamos decir a nuestro amigo chofer que ponga la City, por favor.
1: No, que baje la aplicación, ¿no? O sea,
0: también, también.
1: No, ponga YouTube, Canal 4 Jujuy. 4 regalos, 2 pares de entradas para Buma Sunset el día sábado. Sábado, cuartetero. Soltala, querido, dale.
0: No, no, me muero ya. ¿Sabés quién apareció? ¿Te acordás que el otro día estuvimos por el Comer 2 en el canchón? ¿Y quién nos habló? ¿Nuestra amiga quién? Caro.
1: Caro, sí.
0: Nos acaba de mandar un mensaje. Primero las flores hermosas que están haciendo para la carroza del Comer 2. Me dijo, chicos, buen día. Ahí les mando una de las 3 fotos que les voy a llevar hoy en un rato. Ya tengo la pizza en el horno para llevárselas.
1: Oh, ¡qué genial!
0: Nos mandó foto de la pizza, no sabes lo que es. No, Koala, usted no venga acá a agarrarse. No, yo te digo lo que tiene. Jamón, queso, ají amarillo, aceituna, huevo duro. Pará. Yo no voy a entrar en la discusión de que el mejor desayuno del mundo es mate con pizza, porque es una discusión ya ganada.
1: No, claro, eso no se toca.
0: Mate con pizza recontra va o no. Y si es recién salida del horno así.
1: Olvídate, no es una cosa.
0: ¿Usted me va a sobrar un pedacito?
1: Usted vaya tranquila lo que tiene que hacer, que cuando vuelva va a estar allá todo.
0: No, pero ¿sabes qué? Si viene encima Don Carlín. Y ahí.
1: No, no, vamos a cuidar, lo vamos a compartir después. No, no, aparte lo vamos a compartir con todo el equipo, ¿sí? Con todo el equipazo que tenemos en la oficina también. Gracias, Carito, le mandamos un besote grande. Saludos a mi hija Emilia, que se va a clases a la NEN número 1 y a mi amor

0: Sergio, que todas las mañanas madruga para ponerle el pecho al país en su panadería. Le mandamos un abrazo a todos. Muy, muy bien. Espectacular. A Emilia, a Sergio y a vos también te mandamos un besote grande.
1: Sí, tenemos regalazos y no sé

0: La pasás bien, vas no, acompañado, está... acompañada.
1: Quieto el chat de YouTube. O sea, los últimos que leí quedaron ahí.
0: Nada.
1: Si no, retirámoslo. Cintia Vanessa responde con emoji, mira.
0: Muy bien, Cintia.
1: Bueno,
0: muy bien.
1: Cintia está siempre. ¿Qué le podemos dar? Bueno, no se le puede decir nada,
0: no,
1: Cintia.
0: No le reclamamos nada.
1: Cintia no cuenta porque es como que participemos nosotros. Es...
0: No, vos me ponés esta canción.
1: Báilala.
0: No, no.
1: Suéltate.
0: Así es, mira.
2: ¿Sabes qué?
0: Cuando en el estribillo. Ahora, ahora, vos conmigo, dale.
1: Ahora, este de la. Esto lo hizo la Mona ya en otro momento.
0: Bueno,
1: ¿no?
0: Bueno, pero es ahí en el estribillo va. Un poquito.
1: Para los chicos de la fotocopiadora del ENET número uno. Mandamos un abrazo grande. Le mandan saludos a los carroceros. Espectacular. Qué lindo.
0: Buen día para Genaro, que se levantó con una sonrisa de oreja a oreja hoy.
1: Vamos, Genarito. Genaro. Se empieza a mover. Claro, los que terminan moviendo el chat de YouTube son los que empujan el carromato siempre, ¿viste? Ramón, Javier, Cintia. ¿Qué haríamos sin ellos? Porque el resto...
0: ¿Qué haríamos?
1: Javiercito, el resto... Mamita, ¿no? ¿Qué tendremos que conseguir? Eso que los mimamos. Aparece el gringo también.
0: Ay, chicos, por desayunar con el amor de mi vida, mi esposo, el profe Guso Campo, nos dice Gaby. Saludos.

0: 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Vas a tener en vivo Grupo Sentimiento. Me estoy quedando corto, ¿no? Me estoy olvidando, por supuesto. DJ Gaviño en vivo. Y además, grandes sorpresas con Damián Córdoba en vivo. El día sábado, desde las 4 de la tarde y no se suspende. Buma Sunset y arriba Jujuy te trae dos pares de entradas para participar. Ya, date una vuelta por el chat de YouTube. Búscanos en vivo, arriba Jujuy, en vivo en Canal 4, con la fecha de hoy, 10 del 9 del 2026. No se van a
1: muy
0: ir
1: bien,
0: los programas.
1: Muy bien.
0: ¿No? Que vi participando algunos sorteos del año de, viste, no. Arriba Jujuy, 10 de septiembre del 2026, como el gringo, como Cintia, van a ver, estamos, por supuesto, con la transmisión en vivo, también a través de YouTube, nos pueden seguir, nos pueden escuchar, se quedan con los videos, con imagen, con sonido, y además con la imagen de este amanecer que nos da una señal.
1: Hermoso. Te digo, veo algunas nubes en ese cielo,
0: sí.
1: Vemos algunas nubes en ese cielo, pero tenemos fe de que el sol va a hacer fuerza y va a ganar un poquito el día de hoy, ¿eh?
0: Ojalá que sí, ojalá que sí. De todas maneras, ya no hace tanto frío, ¿no?
1: No, está lindo, está lindo.
0: Abrazo grande. Hola, Moni Montiel, un besote grande. Mónica Montiel, muy bien, en el chat de YouTube 440 recontra participando. Negrita Pedraza, un saludo inmenso para todo el cuerpo docente de la escuela número 85, 23 de agosto del barrio Cuyaya, acá cerquita.
1: Le mandamos
0: están
1: un
0: escuchando
1: saludo enorme.
0: A los vecinos le mandamos un besote enorme. También participando, pausa, nos dicen. Cumplimos y a la vuelta seguimos con buena onda, como siempre.
2: Yo ya estoy llena.

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0: 7 de la mañana, 26 minutos. Hoy 10 de septiembre, Cris, tenemos que hablar de algo muy importante. De hecho, lo mencionábamos, ¿sí?, al inicio del programa. Hoy hay una efeméride que nos involucra a todos. Hoy, 10 de septiembre, es el Día Mundial para la Prevención del Suicidio, ¿sí? Prevenir el suicidio es responsabilidad de todos. Para esto, ¿qué tenemos que hacer? Escuchar, acompañar y pedir de ayuda, que puede marcar esa gran diferencia, ¿sí? Es el granito de arena que cada uno de nosotros podemos aportar. Ahora, ¿cómo podemos ayudar justamente? Bueno, si conoces a una persona, tenés ese amigo, viste, ese familiar que de repente lo tuviste en cuenta, lo notas un poco más raro, sabes que puede estar atravesando alguna situación difícil, alguna situación complicada, bueno, lo primero es escuchar, ¿sí?, a esa persona. Y lo más importante acá es no juzgar, porque capaz cada uno enfrenta, viste, Cris, los problemas como puede. Hay algunos problemas que quizás para nosotros pueden ser insignificantes, pero para la otra persona pueden ser realmente muy importantes. Así que lo principal acá sería escuchar y fundamental no juzgar a la persona. Tomar en serio siempre, ¿sí?, lo que la persona expresa y buscar ante cualquier duda ayuda profesional. La prevención empieza con la escucha. Una conversación puede abrir la puerta para pedir ayuda. Si tenés ese amigo, ese familiar, esa persona que quizás no ves hace mucho tiempo, y no está de más mandarle un mensajito, preguntarle cómo está, si necesita algo, y que ante todo sepa que vos vas a estar para esa persona. Día de prevención del suicidio. No estás solo, podés llamar, y acá es muy importante que tengas en cuenta, y podrías anotar estos números. Podés llamar al 0800-888-4767. Lo repetimos una vez más. Llamás al 0800-888-4767. O si no, también, por supuesto, una línea que está siempre disponible, el SAME 107. Ambas líneas están disponibles las 24 horas del día, así que allí te podés comunicar. Hoy, y no lo queríamos pasar por alto, sí, hoy, 10 de septiembre, es el Día Mundial para la Prevención del Suicidio. Qué importante, ¿no, Cris?, a veces tener esa charla con ese amigo, con ese familiar, que por ahí lo vemos un poquito mal, un poquito desanimado. No está de más un mensajito por ahí si es que no tenemos el tiempo, porque por ahí, claro, uno con el día a día a veces pasa por alto algunas cosas o algunas señales mismas, ¿no?
1: Situaciones que se subestiman, ¿no? Porque estamos atravesando en un momento en donde hay mucha gente que está atravesando conflictos, a ver, económicos, sociales, personales,
0: familiares.
1: Y además, muchas veces nos ha marcado esto los especialistas, ¿no? No sé si nos estará escuchando el querido Rodri Alatseme. Generalmente las personas que están atravesando una depresión no lo demuestran. No lo demuestran. Quizás hasta hay muchos flyers de información y demás imágenes, ejemplos, pero pueden estar inclusive hasta estar transitando un momento anímico totalmente contrario a lo que uno... Entonces uno ve y dice, esta persona está perfecta, está bien, no pasa por nada. Y a veces un mensaje y demás puede ayudar y contraer. Así que es muy importante, bien nuestro producto, atento a los detalles, y lo vamos a reiterar, ¿no?, para que la gente tenga las herramientas también que proporciona el Estado en esta semana, ¿no?, tan importante. 7:30 de la mañana, mire el amanecer que nos regala.
0: Oh,
1: este jueves, Saúcha.
0: Qué espectacular.
1: Qué lindo, ¿no?
0: Ahora sí parece de película. Ahora te creo que el sol le puede ganar a las nubes, ¿eh? Está haciendo ahí fuerza, sale. Pero te digo, qué hermoso amanecer el día de hoy.
1: Un abrazo grande para el tocayo Escobar Ola Cholo, participando. Quiere ir a tirar los prohibidos para ver el grupo Sentimiento, nos dicen por acá. Hola, Moni. Un besote grande a mi amiga Moni de Los Perales, que está siempre

0: Hace tantos años de manera, mira, infaltable. Hola, Moni, Moni, querida, un besote grande. Y para todos los que están en el chat de YouTube, bien, Ale Ceballos 428 participando, Moni Montiel 440 también en el chat de YouTube. Se acercan un ratito y nos dejan un mensaje que participan. Tenemos dos pares de entradas para Buma Fest este día sábado.
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0: Día de Prevención del Suicidio, piden prestar atención a las señales de alerta. En el Día Mundial para la Prevención del Suicidio, especialistas remarcan la importancia de reconocer cambios de conducta, aislamiento, descuido personal y expresiones de desesperanza. Recomiendan escuchar sin juzgar y acompañar a quienes atraviesan una crisis. En Jujuy, la línea de salud mental escucha 0800-888-4767. 0800-888-4767 y el SAME 107 funcionan las 24 horas.
2: No hay casos confirmados de la nueva variante COVID en Jujuy. Hasta el momento no se registraron casos confirmados de la nueva variante de COVID-19 en Jujuy. Especialistas advierten que pueden aparecer nuevas variantes y recomiendan consultar ante fiebre, dolor de cabeza o garganta. También piden evitar la automedicación y realizarse un test para descartar el virus.
0: Más de 3.000 personas participarán de Endeavor Nova en Jujuy. San Salvador será sede este jueves de experiencia Endeavor Nova 2026 con más de 3.000 inscriptos. El encuentro se realizará en Ciudad Cultural de 9:30 a 18 con charlas y talleres sobre inteligencia artificial, comercio electrónico y emprendimientos. Participarán referentes de distintas provincias de todo el norte argentino.
2: Jujuy recuperó por primera vez un inmueble vinculado al narcomenudeo. Por primera vez se aplicó en Jujuy la ley que permite recuperar inmuebles vinculados a la venta y distribución de drogas. La primera intervención fue en una propiedad de Alto Comedero, señalada como punto de venta de estupefacientes. El inmueble quedó a disposición del Estado provincial.
0: Advierten por las críticas en redes adolescentes. Josefina Blanco, ex representante provincial, cuestionó los comentarios y comparaciones sobre la apariencia física de las adolescentes que participan de las elecciones estudiantiles. Advirtió que las críticas de adultos en redes pueden afectar a jóvenes que atraviesan una fuerte exposición pública. Reivindicó el compañerismo y el esfuerzo como el verdadero espíritu de las fiestas estudiantiles. Este título y más en todo Jujuy, 7:33.
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1: Y te renovamos la información del clima. Vamos a arrancar con San Salvador de Jujuy. Para hoy la mínima 11 grados. La máxima va a llegar a los 23. El cielo va a estar soleado. Pálpala, hoy con una mínima de 12 grados, una máxima que llegará a los 24 y el cielo también estará soleado. Perico, hoy la mínima 13 grados, la máxima 24, el cielo también va a estar soleado. San Pedro de Jujuy y con una temperatura un poco más alta, hoy la mínima 15 grados, la máxima 29, el cielo también va a estar soleado. Libertador, hoy la mínima 17 grados, la máxima 29 y el cielo también soleado. Nos vamos al norte de la provincia, en Purmamarca, hoy la mínima 7 grados, la máxima 22, el cielo también estará soleado. Por último, La Quiaca, que amanece con una mínima de 4 grados, una máxima que llegará a los 17 y el cielo también va a estar soleado.
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2: Y todo lo que necesitas saber está siempre en la portada de todo Jujuy. Hoy arranca Experiencia Endeavor Nova 2026 con acreditaciones desde bien temprano y vamos a tener una cobertura súper especial para Jujuy, que de acuerdo a los máximos referentes se transformó en el corazón del emprendedurismo, ¿sí? En la República Argentina. Economía, atentos a los números, la inflación de agosto, el INDEC dará a conocer los datos este jueves. El INDEC dará a conocer este jueves 10 de septiembre la inflación correspondiente a agosto del 2026. Las estimaciones privadas anticipan una nueva desaceleración del IPC. Prevención, vamos a estar compartiéndote datos durante toda la jornada. Números de teléfono, contactos, espacios de ayuda. Salud mental, el eje fundamental de esta semana. ¿Cuáles son las señales de alerta y cómo acompañar a una persona en crisis? Además, entre los títulos destacados, la reflexión de una representante provincial sobre los ataques en redes, hablando de lo que ya está entre nosotros, que es el calendario fuerte de la Fiesta Nacional de los Estudiantes. Nueva variante de COVID-19 en Argentina. Un especialista explicó qué pasa en Jujuy. Por las dudas, no se automediquen y siempre la importancia de consultar a un profesional. Aplicaron por primera vez en Jujuy la ley para recuperar inmuebles vinculados a narcotráfico. Y en Humahuaca, espectacular, volver a jugar. Una jornada de barriletes y bicicletas que unió a estudiantes y familias. La Escuela Normal de Humahuaca realizó una barrileteada que reunió a estudiantes y familias para construir y hacer volar cerca de 300 barriletes. Todo esto en la portada de todo Jujuy.
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2: Y a esta hora de la mañana vamos a hacer hincapié en las últimas novedades. Por ejemplo, que tenés que circular con máxima precaución. Las recomendaciones tienen que ver con el tramo de la ruta 34 entre la localidad de San Pedro con dirección a la ciudad de Salta en sentido norte-sur. ¿Por qué? Porque se encuentra un grupo de peregrinos del Señor y la Virgen del Milagro que se dirigen hacia Salta capital, por lo que se recomienda a los

0: Señores conductores, que transiten por ruta 34, que lo hagan con máxima precaución. Lo mismo, la misma situación, máxima precaución a los que circulen por el tramo de ruta nacional número 9 en la localidad de Maimará hasta la localidad de Yala, con dirección hacia la ciudad de Salta en sentido norte-sur. También así se encuentra un grupo de peregrinos que está haciendo el recorrido a pie por la banquina. Si pueden tomar imágenes, sobre todo vos que vas de acompañante, nos las envías al 3884-737873 para que tengamos mayor referencia audiovisual. Y si estás circulando por la ruta, por favor, con extrema precaución a esta hora de la mañana.
1: Y nos vamos a la página de Aeropuertos Argentina para ver el estado de los vuelos. Arrancamos con las partidas. 11:45 de Aerolíneas Argentinas, el vuelo 1515 con destino Aeroparque se encuentra en horario. 14 horas de Paraneres, el vuelo 871 con destino a Asunción. Se estima que este vuelo esté reprogramado para las 11:40. 15:20 de Aerolíneas Argentinas, el vuelo 1517 con destino Aeroparque se encuentra en horario. Nos vamos ahora sí para los arribos. Vamos a ver quiénes están llegando a la provincia el día de hoy. 11:15 de Aerolíneas Argentinas, el vuelo 1514 llega desde Aeroparque y está todo programado. A las 3:20 de Paraneres, el vuelo 870 llega desde Asunción, pero se estima que este vuelo aterrice a las 11 de la mañana. 14:50 de Aerolíneas Argentinas, el vuelo 1516 llega desde Aeroparque y también está todo programado. Como siempre te decimos y te recomendamos que estés al menos 2 horas antes. Si querés ganar algo de tiempo, haces el check-in online y por supuesto recordá siempre chequear toda la documentación y las medidas de tu equipaje.
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1: Y en las redes, no sé si nos quedamos conformes, ¿eh? Tenemos hoy y sorteamos 2 pares de entradas para ir a Buma Sunset con unos artistazos. Mirá, Grupo Sentimiento, Ángelo Aranda, música de DJ Gaviño. ¿Quién más? Damián Córdoba.
0: Damián Córdoba en vivo, nada más y nada menos. Me gusta cuando llegan mensajes.
1: Sí.
0: Con ganas, con sentimiento, hablando del Grupo Sentimiento.
1: Justamente.
0: Como los de Matías Villa Gómez. ¿Cómo anda, convito querido? Villa Gómez 049. Me vendrían de 10 las entradas para el Sunset. Una tarde diferente necesito de día sábado. Esos son los mensajes que queremos leer en el chat de YouTube. Andá y buscanos. Canal 4 Jujuy, armate un planazo para el día sábado. Bien, gringuito, buen día. Cintia, como siempre, poniéndole colores también al chat de YouTube. María Inés Montaño, 027, recuenta participando. Moni Lescano, 481, también. Vamos, ese despabilador nos pone el querido Alejandro. ¿Te vas ya al chat de YouTube? Nombre, apellido, 3 últimos números del DNI. 2 pares de entradas.
1: Me encantó.
0: Para que vayas con un amigo, con tu pareja. Para llamar a ese amigo, esa amiga que tenés abandonada, ¿viste?
1: Sí.
0: Che, no nos vemos hace rato. Vamos a tomar algo.
1: Plancito de sábado a la tarde.
0: El sábado, vasito en mano. Empilchás un poquito, te mimás un poquito también, ¿viste?
1: Muy bien.
0: Vas, empilchás un poquito una tarde distinta, bailás. Tenés cuarteto, folclore, buena música, un poquito de todo espectacular. Y un horario
1: fantástico
0: que no te deja, viste, después. Porque después andás peregrinando toda la semana, viste, lunes, martes. ¿Y cómo andás? No, salí un sábado.
1: No,
0: espectacular.
1: No rompes la rutina, nada, me encanta. Hoy se van 2 pares de entradas para ir a Buma Sunset. Nombre, apellido, 3 últimas del DNI. Y nos dejas algún comentario lindo, ¿eh? 7:45, pausita y ya seguimos.

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0: 7:54. Vamos a contar lo que pasó recién. Estábamos a punto de salir al aire y nos apareció un oyente con unos presentes. Así que
1: se vino hasta el canal. Yo pensé que era mentira.
0: Realmente, así que le vamos a agradecer un montón a Caro, que yo la conocí el otro día en el canchón del comercial número 2. Claro, nos trajo estas bellezas. Ella hace unas flores, sí, de goma Eva.
1: Tremendo.
0: No sé si llegan a ver. Son preciosas.
1: Espectacular.
0: Además, yo le dije, me gustaría hacerlas parte de la escenografía de Arriba Jujuy.
1: Ahí le mandé la fotito a Rama, que nos sacamos recién con Caro. Le mandamos un besote grande.
0: Sí.
1: Gracias, gracias, gracias.
0: Muchísimas gracias.
1: Vamos a compartir. Y llegó justito, ¿no? El tipo llegó. Qué olfato de gol para llegar en el momento adecuado. Me hace acordar a Martín Palermo, ¿no? El optimista del gol. Nos trajo la pizza. Una pizza espectacular, así que todo energía de primavera, Agucha.
0: No, me encanta.
1: Energía de primavera.
0: Alan, en el momento justo, sí, ¿no? Hermosa las flores y nos trajo una pizza casera espectacular.
1: Tremenda.
0: Yo dije, el mate con pizza no se negocia, ¿eh? Vamos a probar, así que, Caro, muchísimas gracias.
1: En un ratito compartimos también con todo el equipo. Espectacular, caserita la pizza, una pinta jamoncito.
0: Hermosa.
1: Espectacular.
0: Y tenemos consejos. Mirá, ahí está la foto, hermosa. Divina, Caro, muchas gracias.
1: No, Carlin, no. Ya está manoteando, mirá.
0: Carlin, es para compartir. Claro. Compartir. Exacto.
1: Ya está, mirá.
0: Claro, no es.
2: Sacame la mano,
0: no es piseta.
2: Sacame la mano, llamala a tu papá.
1: No.
0: Ahí está.
3: No.
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1: El plato se llama...
0: No, te juro que estamos... Qué lindo, no. Me encanta.
2: ¿Qué pasó?
0: Sola, es la primavera, la primavera.
2: Está bien.
0: Oh,
3: pasa que se viene. Estarán escuchando alguno de los tres, che.
0: Los tres.
3: Es una señal.
0: Los tres.
3: Señal de vida, ven, aparezcan.
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3: Espectacular.
0: Usted ya pidió prestado el traje de caporal, todo me dijo.
3: Oye, mujer, me piden por acá, Alan, querido. Ponen.
2: Yo sí sería boxeador.
0: Nah.
2: Escucha esto.
3: Bueno, déjame volar con la imaginación a mí también. Vos recién me metiste en un tren.
0: ¿Entras con estas?
3: Entraría de caporal.
0: Y oye, mujer.
3: Yo la bata con cascabeles. Y entraría con oye, mujer.
0: Polémica la imagen, te digo, Entrás ahí farmeando aura.
3: Entraría con oye, mujer. Sí. Y lo convocaría también al maestro Fortunato Ramos, que entra adelante con un...
0: Original, me gusta.
3: Bien, jujeño. Abrazo grande al querido Maxi, a los muchachos también, al Rata, a todos los muchachos. Espectacular.
0: Bueno,
3: y
0: los chicos viajan seguido a Salta,
3: No, pues sí.
0: Viajan seguido a Salta. Y yo te digo que, de verdad, voy casi todas las semanas, Vos sabés.
3: Sí.
0: Voy todas las semanas. 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
0: 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Ocho de la mañana. Tenemos que ir a las noticias nacionales. Y yo, mira, bueno, me llevo
3: estas. Te llevas las flores y te llevas una porción.
0: Pero no me voy, me van a ver en las redes. ¿En las redes de dónde? De arroba diario todo Jujuy,
3: bien.
0: Canal 4.
3: ¿A dónde te vas?
0: ¿Me voy? No, yo lo esperé, te digo, hace cuánto este evento. Experiencia Endeavor Noa. Realmente, vamos a estar allí en Ciudad Cultural. Obviamente también vamos a estar con nuestro compañero ahí, Silvano Pintos, que él va a estar transmitiendo todo para la gente que está conectada a la pantalla de Canal 4. Y a mí me van a ver por redes.
3: Perfecto, quedamos recontra conectados entonces, Agu.
0: Me llevo la pizza,
3: Llévate una porción.
0: Me llevo la pizza porque Luigi me dijo que tiene hambre, que por favor le sobre.
3: Que confirme Luisi, ¿no?
0: Que confirme también la
3: A ver si tiene permiso también. Bueno,
0: voy con el ramo.
3: Segundo tiempo de arriba, Jujuy.
0: Ah, pero

0: hay cambio en el estadio.
1: Te dejo acá con uno de los mejores.
0: Vamos a meter un despabilador media
1: mañana.
0: Lo podríamos
1: recibir ahí con algo también, ¿no?
0: Sí. ¿Qué tiene ganas de escuchar?
1: ¿Cómo lo recibimos? ¿Qué? No. Alan, qué malo.
0: No sea así. No, pues no tiene claro, no se puede. Pone algo de Ciro.
1: ¿De Ciro?
0: De Ciro. Sí, algo de Ciro puede ser.
1: Que entre.
0: Que venga.
1: Que pase.
0: No, bueno, pues si va a venir con esa gana.
1: Pero tiene que entrar farmeando aura. Algo más movidito.
0: Ahí está.
1: Ahí me
0: gustó.
1: Pase.
0: Qué gran.
1: Chao. Los dejo. Bueno. Con los número uno.
0: La vemos y disfruten, ¿no? Disfruten.

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2: El gobierno anunció que presentará nuevas denuncias penales contra petroleras que operen en Malvinas. La oficina del presidente informó que las presentaciones no se limitarán a las firmas. También identificarán a directores, gerentes, administradores y representantes que hayan intervenido en esas decisiones. El oficialismo no consiguió el apoyo de los aliados para avanzar este jueves con la sesión de biocombustibles en el Senado. La Libertad Avanza e intentaba abrir este jueves el recinto de la Cámara Alta para avanzar con cambios en la norma. Diferencias entre las provincias hicieron naufragar la propuesta en una reunión de labor parlamentaria. Lautaro Martínez respaldó a Lionel Messi en la pelea por el Balón de Oro. «Es el mejor del mundo y de la historia», dijo. El Toro elogió a la leyenda de la selección argentina que volvió a ser nominado por el galardón individual más prestigioso del fútbol internacional. Donald Trump prometió que la guerra de Irán terminará después de las elecciones legislativas de Estados Unidos en noviembre. El mandatario dijo que el precio del combustible bajará después de los comicios. El barril de crudo superó los $100.

arriba, arriba, arriba, arriba, arriba. Acá estamos arrancando. Buen día para todos en esta parte final o en estas últimas dos horas. ¿Cómo le va? ¿Cómo andan? ¿Todo bien? En una mañana.

0: espectacular, que se nubla, que sale el sol, que sale el sol, que se nubla. Con este antes y después. Saludamos a toda la gente que está del otro lado. Activamos esta mañana, el jueves. Ese fuego bien arriba, en la oficina, en el laburo, en la casa, en el auto, en cualquier lugar. A la gente que está a través de YouTube. Y pasa, y pasa, y pasa.
1: De porción en porción.
0: A los carroceros, carroceras.
2: Moveme el chat de YouTube, Carlos. Activame el chat de YouTube.
0: Los 20 primeros que entren al YouTube tienen premios. Vamos, arriba, ¿eh?

saludamos a la administración del Bachi 6 que nos escucha todas las mañanas. Activamos el chat de YouTube. Vamos, metiéndose. La Noreste. ¡Ping! A la campanita.

0: del aguante. ¿Desde dónde nos estás escuchando?
1: Y es mía. Si contigo no se puede, mejor que no me.
0: Ya estamos en el penúltimo fin de semana de invierno.

0: para los hinchas de La Valle, de Boca, de Estudiante, Carlito Ergueta, que le mandamos un saludo a los grandes. Empató el Estudiante anoche, ¿no?
1: Empató, se le escapó. Con Timao.
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1: Para Betito, para Cuartito García también. Cuartito García, le mandamos un abrazo grande.
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0: Levanta el volumen, vos que vas en el auto, escuchá. Cantalo, cantalo. En 3, en 2, en 1, ahí va. 1, 2, 3.
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0: ¿Qué más?
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1: En la Clínica Mayo, Carlín, vamos.
0: Clínica Mayo, qué lindo. ¿Dónde nació este cuerpo?
1: Este cuerpo. Muy bien.
0: Este niño.
1: Sanamente sano.
0: ¿Dónde este niño nació?
1: Esta voz.
0: Esta voz.
1: Esta energía, este núcleo. Este
0: dice,
1: átomo.
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0: Buen día, Silvano.
1: Buen día.
0: Mira.
1: Alberto, lo vecino de Los Molinos, ¿no?
0: Va. Arriba, arriba, arriba, arriba, arriba, arriba, arriba. Qué lindo jueves, por Dios, para entrar en acción.
1: Oh, qué lindo arrancar. ¿Cómo anda, Carlin, querido? Buen día.
0: ¿Cómo va, Cristian, querido, mi hermano del alma?
1: Qué placer. Como dicen los trapos futboleros, qué placer verte otra vez.
0: Ah, y aparte, bueno, Ciro tiene mucho que ver en mi vida.
1: Claro, por eso justamente se lo pedí. Veo que uno está siempre pendiente de los detalles.
2: Una guitarra más. ¿Cómo te gusta vos?
0: Es lo del indio. Tiene un tono.
1: Del indio. Empecés a empezar.
0: Del indio de la preferencial. Mi hermano el indio, te mando un abrazo grande.
1: Un abrazo grande. Ah, sí, ahí en zona del alambrado bajo.
0: Claro, el indio, la banda del indio.
1: Corre lo mismo que el Lyman, una cosa tremenda.
2: 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Acá me tenés, puedo dejar todo.
1: Domingo con la crema.
0: El domingo a las 4 de la tarde.
1: Con ATL Rafaela. ATL.Rafaela.
0: Vamos, Lobito, que hay que ganar el domingo, ¿eh?
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0: Saludos para Ernesto Nucci, Walter Morales, Jorge Muriel, que nos escuchan todas las mañanas.
1: Dame un abrazo.
0: Sí, a todos.
1: Cerquito también, a todos.
0: A todos. Un abrazo grande.
1: Bueno, Carly, querido, bienvenido como siempre.
0: Muchas gracias, mi hermano, querido.
1: Placer buen compartirlo. Bueno, nosotros los cruzamos y dijimos, hace rato que no...
0: Sí, bueno, anoche...
1: La pasamos bien.
0: Ayer me dijeron, porque bueno, Agustina tiene que hacer la cobertura de End the Board.
1: Exactamente.
0: Así que bueno, acá estamos hasta las 12:30, si Dios quiere.
1: Mete tirón largo.
0: Mete por tirón largo.
1: Todo el día, usted eso me pregunta en la calle, ¿esta te vive en el canal, Carlín? Bueno, es...
0: El laburo,
1: el laburo. El laburo, está, la gente lo escucha, lo quiere mucho, después le voy a pasar un,

0: un par de saluditos por el privado. Dale. Bueno, Carlin, te cuento un poco. Estamos regalando dos pares de entradas para Buma Fest el día sábado. Planazo del día sábado. No se suspende.
1: ¿A qué hora arranca?
0: 4 de la tarde arranca en Río Blanco. Y cerquita de la medianoche. O sea que te vas a dormir lacio.
1: Es verdad. O sea, tipo 11 de la noche ya empezás a aflojar con una agüita.
0: Ya está, ¿viste? Y el domingo te levantás, compartís con familia, contás la anécdota, la pasás bien. Además, ves artistas en vivo, bailás un rato.
1: Damián Álvarez. No es Damián Álvarez.
0: Damián Córdoba.
1: Damián Córdoba.
0: Exactamente. Entre artista y artista lo tenés a DJ Gaviño. En vivo. Bueno.
1: Estuve laburando el viernes con Gaviño.
0: Crack Gaviño. Ángelo Aranda o Ángelo Aranda. Ay, me gusta Ángelo, no sé. Ángelo Aranda.
1: Ángelo.
0: Y el grupo Sentimiento también, de otro nivel. Sentimiento. Usted sabe.
1: Carca Bis.
0: Un homenaje en vida. Tremendo.
1: Carca Bis. Son
0: tremendo,
1: muy buenos. Muy
0: tremendo,
1: bueno.
0: tremendo. Así que estoy viendo a ver si la. No sé si querés mandarle un mensaje tratando de convencerla a la negra para que vamos un rato a bailar este.
1: Amiga Fer.
0: ¿A esta cámara? ¿Cuál está?
1: Poné alarma. Que no se acabe el mundo.
0: Claro, que no se acabe el mundo.
1: Que no se acabe el mundo. Cuando un amor se va. Con ese tema, al lado de ella, la cajita de...
0: La estoy invitando a bailar.
1: La cajita de vino, ¿sabes qué?
0: Vamos un ratito.
1: Un abrazo.
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1: A escuchar.
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1: Decime si no está bueno.
0: No, por eso le digo, vamos.
1: Señora Fernanda, vaya, por favor.
0: Vamos, la estoy invitando.
1: Vaya, claro. Si quieres, yo me quedo con el.
0: Ya la abuela.
1: Quedo jugando fútbol ahí, no sé. ¿Qué le... ¿Lo llevo a la pintada?
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0: La palabra.
1: Lo llevo a la pintada conmigo. Después lo pasas a buscar.
0: Claro, es el arenero, pintada.
1: Al Salvi.
0: Dejamos, mandamos un abrazo al pterodáctilo. Bueno, 8 de la mañana, qué linda música, ¿no? Bueno, todo esto el día sábado, dos pares de entradas, Carlin querido, que se los lleva la gente. Se dan una vuelta por el chat de YouTube, ¿sí? Canal 4 Jujuy, mira, Guille Sebastián. Hola Carlin, hola chicos. Guille Medina, 857, está participando. Marcelito Aramayo también. Alberto Ortega también. Qué pedazo de despabilador a esta hora nos
1: Marcelito
0: ponen en el chat de YouTube.
1: Aramayo mete concurso de todos lados, ¿no?
0: No, pero está.
1: Fenómeno. Fenómeno.
0: Célica Mancilla Morales 006, la agente 006 está de cuenta participando también. Le mandamos un besote grande y de a poco empiezan a aparecer. Carlin, tenés que darnos una mano, ¿eh? Estábamos charlando con Abu.
1: ¿Con qué? ¿Sobre qué?
0: Porque tenemos una disparidad entre la cantidad de gente que está conectada y los que escriben en el chat de YouTube. Es como
1: hay que igualar un poco la situación.
0: Es un avispero que hay que como tocarle un toquecito con el aragán, ¿viste? Como para que se muevan un poco. Y sobre todo, mira, Emmy Reader también empieza a participar. De a poco empiezan a aparecer, pero con vos.
1: En el YouTube.
0: En el chat de YouTube.
1: ¿Cuánto tenemos en YouTube?
0: Y estamos ya llegando a los 600.
1: A los 600.
0: Pero claro, no la misma cantidad de mensajes. Nos gustaría que los 600 participen.
1: Claro. Está bueno para que entren a los 750 más o menos. ¿Ahí estamos bien o no?
0: No, desconectados estamos muy bien. Lo que nos interesa es que dejen mensaje para participar.
1: Ah, dejen mensaje. Claro, bueno, que dejen mensaje. ¿Y cuántas entradas tenemos?
0: Dos pares de entradas.
1: Bueno, regalemos un par de entradas para por WhatsApp y un par de entradas para YouTube.
0: Iván Flores está, 867. Ahí está. Karen Aperte, bien Karen, participando, recontra participando, Karen, usted más que nunca.
1: Estás en la oficina, estás en el laburo, estás ahí en la administración, estás viendo por YouTube.
0: Escribí, ahí está.
1: Es una buena salida para el fin de semana.
0: Y pueden participar las veces que quieran, o sea, por ejemplo, Carlos Andrade, 001, podés poner 152 mensajes si es necesario, no hay problema.
1: Mira.
0: Podés participar las
1: veces. Aparte se viene el Día del Maestro y es una buena chance para ir a pachanguear.
0: ¿Por qué no? Claro. Muy bien.
1: Pachanguear, mira vos.
0: Canal 4 Jujuy. Vas un ratito al chat de YouTube y dejá un mensaje. Mira, muy bien, Ale Mamani. Bien Franco Altamirano.
1: Vamos.
0: Bien Emilia Reader.
1: Vamos.
0: De a poquito van haciendo la tarea. 8:16, te acompañamos con Carlin hasta las 10 de la mañana. Dale.

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1: Tengo por acá, Karin, le vamos a mandar un abrazo enorme a

0: todos los jujeños que están desparramados por todo el país y el mundo. Desde Campana, Buenos Aires, hace 20 años que se fue de la provincia. Le mandamos un abrazo enorme a Darío Monteros. Gracias por estar del otro lado. A ver, hoy me desperté sin ánimo.
1: ¿Quién?
0: Pero gracias al momento que pasamos con Carlín, hace un instante nada más,
1: mirá,
0: le dije adiós al bajón. Gracias, Carlín, dice,
1: claro,
0: Marínez.
1: Obviamente.
0: ¿Viste que teníamos que arrancar fuerte en el recambio? Bueno, y mandale un besote grande a Marínez.
1: Marínez, un beso enorme. Escuchá, ¿te gusta? A vos también te gusta, ¿no?
0: El 20.
1: Marcela Morelo comienza su gira por todo el país para presentar La Morelo, donde recorre toda su trayectoria. Escuchá. El domingo 20 de septiembre, en el último día de invierno, a las 8 de la noche en el Centro Cultural Martín Fierro, llega Marcela Morelo.
0: Último día de invierno y además, ¿sabes qué? Festeja la Morelo en Jujuy, aniversario de casamiento.
1: Mirá.
0: Otro día charlamos con ella y nos contó que va a ser una noche especial para la Morelo. Así que va a haber, va a pasar de todo eso. No va a ser un show más el que va a dar en Jujuy. Le mandamos un besote grande.
1: Con más de 27 años de trayectoria, Marcela Morelo consolidó su lugar como un ícono del cancionero popular argentino. Es popular, es amiguera, es nuestra superstar, es canción, es la voz sonriente. La Morelo, el próximo.

0: norteticket.com y tarjeta su crédito. ¿Vos sabés que la Morelo fuimos Radio City, el primer CD que trajo a Jujuy? Estábamos, me acuerdo, en la parte de arriba del Patio Olmos.
1: Sí.
0: Y estaba Leo García, estaba Marcela Morelo y otros.
1: Las coberturas especiales de la City, me
0: claro,
1: acuerdo.
0: Fuimos ahí y trajimos el CD de
1: Me acuerdo de modo oyente, te digo, ¿no? En su momento, siempre atentos a la...
0: El disco de Leo García y de Marcela Morelo.
1: Lo que tardaba en llegar un estreno, ¿no? Mirá lo que los tiempos que estamos hablando. Bueno, Carlin, querido, tenemos dos pares de entradas para Boomer Fest. Este sábado, propuesta espectacular, un sunset distinto, encuentro con la música en vivo para que te juntes con un amigo, con tu pareja, con el que esté del otro lado. Ale Cruz, recontra participando en el chat de YouTube en Canal 4 Jujuy. Ale Mamani también, Ale. Abrazo enorme. Guillermo Sebastián nos dice por acá, saludos a todos los carroceros del huerto. Muy bien con todos los datos. Vicente Ríos, 581 también. Y Aida Carabajal, nos manda un corazón. Lluvia de emojis también para vos, Aida. Gracias por estar del otro lado porque estamos en vivo. Vamos en la pantalla del 4, en Radio City FM 107.1. Y en YouTube, en Canal 4 Jujuy, para contarte esta noticia espectacular que tiene que ver con otro de los tantos deportes. Hoy vos hablás de deporte en Jujuy y jujeños deportistas. Se rompió la monotonía. ¿Viste? Antes íbamos por el lado del fútbol, el fútbol. Hoy se abre el abanico: automovilismo, ciclismo, deportes de raqueta, deportes de paleta. El otro día, el fin de semana pasó, torneo de bochas. Se activó en la italiana. Impresionante, está pasando de todo. Y vamos a hablar ahora de una historia de un atleta fitness. También un movimiento de una de las especialidades, porque tenés el físico-culturismo, deportes de musculación.
0: El CrossFit.
1: Y el CrossFit también, que es otro tipo de actividad. Vamos a hablar con Noelia Gutiérrez, que nos visita acá y tiene muy buenas noticias. Noe, ¿cómo andás? Buen día, bienvenida.
2: Hola, buen día, gracias por la invitación. Bien, ya palpitando lo que sería la clasificación al sudamericano que se realiza en Buenos Aires, Argentina.
1: Bueno, lo dijiste tan liviana, te metiste en el sudamericano y no es poco. ¿Hace cuánto que hace? Explícanos, ¿cuál es la diferencia? Porque la gente, viste, cae en el físico-culturismo. Te dice, sí. No, hace fierro físico. No, se abre ahí una cuestión de especialidades.
2: Bueno, tenés varias categorías que, por ejemplo, en pantalla sale lo que es Fit and Beauty, que es una nueva categoría que se estrena este año. Se estrenó este año en la Argentina y justamente Jujuy fue uno de los primeros, digamos, que lo estrenó en la Copa Éxodo, que se realizó el 15 de agosto en el Héctor Tizón. Y bueno, esa es una categoría que se compite, sería en deportivo, que es short y top deportivos con medias blancas. Y tenés la segunda pasada, que es con una enteriza de color negro.
1: Muy bien, vos sabés que eso lo notaron los chicos recién, cambia la indumentaria, las poses. ¿Cuánto tiempo y cómo te preparás para este tipo de...

0: de eventos. ¿Qué actividades se hacen? Me imagino va alimentación, entrenamiento, pero contanos el detalle.
1: Es un conjunto, es la alimentación y el entrenamiento. Yo competí en el 2022 y 2023 en bikini fitness, que era la categoría un poco más flaca, musculada, digamos. No es tan visible la vascularización ni músculos tan grandes, ¿sí? Bueno, después dejé mucho tiempo porque entre estudios, trabajos, ya no pude retomar. Y este año, después, bueno, yo me dediqué a hacer CrossFit después. y bueno, este año dije, tengo que retomar. Y bueno, Mónica Kramich es mi entrenadora.
0: Que es una referente en la provincia.
1: Es una referente, así es. Creo que la mayoría casi de acá en Jujuy entrena con ella y competimos con ella, digamos. Ella nos formó.
2: ¿Tenés que tener un peso exacto para cada categoría?
1: No, la categoría en donde, por ejemplo, la que yo participo es por estatura. Tenés hasta 1,62 y más de 1,62. Después tenés bikini, que también tenés por edad, que tienen las junior, que es hasta, creo que hasta los 23 años. Después tenés ya la categoría senior, que esa sí se divide por altura. Y después tenés ya lo que sería por edad, más 35, más 45, que también las otras categorías que es wellness y body también se dividen por altura y por edad.
0: ¿Qué se evalúa, Noé? ¿Qué tenés que preparar? Porque hay mucho de detalle acá, ¿no? Obviamente la cuestión estética, ajá, pero también el entrenamiento. Imagino que es un límite y no te podés pasar de peso, la masa muscular también.
2: No se ve esa masa muscular.
0: Es distinto.
2: Claro, es completamente distinto.
1: Claro. Por ejemplo, en esta nueva categoría que es Fit and Beauty, se evalúa mucho, bueno, en la primera pasada, que es con top deportivo y con short, se evalúa mucho el carisma, la puesta en escena, la actitud que vos les pones en el escenario, digamos. Es más como un modelaje. Entonces, los jueces van a ver que no haya celulitis, ¿sí? Que sea un cuerpo entrenado. Un cuerpo atlético de cualquier persona que va al gimnasio. Es como para darle una oportunidad a las nuevas gente, a las nuevas chicas, para que se animen a esta categoría. Es un cuerpo musculado de una persona que entrena en el gimnasio, que se cuida con su alimentación. Y bueno, eso sería la primera pasada. Y la segunda, que es en malla enteriza, es más elegante. Ahí sí también se evalúa la postura, la elegancia, la confianza en caminar con tacos, porque la segunda pasada ya es con tacos. Entonces, los jueces van a tener en cuenta esas dos modalidades.
0: Antes de despedirte, quiero preguntarte, ¿qué ha encontrado o qué encuentra la mujer en el gimnasio? Es impresionante la cantidad. Y uno cuando conversa o te cuentan historias como la tuya, que la competencia es como la consecuencia, ¿no? Van y buscan, es un despeje, es una pausa en el día, es la salud mental. ¿Por qué?
1: Yo soy profesora del Power Center, uh-huh. Trabajo en el Suri y en el Power de la Jera, y es impresionante cómo ha crecido el número de mujeres en el gimnasio. Por ahí hablando con alumnas, yo creo que también es confianza, es sentirse segura con una misma al usar una ropa, al usar una prenda. Si bien está, me parece perfecto que hoy en día no se hable de cuerpos ajenos, porque siempre o es mucho o es poco. Entonces, como yo les digo, vos tenés que sentirte cómoda vos, no conformar a los demás ni nada. Con que vos te sientas cómoda, está lista. Primero van con esa idea de querer bajar de peso o si son muy flaquitas, de querer aumentar de peso. Pero pasa el mes y ya van por confianza, se sienten más sueltas. También a tema de salud, por ahí le dejan de doler los huesos, te incentiva a comer también mucho mejor. Así que es todo un conjunto. La verdad que el gimnasio abre, ya no es un pensamiento tan cerrado de o bajar de peso o subir de peso. Es más, más salud, tanto mental como físicamente y nutricionalmente.
2: Si yo te pregunto un porcentaje a comparación de hace 2 años atrás, por ejemplo, ¿cuánto crees que creció el adolescente yendo al gimnasio? O la Viste que habitualmente iban más los hombres, y ahora, como dice Cristian, bueno, muchas chicas,
1: muchas adolescentes.
2: ¿Creció cuánto? ¿Un 20%? ¿Un 30%?
1: Y yo diría que un poco más, un 40%, hasta un 50%, porque inclusive, bueno, yo también hago un poco.

0: poco de CrossFit, o sea, entonces no lo dejé, sigo haciendo CrossFit. Y es impresionante, por ahí uno dice CrossFit, levantar pesas, tirar, lo ve más masculino. Pero hoy en día es impresionante la cantidad de mujeres que hacen CrossFit, mucho más que varones. He ido a horarios en donde todas somos mujeres.
1: Bueno, la arquera de
0: Así
1: gimnasia hace CrossFit.
0: que, así es. Así que también niñas, adolescentes que complementan hoy en día ya lo que es la parte física con lo que es musculación.
1: Ah,
0: Si
1: bueno.
0: bien hacen hockey, hacen vóley, también lo van a complementar ahora con lo que es musculación, digamos.
2: Que es
0: Y
2: muy
0: tienen,
2: importante, ¿no?
0: es importante porque le es funcional y fortalecen también todo lo que es musculatura, equilibrio. Ahora, musculación ya no es algo como físico, sino también es algo que ayuda a todo lo que es deporte.
2: No, fundamental. Bueno, vamos a
0: Fundamental.
2: estar haciendo hinchadas, ¿sí? Para el campeonato sudamericano IFBB 2026, el 17 al 20 de septiembre. Ya, así que Noe, cuando tengas novedades nos contás que vamos a estar acá esperándote, por supuesto, para contar la noticia. ¿Te parece?
0: Sí, no hay problema. Justamente entre miércoles y jueves viajo ya a Buenos Aires nuevamente. Y el viernes la inscripción, nos dan justamente la indumentaria de la Federación Argentina y el día sábado ya competimos.
2: Muchos éxitos, Noé. Gracias por venir.
0: Muchas gracias a ustedes por la invitación. Gracias.
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2: No hay casos confirmados de la nueva variante de COVID en Jujuy. Hasta el momento no se registraron casos confirmados de la nueva variante de COVID-19 en la provincia. Especialistas advierten que pueden aparecer nuevas variantes y recomiendan consultar ante fiebre, dolor de cabeza o garganta. También piden evitar la automedicación y realizarse un test para descartar el virus.
1: Más de 3.000 personas participarán del Endeavor Noa en Jujuy. San Salvador de Jujuy será sede este jueves de experiencia Endeavor Noa 2026 con más de 3.000 inscriptos. El encuentro se va a realizar en Ciudad Cultural de 9:30 a 18 con charlas y talleres sobre inteligencia artificial, comercio electrónico y emprendimientos. Participarán referentes de distintas provincias del NOA.
2: Jujuy recuperó por primera vez un inmueble vinculado al narcomenudeo. Por primera vez en la provincia se aplicó la ley que permite recuperar inmuebles vinculados a la venta y distribución de drogas. La primera intervención fue en una propiedad de Alto Comedero señalada como punto de venta de estupefacientes. El inmueble quedó a disposición del Estado provincial.
1: La UJU abrió el ingreso 2027 a Medicina. La Universidad Nacional de Jujuy abrió la preinscripción para la segunda carrera de medicina con 60 vacantes y cursada presencial en Libertador, General San Martín. El trámite estará disponible hasta el 27 de septiembre. El curso de ingreso comenzará el 5 de octubre y las clases en marzo del 2027.
2: Desmontarán parcialmente la carpa de la Catedral de Jujuy. Este jueves comenzará el desmontaje de uno de los módulos de la carpa instalada frente a la catedral. La medida permitirá realizar estudios técnicos del techo, las paredes y el piso, además de vuelos con drones. Los trabajos del CONICET se extenderán durante varios meses y serán claves para definir las próximas obras. 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

0: 22 minutos para llegar, sí, 22 minutos para llegar a las 9 de la mañana. Un abrazo enorme. Dos pares, escuchaste bien. Dos pares de entradas para ir a Buma Fest el día sábado. Bien, Florencia Sánchez en el chat de YouTube. Flor, buen día, un besote grande para vos, recontra participando. Hola, María Rosa, ¿qué pasó? Arrancaste tarde hoy. Fernando González, hola Fer, 510 también en el chat de YouTube. Cintia Salinas, pícara Cintia, dejó 1, 2, 3, 4, 5 mensajes. Está bien, espectacular, vale. Facundo Rajido, por acá 029. Hola Facu, abrazo grande. Aguante la profe Noelia, nos pone María Emilia Pérez por acá. Le mandamos un besote grande. Bien, María Emilia. Célica Mancilla también está participando. Gabriela Miranda, Romina Miranda, 560 también participando. Vicente Ríos, 581. Guillermo Sebastián, aguante la promo 2026 del Huerto. Carlín, ponen por acá. Se prenden también, por supuesto, para participar. Dos pares de entradas para Buma Fest. Día sábado, desde las 4 de la tarde. Artistas en vivo, música, DJs, amigos.
1: Linda tarde.
0: Espectacular, planazo.
1: Espectacular. Sí, le mandamos un beso muy grande para Joaquín y Olivia, que están escuchando en casa. Hoy no tuvieron clases. Mirá.
2: Ah, descansó bien.
1: ¿Hoy qué hoy? ¿Jornada institucional o...?
0: Claro, estamos toda esta semana con Día del Maestro, profesor. Ya estamos, ¿eh? Fiesta de los
1: estudiantes. Claro, Día del Maestro, claro.
0: Ya me vas a... Ya voy a agarrar el calendario por acá, así lo repasamos, Calen. Completito.
1: Saludos para vos mañana, Día del Maestro. Maestro.
0: Maestro. Mira, estaba el papá de Noelia viendo por acá el mensaje. Le mandamos un cariño grande.
1: Un beso grande al papá de Noelia. Un beso cierto. Ahora, es verdad, ¿no? Antes, a ver, estamos en el 2026. Ponele 2019, 2021. No había tantas chicas o tantas adolescentes como hay ahora, por ejemplo, que van al gimnasio, entrenan, hacen deporte, vóley, básquet, tiene un amplio despliegue de deportes donde concurren, bueno, muchas chicas.
0: Bueno, vos sabes, Carlín, que me te agradezco que me des pie con esto, porque estamos en la semana de la prevención, ¿no? Hay que hablar de la prevención del suicidio.
1: Hoy es una jornada muy especial
0: y en ese marco está muy bueno lo que tocás, Carlín, porque me gustaría hablar del deporte como herramienta. Yo creo que la gente ha entendido de que no se trata de ir al gimnasio, no se trata de hacer un deporte o acercarte a un club o hacer amigos o a un espacio, muchas veces por una cuestión estética. Siempre se ha priorizado esto, ¿viste? De
1: claro.
0: Voy para estar flaco, para estar delgado, para verme bien. Sí, todos queremos sentirnos y vernos mejor, ¿no? Mirarnos al espejo y sentirnos bien, de autoestima y demás. Pero hay una cuestión que me parece que es prioritaria y la gente, con el correr del tiempo, se ha dado cuenta que es así, y mucho más los chicos, y esto creo que es lo que celebramos ambos, Carlín querido, claro. que el deporte te hace bien al bocho, ¿viste? Te ayuda.

0: exactamente.
1: Como vos a veces vas un mal día al gimnasio, que muchas veces nos pasa, a ver, lo que vamos, hacemos algún deporte o vamos al gimnasio, de las 5 veces que vamos a la semana, 4 días y medio no tenemos ganas. No es que todos los días tenemos ganas, que uno es apasionado por el gimnasio, es atleta fitness, nada, no tenemos ningún día a veces, ningún día de la semana tenemos ganas, pero vos vas y te aparece alguien, ¿viste? Que te hace un comentario. Aparece el profe que te hace un chiste. De repente entra un amigo que es el primer día y no lo veías hace tiempo y te lo encontrás en el gym. Te pasa una situación, escuchás una canción. No sé, abrí la ventana, ves un atardecer. Te reencontrás con un compañero de la secundaria y algo te cambia la energía del día y el momento. Entonces me parece que es fundamental que dejemos ya de priorizar y sigamos la onda de los chicos, ¿no? Hablar de que el deporte es salud mental, Carlín.
0: Completamente.
1: Te saca, te ayuda, te oxigena, te libera, te descomprime. Es como, ¿viste el vaso? El vaso cuando... ese ejercicio del vaso que le pones gaseosa hasta que le echas agua y rebalsa y por fin se limpia todo el vaso. Bueno, lo mismo nos pasa con el cuerpo.
0: Completamente. No, y aparte, bueno, como te digo, hay muchos chicos, muchos adolescentes que tienen su actividad de escolar, deportiva, y aparte, bueno, meten por ahí a una lengua extranjera. Porque voy a decir, che, hoy tengo esto, después me voy al gimnasio, después me voy a volei, después... O sea, tienen una actividad que antes no lo había. Ahora creció muchísimo, lo dijo Noelia, creció muchísimo.
1: Y después, bueno...
0: Gimnasio, bueno, ni hablar.
1: Mira, la gente grande que hoy vos ves que corre, por ejemplo, los runners, que te corren 21 otro, kilómetros, claro. 35, 45, 21, a veces camina 10 cuadras, dice, ¿cómo hace este tipo? Pero si yo lo veía el año pasado, estaba clavándose un pucho en la puerta de la oficina. Bueno, esa gente empezó caminando. Siguió corriendo 2 cuadras, después se animó un domingo a la mañana, corrió 4 kilómetros la participativa.
0: Mira,
1: y hoy está inscrito, no sé, en el Ironman, ponele. Ahora, no es que se propuso correr el Ironman, una cosa lo fue llevando a la otra. No es que fue el primer día y dijo, yo hoy vengo a inscribirme para el Ironman. No, fue porque tenía quilombo en la casa, ¿me entendés?
0: Claro.
1: Tenía problema en el laburo, porque no se encontraba, porque no se sentía bien, porque no encontraba un lugar a donde encuentre gente con la que pueda hablar de lo mismo, conversar, sentirse bien recibido, que es lo que uno busca siempre, ¿no?
0: Completamente.
1: Sentir buen trato, claro. Encontrar temas comunes. Y después de repente levantó la cabeza y estaba corriendo un Ironman. A ver, no hace falta una planificación profesional del eso me parece que es la magia. Exacto. Del deporte, ¿no?
0: Completamente de acuerdo.
1: De que puedan hacerlo. Por eso salir a caminar. ¿Usted está saliendo a caminar o no?
0: Sí, estoy yendo al gimnasio, estoy yendo al
1: ejercicio. ¿Y viste que uno se encuentra con alguien?
0: Iván Roldán, mi hermano.
1: ¿Viste que uno siempre además se encuentra con alguien en Jujuy?
0: Sí,
1: el doctor Arias Cau le mandamos un abrazo grande.
0: También, va a entrenar con la cintita roja.
1: Siempre está. Yo lo abandoné porque cambié de locación, pero bueno.
0: Alan, ahora tenía un problema que no podía caminar y ahora lo hacen caminar. Por ejemplo, lo están llevando a caminar por todos lados.
1: Lo vi por la zona de la ciclovía.
0: Sí, muy bien. Lo hacen caminar lindo.
1: Ya voy a dejar hablar con usted. Bueno, le mandamos un saludo a grande Antonella.
0: ¿A quién?
1: Antonella. Se están yendo a Mendoza a un campeonato nacional de taekwondo. Están escuchando la radio en este preciso momento. Mira, ahí tenés bien Antonella haciendo deporte. Bueno, las artes marciales. Hoy, 5 o 6 de la tarde, vos te vas, por ejemplo, zona Ramírez de Velasco, 19 de abril... Facio y demás, ves todos vestidos de blanco. Entran o salen a taekwondo. La cantidad de gente que hace taekwondo. Multi
0: espacio de Chigla también.
1: Bueno, y abrazo grande para Pablo Rodríguez. Bueno, Pablo, la traes después para que la conozcamos santo también.
0: Dale.
1: Invitada arriba a Jujuy. Un abrazo enorme. Mirá, acá aparece alguien también. Ironman y triatlón, Nico Infante, otro que arrancó así, que pasó por todos los deportes y hoy te corre 72 kilómetros, ¿viste?
0: No, una locura.
1: Hace Jujuy y Ushuaia.
0: Así como si nada,
1: Bueno, lindo tema, Caliente, espectacular.
0: No,
1: qué
0: bueno
1: esa mirada del deporte.
0: Felicidades para todos los deportistas de Jujuy. Bueno, nos metemos con música, ¿te parece?
1: Dale, faltan 14 minutos para llegar a las 9. En un ratito empezamos a apretar un poquito más con el tema del concurso. Que vayan al chat de YouTube. No sé, decíles vos, Carlín, porque a mí no
0: vayan
1: me,
0: al
1: no
0: chat
1: me dan bolita.
0: Vayan al chat de YouTube, porque ahí van a tener la posibilidad este fin de semana de pasar una tarde linda, espectacular, agradable de las 4 de la tarde con distintos artistas, Sentimientos, Damián Córdoba, bueno, toda una selección de artistas que vas a tener a medida que vayas pasando la tarde en el escenario para que puedas pasar, comer, tomar una bebida,
1: no, bailas
0: una
1: un
0: gaseosa,
1: poquito.

0: baila, te conoce con gente. Aparte, a partir de las 4 de la tarde a las 12 de la noche.
1: Espectacular. Día, ¿estás invitado mañana? Hoy, perdón, al acto único del Día del Maestro por las chicas del G62 de Cuyaya. Te esperan. Ya venimos.

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2: Comienza la experiencia en Debornoa 2026. Allí está Silvano Pintos con testimonio en un día súper importante. ¿Cómo estás, Silvano? Bienvenido.
3: Cristian, Carlín, ¿qué tal? ¿Cómo les va? Muy buenos días para ustedes. Bien lo han señalado, un día muy importante para el emprendedurismo del norte argentino. Se está realizando el Endeavor NOA 2026. Vamos a hablar con Celeste Valari, quien es la directora de operaciones de Endeavor NOA. Bueno, ayer charlábamos sobre las expectativas y ahora volvemos a preguntar. Celeste, te agradezco tu tiempo. Estás muy ocupada, por eso el agradecimiento. ¿Han superado las expectativas?
4: Sí, bueno, de una realidad hermosa, podemos decir, ¿no? Hermosa porque creo que hemos logrado este objetivo de congregar al ecosistema emprendedor del noroeste argentino.

0: argentino. Tenemos emprendedores de todo el NOA que están viniendo, no solo emprendedores, sino también personas que están interesadas en concretar un sueño, personas que quieren saber cuál podría ser una oportunidad, personas que quieren vincularse entre sí. Hay muchas otras cuestiones que suceden en el marco de la experiencia, ¿no? Así que cerca de 4.000 personas nos van a estar acompañando durante el día de hoy. Estamos muy felices por eso, por todo el acompañamiento. Ya están llegando, hemos abierto ya las acreditaciones, así que expectantes por todas estas 9 horas que vamos a tener hacia adelante.
1: Lo bueno, lo decíamos ayer, lo volvemos a decir hoy, es que los speakers van a tener contacto directo con toda la gente, con todos los emprendedores, digamos, algo mucho más abierto.
0: Así es, esa es la idea. Diseñamos un espacio de networking emprendedor justamente para que estos vínculos se concreten. No solamente decía escuchar, sino también ser escuchado de alguna manera, ¿no? Así que, bueno, estamos en media horita, ya arranca la experiencia. Vamos a tener, por supuesto, instituciones públicas y privadas, además de los emprendedores. Vamos a tener a profesores universitarios, docentes, alumnos de quinto año de algunas de las escuelas de la provincia de Jujuy. Nos acompaña realmente un público muy diverso y por eso nos preocupamos también porque la agenda también sea muy diversa, ¿no?
1: La idea es justamente una agenda diversa para que todos los que participen tengan esa posibilidad de intercambio, de tener conocimientos y esa apertura, ¿no?, los pequeños emprendedores.
0: Sí, bueno, ahí están ya recibiendo las instituciones de apoyo al emprendedor, que son cerca de 20, desde públicas y privadas y de tercer sector. Ahí están ya recibiendo a todos los que están llegando en la carpa de acreditaciones. Así que ya se están generando vínculos que seguramente significarán nuevos emprendimientos para la provincia.
1: La idea es generar vínculos y seguir para adelante.
0: Sí, esa es la idea y tenemos también la oportunidad este año que dentro de la red Endeavor están llegando muchos invitados especiales que son personas que son referentes en lo que es emprendimiento de Argentina. Van a estar compartiendo con nosotros, algunos son speakers, otros son mentores y otros directamente van a estar sentados entre nosotros. Tienen experiencia y son modelos de rol y casos de éxitos muy interesantes para vincularse. Así que la verdad que es una agenda muy completa. Nos espera un gran desafío que es cumplir con las expectativas y, por supuesto, superarnos.
1: Muchísimas gracias por tu tiempo.
0: Gracias a vos.
1: Bueno, Celeste Valari, quien nos está dando detalles acerca de lo que va a ser este Endeavor 2026 aquí en la Ciudad Cultural.
2: Muchísimas gracias, Silvano. Vamos a estar atentos porque vamos a hacer un seguimiento especial, ¿no?, de un evento que nos va a permitir contactarnos con muchísimos referentes de distintos ámbitos, ¿no? Fundamentalmente de casos de éxito del sector privado, ¿no? Es una gran oportunidad para que la gente pueda acercarse, compartir experiencia, pero fundamentalmente trasladar esas situaciones que se ha dado, ¿no?, sobre todo en el ámbito del emprendedor. Hay mucha gente, Carlín, ¿no?, que se ha animado post-pandemia. Esto parece un discurso medio viejo, ¿no? Pero post-pandemia la gente se animó, entendió que hay una posibilidad, que hay una oportunidad, que esa carpeta que duerme, ¿no?, con un proyecto y demás.
3: Reinventarse.
2: Puede avanzar, puede reinventarse. Viste, a veces cuesta, ¿no?, soltar lo que uno viene haciendo tanto tiempo, pero a veces hay gente con experiencia que puede darte la clave, que puede abrirte esa posibilidad, la red de contactos que siempre es tan importante. Bueno, todo esto, casos de éxito, los caminos, la experiencia, los fracasos que también son importantes, las equivocaciones en el camino, fundamentales para el aprendizaje. Bueno, todo esto lo van a poder compartir hoy desde las 8:30 de la mañana. Y algo más importante, Carlín, que podés charlar con los protagonistas en vivo, ¿no?
3: Claro.
2: Que algo que
3: es habitualmente
2: no se da. No, claro, como una consulta, ¿no?
3: Claro.
2: Un intercambio de ideas. Mirá, estoy haciendo esto, estoy avanzando en esto. ¿Cómo te fue? ¿Cómo hiciste vos? En las redes, en la programación, en la utilización de datos, en la aplicación de la tecnología hoy con los emprendimientos. Creo que es una gran oportunidad.
3: Aparte tenés un montón, un abanico de emprendedores que te van a dar una mano, que hoy son fuertes en el rubro de la provincia a nivel nacional e internacional. Así que, bueno, aprovecharlo como para poder disfrutar y emprender algo nuevo.
2: Espectacular.
3: Algo novedoso.
2: Endeavor 2026 en Ciudad Cultural. Bueno, 4 minutos para llegar a las 9 de la mañana. En un ratito nos prendemos con todos los mensajes, Carlín querido, que son un montón. Ya nos vamos a prender con la gente. Hoy, máxima de 23, 12 grados la temperatura, 12, 13, 14, de acuerdo al lugar. Hay algo de resolana, pero va a ser un día espectacular. Después te cuento cómo se viene el fin de semana.
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1: La última, vez que, la última vez que te vi, Carlina, estaba, te dije que te cuidé, porque te pediste que agarrar conjuntivitis y estabas despalizando por el lagrimal, amigo. 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
0: daba
1: la
0: vuelta, calle. Daba vuelta.
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6: La intendenta de José C. Paz criticó a Axel Kicillof por la inseguridad tras el crimen de un joven de 23 años. Lorena Espina reclamó al gobernador que refuerce la presencia policial en el distrito después del asesinato de Elías Ojeda Vázquez, baleado por motochorros. El municipio afirmó que aporta recursos propios para garantizar el funcionamiento de la policía bonaerense. La sala velatoria de la AMIA, en el barrio porteño de Villa Crespo, abrió sus puertas este miércoles a la mañana para despedir a Samuel Chiche Hellblum, quien falleció a los 82 años. El reconocido periodista había estado internado en terapia intensiva en el sanatorio de Los Arcos, donde había ingresado el martes por la mañana por un cuadro respiratorio. Cristian Ritondo reconoció que la morosidad es un tema a atender y adelantó que el PRO prepara una propuesta legislativa. El jefe del bloque del partido que dirige Mauricio Macri admitió que el incumplimiento de pagos de los créditos está más alto que antes y adelantó que su espacio empujará una iniciativa que no sea populista para atender la situación. Guerra en Ucrania, denunciaron que el avión de Volodymyr Zelensky estuvo a punto de ser alcanzado por un dron. La aeronave viajaba de Moldavia a Oslo. Kiev minimizó el hecho.

0: 9 de la mañana, 4 minutos. Un saludo especial a todos los maestros de la Escuela 27 Juan Galo en la localidad de Uquía. Nos están escuchando en Uquía, le mandamos un abrazo enorme. Hola Mel, hola a todos, un abrazo enorme. Qué lindo, Uquía, le mandamos un cariño grande. ¿Sabes a dónde nos están viendo?
1: ¿En
0: una pantalla, dentro de una camioneta? En la ruta camino a Liviara.
1: ¿Dónde
0: en
1: queda
0: plena, en corazón de la Puna, Guillermo Orellana? Yo le voy a mandar esta foto porque es muy particular. Me llama la atención que tenga señal, pero nos están viendo y escuchando por YouTube. Camino a Liviara, en el corazón de la Puna jujeña. Le mandamos un abrazo enorme, enorme, enorme. Clau y Male, a Male le mandas un besote grande.
1: Beso grande, Male.
0: Male,
1: cuídate.
0: Un besote enorme, enorme, enorme a Claudia y a Claudia y a Male, que nos están viendo allí en el hospital materno. Le mandamos un besote grande.
1: Un beso muy
0: ponen
1: grande.
0: Arriba Jujuy, un cariño gigante. Y bueno, y nos empezamos a sumergir, a meternos de lleno en esta fiesta nacional de los estudiantes que tanto genera. Y tiene una historia tan linda, con un protagonista súper especial.
1: Qué lindo, ¿no? Momento, la verdad, de muchos recuerdos a partir de ahora.
0: Muy bien, vamos a saludarlo a Roberto González, más conocido como Foco. Sí, van a estar todos, ya cuando lo escucharon nombrar, se le van a venir recuerdos a la cabeza. Es alguien muy importante para la historia de la fiesta, porque es el integrante de la primera comisión estudiantil de la Fiesta Nacional de los Estudiantes.
1: Mirá
0: año
1: vos.
0: 1972, para conectarnos directamente con esta fiesta tan, pero tan rica. Robert, ¿cómo estás? Buen día, bienvenido.
2: Buen día.
0: Acércate un poquito, Robert, al micrófono. Sí. ¿Cómo estás?
2: Bienvenido. Buen día, perfecto, muchas gracias por invitarme. Un saludo a la audiencia.
0: ¿Te podemos decir Foco?
2: Pero por supuesto.
0: Permiso, Roberto, por favor.
1: ¿Puedes saber por qué te han puesto Foco?
2: El tema es así. Un día, sobre todo en invierno, yo iba abrigado al colegio. Entonces me ponía totalmente colorado. Un día venía por el pasillo, me cruza el Chato Valdé, que me acuerdo hasta el día de hoy. Ve, dice, pero si parece un foco. Y me quedó. Eso fue aproximadamente en el año 69, o sea, del 69 para acá cargo el foco, pero la mochila del foco para toda la vida.
1: El foco.
0: Robert, ¿qué significan para vos la fiesta de los estudiantes? Porque, a ver, venís de la primera comisión estudiantil a hoy, estamos 10 de septiembre del año 2026, viste casi todos los cambios profundos de una fiesta que está más viva que nunca.
2: Mirá, la verdad que para mí es increíble, o sea, el trabajo que han hecho en forma sistemática, comisión tras comisión hasta el día de hoy, es fabuloso. Nosotros cuando empezamos con la fiesta era una cosa bastante discreta, era una comisión muy, muy, muy integrante, muy, muy integrada, digamos, no integrada, y con varias subcomisiones y que trabajó, pero a full. Pero no pensábamos que íbamos a llegar a esto. Esto es increíble.
1: Ustedes, tenían tesorero, presidente. Sí. Manejaban ustedes la fiesta, digamos.
2: Sí, así es.
1: Contrataba, si había que contratar un DJ, si había que contratar, no sé, un artista, lo hacía.

0: ustedes.
1: Así es, todo lo hacemos nosotros. Mira. Pero siempre con el asesoramiento e intervención de los profesores asesores, ¿no? Porque éramos menores. O sea, nosotros teníamos 17 años en esa época. Así que claro, siempre había una comisión que estaba con nosotros por detrás de todos los temas, los contratos y todo lo
2: demás. Subinos a la máquina del tiempo. Llévanos a esos días. ¿Dónde eran los desfiles? ¿Cuántas carrozas había? ¿Cuáles eran las prioridades? ¿Qué obligaciones tenían ustedes en ese momento?
1: Mirá, en el año 72 fue el primer desfile sobre la Avenida Córdoba. En el 71 fue el último alrededor de la plaza. Entonces, el año 72 fue el primero en la Avenida Córdoba. Hubo que montar la tribuna que había en esa época, organizar el pasaje, todo.
0: Los carritos de la gaseosa también.
1: Claro, por eso, como te digo, teníamos dividido en distintos roles. Habían bastante gente integrada en las comisiones que se encargaba de cada una de las cosas. Pero la verdad que fue un trabajo, sobre todo, un poco de soñadores, ¿no? Porque no teníamos idea.
2: ¿Qué pasó ahí en Avenida Córdoba esa noche? ¿Qué te acordás? ¿Fue mucha gente, la barriada del centro?
1: Sí, mucha gente. Mucha
2: ¿Cómo
1: gente.
2: Estaba esa noche la avenida?
1: Estaba pero repleta de gente. Estaba repleta de gente y además que era, no sé, yo también era, además de ser de la comisión, era carrocero, así que estaba la carroza de mi colegio.
0: ¿A qué colegio ibas?
1: Iba a Los Loros. Loritos.
0: Comercial 1.
1: Sí, Comercial 1. Y ese año tuvimos el gusto de sacar el primer premio. Pero sacamos el primer premio.
0: ¿Y cuántas carrozas habían, más o menos?
1: Más o menos en esa época, creo que eran como 14, como decirte muchas.
0: ¿14 carrozas?
1: 14 carrozas. Claro. Y ahora, nada que ver.
2: ¿Y la gente de lado a lado? Era
1: de
2: como
1: lado
2: pasar
1: a lado. O sea, era la, como te digo, era la primera vez que desfilábamos en la Avenida Córdoba. En el año anterior, en la Plaza Belgrano, iba un montón de gente, pero era mucho amontonamiento y había nudos donde no se podía pasar, donde era complicado, las carrozas se demoraban un montón. Bueno, también ocurrió en la Avenida Córdoba.
0: Ahora, en la Plaza Belgrano, ¿cuántas carrozas había? ¿También 14 o eran menos?
1: No, debían ser, pero ponele 12, 14, una cosa así. Y en el año 71 yo me acuerdo porque tuvimos la desgracia de que en el año 71, no estoy hablando un año antes, el último desfile sobre la Plaza Belgrano, se produjo la desgracia de que se incendió la carroza de la escuela normal y desfiló, pero con el chasis pelado. Le pusieron una rama, un pedazo de un árbol, una cosa tristísima, tristísima.
0: ¿Pero la gente lo reconoció?
1: Sí, no, la gente lo reconoció. Por supuesto, aplaudieron y todo.
0: Y antes las elecciones, ¿vos estabas ahí cuando se hacían en la escalinata de casa de gobierno?
1: No, las elecciones de...
0: ¿De Reina?
1: No, porque no estaba.
0: Eso era mucho más antes.
1: Sí, efectivamente, porque la idea inicial es que en el año 71 sea la primera fiesta nacional. Pero hubo un tecnicismo por parte del gobierno, una cosa así, que no se concretó y nos pasaron a nosotros la baza de la primera reina, de la primera fiesta nacional en el año 72. Pero originalmente la idea era que sea en el 71.
2: ¿Qué es lo que más te sorprende? Hoy vas un ratito a la Ciudad Cultural, o no sé, de repente te vas a tomar un café al Parque San Martín, también pasás por la Avenida Córdoba y algún perfume de nostalgia debe haber, ¿no? Sobre todo a esta altura del año. ¿Qué es lo que más te sorprende?
1: La verdad, yo prácticamente no me perdí de Fiel Carroza. O sea,
2: ¿vas siempre?
1: Sí, siempre voy. Por lo menos una vez a verlo, a mirotear un poco. Más ahora que están las exposiciones de Carroza, que uno puede entrar más en los detalles, verlo y interiorizarse un poco, interactuar con la gente. Pero no me perdí un solo desfile. Pero es así que, ¿qué es lo que veo? Mira, lo que han hecho los chicos es algo extraordinario. La forma en que cambió la metodología, la técnica de construcción de carroza, cuando nosotros empezamos en el año 72, era una cosa complejísima y necesaria. Hacíamos el chasis, soldábamos todos los hierros, primero le poníamos encima alambre tejido, alambre, por supuesto, de alambrado, ¿no? En el alambrado poníamos florcita, hechas con papel y con alambre, una por una.

0: y anudar los alambres. O sea, una cosa absurda, que un gasto, pero impresionante. Pero era así como se hacía.
1: Y ahora, estos chicos nuevos, estas nuevas generaciones, ¿te sorprenden con estos nuevos proyectos, con esta nueva enseñanza también? Estoy hablando sobre todo de la parte técnica.
0: Cada año veo algo nuevo y que me deja con la boca abierta. Y no dejo de aplaudirlo. O sea que nosotros quedamos allá atrás con una cosa que hoy en día es increíble, las cosas que hacen, la creatividad que tienen, la forma en que se organizan. No, mira, no me gasto las manos aplaudiéndolo.
1: Mirá vos, Elín.
2: ¿Qué pasa en el medio? ¿No? Porque siempre las carrozas, la noticia. Las representantes ahora, la noticia. Los colegios también. Pero en el medio hay una conexión que se da una mezcla de la experiencia, la vivencia, del que es carrocero y el que no también, o los que van de vez en cuando, sí. Los padres en el silencio, ¿no? De no robar el protagonismo a los chicos porque es el momento de ellos al año, el docente que va y pone el manguito, aunque nunca siempre está complicado, pone el abuelo que colabora. ¿Qué logra la fiesta de los estudiantes? Porque ustedes hoy se siguen hablando.
0: No, seguro.
2: ¿Siguen en contacto ustedes?
0: Sí, por
2: ¿todo?
0: Supuesto.
2: ¿Esa promo sigue en contacto?
0: Es más, lo que era la comisión original del 72, estamos la mayor parte, desgraciadamente algunos integrantes nos dejaron ya, pero seguimos en contacto permanente. Sí. Es un grupo que subsiste.
2: Si no hubiese pasado la fiesta, quizás no.
0: Con seguridad que no.
2: ¿Qué conecta? ¿Qué pasa en la fiesta, además de las carrozas y las reinas?
0: La verdad es que es prácticamente imposible explicarlo. Para mí es una cosa única, es una cosa, no tiene equiparación con nada, no tiene equiparación ni con los carnavales de otros lugares, ni con nada. No hay desfile de carroza en ningún otro lugar, somos únicos en ese sentido. Pero lo que pasa es que cuando uno desde chico las ve, va a los desfiles, ya se empieza de alguna manera a hacer una especie de química con las carrozas, después va creciendo, después mirotea en el canchón, después se involucra y vamos creciendo, vamos avanzando. Y siempre están detrás los padres que nos llevan, que nos acompañan, que nos van a buscar. Más de una vez mi viejo, cuando era carrocero, nos fue a buscar al día siguiente y para molerme poco menos a palo.
1: Claro.
0: Porque nos quedábamos ahí y éramos menores, ¿no? Entonces, es toda una historia. Es toda una historia única.
1: ¿Te acordás quién fue tu reina?
0: La reina de mi colegio.
1: Ese año.
0: No, ya está por mentir. Fue la Graciela Pereira.
1: Graciela Pereira.
0: Sigo en contacto con ella, seguimos en contacto con ella. Porque era, por supuesto, de la época esa y seguimos juntándonos y seguimos mensajeándonos y todo.
1: Mira. Y ahora, vos sabés que ayer charlaba con chicos que vinieron de Rinconada, de Minas Piriquitas más que nada, y queriendo involucrar, me decían, tener la posibilidad en 75 años de poder estar en Jujuy, venir de tan lejos de...
0: No, eso es maravilloso.
1: 10 horas de viaje. Igual que los chicos de Caspalá, sí. Casila, por ejemplo, sí. y vienen con carrozas que son espectaculares, ¿no? Mostrando un poco lo que es el paisaje de esos lugares.
0: Sí, pero ellos trajeron, los chicos de esos lugares, trajeron carrozas de primer premio. Sacaron primer premio en otros años. O sea, un trabajo, pero extraordinario, con su estilo, con sus técnicas, con todo, y viendo, aprendiendo de lo que vieron por acá y sumándole lo suyo. No es, pero es increíble.
1: Mirá vos.
2: Nos quedamos con ganas porque además lo van acompañando a medida que él nos cuenta un montón de fotos. Ahí veo algunos rostros, Omar Murri, tanta gente hoy conocida, ¿no? en Jujuy,
0: sí,
2: tantos
0: Omar
2: recuerdos.
0: Era de la comisión, sí.
2: Le mandamos un abrazo. Vamos a mandarle un mensaje a ver si los podemos tener. Roberto, querido, un gusto conversar con vos.
1: ¿Cómo se llama? Tejerina también ahí, ¿no?
2: También, sí, ¿no? No, hay mucho.
0: Sí.
2: Pingüino,
0: sí,
2: Tejerina.
0: De la comisión.
2: Sí, mira, hay muchas.
0: Gracias, Rodríguez. Ahí está Guidito Menacho.
2: Guidito Menacho.
0: Está el pingüino.
2: El pingüino. Hombre de rugby, de FNE, ¿no? De las dos cosas.
0: Fanático.
2: Mira, tantas fotos lindas.
0: Cris Mariani, Miranda.
2: Cris Mariani, Miranda. Ahí vamos.
0: La Tere, nuestra primera reina.
2: Es como pasar un álbum, es como volver un poquito el tiempo atrás. Roberto, gracias por tu visita y gracias por regalarnos, compartir con nosotros.
0: Por favor, gracias a ustedes por invitarme y bueno, siempre que uno pueda venir a charlar un rato.

0: ratito, es un placer.
1: Feliz fiesta de los estudiantes, Roberto.
0: Muchísimas gracias.
1: Pausa, pausa, ya venimos.
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0: antes tenía, ¿eh? Todos los
1: es
0: bueno, cajas de Pandora.
1: Música, usted, muy bien.
2: Escucha. Uno más a la querido, así. Una onda esa. Un Memphis la blusera, por ejemplo.
1: Claro, un poquito. Claro, un poquito.
0: Esto es FN. Esto es FN.
2: Esto es para cantar en la oficina, en el laburo.

0: puro.
1: Me desbloqueó, se me vino la ronda, viste, de con los en compañeros. Viste que siempre está el que se mete a bailar en el medio.
2: Escucha. Qué bueno. ¿Te animás a hacer esa voz de
0: Temo?
2: Esa voz de hombre, así bien de.
0: Voz de hombre. No como la de todos los días.
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2: Ahí está, ya.
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2: Bueno, escuchá, porque este sábado llega a Jujuy.
0: ¿Quién llega?
2: Nada más y nada menos que Ransom.

0: Ya.
1: ¡Otra vez!
0: Prepárate para cantar, bailar, jugar y compartir en familia. ¡Plin, plin! 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Este tema, aunque por ahí me discutan, es de un buen clásico de los años 80.
2: ¿Sí?
0: Envoltorio de palabras.
2: Me dejaste sin palabras.
0: Bueno, Plin Plin a prepararse con todo. Va a estar que explota Plin Plin.
2: No, tremendo.
0: Va a estar
2: también,
0: muy, pero muy bueno.
2: Y además, si sos abonado del 4,
0: 2x1.
2: Tenés ahí un guiñito de ojo del 4 siempre presente.
0: Un
2: espectacular.
0: Espectacular. Así que, bien. Ahí está. Escucha. Escucha el estribillo, ¿eh? Escucha.
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0: mira.
3: Words are stupid, words are
0: vamos
3: fun.
0: A farmear aura con esto, mira.
3: Mots pressés, mots sensés, mots qui disent la vérité.
2: ¿Esta es la que me contaste que bailabas en Plaza de los Inmigrantes?
0: Claro. Mira, ¿eh?
2: ¿Sabés que sí?
0: Claro, tiene un aura de eso, ¿no?
2: Tiene un aura.
0: Claro. 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Esto le voy a recomendar a mi hija que viaja a Salta. ¿Eh? Está bueno.
4: No, golazo, olvídate. Golazo.
2: Bueno, antes de que nos involucremos con una nueva pausa y con tantas cuestiones por seguir recorriendo en esta linda mañana, un poquito de la ciudad. Manteca, querido, ya estamos en vivo por Canal 4 Jujuy, por Radio City FM, como siempre. Activamos el chat. Dos pares de entradas para Buma Sunset. El sábado, pasado mañana, desde las 4 de la tarde, con Ángelo Aranda, con Grupo Sentimiento, nada más y nada menos, con Damián Córdoba en vivo y además con DJ Gaviño también, rompiéndola durante todo el atardecer, durante todo el crepúsculo del día sábado, Carlin querido. Así que a prepararse, gran propuesta, tenemos dos pares de entradas, nombre, apellido y tres últimos números del DNI. Te vas ya a Canal 4 Jujuy, al chat de YouTube, ya, y nos dejas un mensaje. Dos pares de entradas, chat de YouTube, Canal 4 Jujuy, no se negocia esto.
0: Espectacular, ¿no?

0: No. Nada de ir a WhatsApp, por ejemplo, no. A ver, voy a controlar. Vamos a activar de nuevo el chat de YouTube. Dame un segundito que ya voy por ahí. Víctor 580, Víctor, te vas, date una vuelta por el chat de YouTube, urgente, ¿sí? Un abrazo enorme. Ya, pasen todos por el chat de YouTube. Canal 4 Jujuy para participar, dos pares de entradas. Mira lo que es esa propuesta.
1: Una locura.
0: Gaviño en vivo, Sentimiento, Ángelo Aranda, Damián Córdoba. Qué bueno que se quedan este tipo de eventos, ¿eh?
1: Muy bueno,
0: qué agenda el sábado.
1: Aparte, si arranca, por ejemplo, con Gaviño, ya arranca fuerte.
0: Arriba.
1: Sentimiento, Ángelo Aranda. Damián, una locura.
0: Espectacular. Tremendo.
1: Aparte con Gaviño no hace falta ni animar.
0: No arranca con todo. Para el concurso, nos pone 0743. Para el concurso te vas al chat de YouTube, a Canal 4 Jujuy para participar.
1: Mensaje para DJ Gaviño. Que cargue crédito en su celular. Mensaje.
0: Moni,
1: ¿por qué? Si es DJ famoso, no tiene datos en el celular.
0: Ya no le puede pasar eso.
1: ¿Por qué si es famoso, DJ famoso, no tiene datos en el celular?
0: No, increíble, ¿en serio?
1: En serio.
0: Mónica Deney 135, ya te vas al chat de YouTube. Ya.
1: ¿Sé cómo se baila eso o no?
0: ¿Por qué? ¿Por qué si es DJ? Está en el escenario y no está en la pista. No la veías esa, ¿eh? 9:29, ya venimos.
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0: Se incendió un auto en la ruta 34. Un automóvil se incendió durante la noche del miércoles mientras circulaba por la ruta nacional 34 cerca de Pampa Blanca. El conductor logró detener el vehículo y salir antes de que las llamas avanzaran sin sufrir heridas. Bomberos controlaron el fuego y la policía inició las pericias para determinar las causas.
1: No hay caso confirmado de la nueva variante de COVID en Jujuy. Hasta el momento no se registraron casos confirmados de la nueva variante de COVID-19 en Jujuy. Especialistas advierten que pueden aparecer nuevas variantes y recomiendan consultar ante fiebre, dolor de cabeza o garganta. También piden evitar la automedicación y realizarse un test para descartar el virus.
0: Más de 3.000 personas participarán de Endeavor Noa en Jujuy. San Salvador de Jujuy será sede este jueves de experiencia Endeavor Noa 2026 con más de 3.000 inscriptos. El encuentro se realizará en Ciudad Cultural desde las 9:30 a 18 horas con charlas y talleres sobre inteligencia artificial, comercio electrónico y emprendimientos. Participarán referentes de distintas provincias de todo el norte argentino.
1: Jujuy recuperó por primera vez un inmueble vinculado al narcomenudeo. Por primera vez se aplicó en Jujuy la ley que permite recuperar inmuebles vinculados a la venta y distribución de drogas. La primera intervención fue en una propiedad de Alto Comedero, señalada como punto de venta de estupefaciente. El inmueble quedó a disposición del Estado provincial.
0: Cortes de energía programados en Jujuy. EGES informó interrupciones del servicio para este jueves 10 y viernes 11 de septiembre. En Libertador, el corte es de 8 a 14 y afecta a Lote Paulina, TGN, Refinor, Bombas Ledesma y zonas aledañas. El viernes habrá cortes en San Pedro de 8:30 a 14 y en Perico de 9 a 14 horas. Este título y más en todo Jujuy, 9:31.
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0: Sábado pintada a partir de las 9 de la mañana, 1 de la tarde, 2 de la tarde más o menos, con concursos, sorteo, premios para los chicos.
1: Qué bueno.
0: Va a estar bueno. Qué bueno. 1 de la tarde, 2 de la tarde aproximadamente. Y atención porque martes y miércoles comienza, en realidad va a ser lunes, martes y miércoles, el operativo traslado de carroza de cada uno de los colegios.
2: Muy bien.
0: Precaución.
2: Eso quería hacer un pedido, ¿no? Para precaución, pero sobre todo empatía, ¿viste? Porque no falta el apurado, el ansioso. Exacto. Por eso desde ya vamos a empezar a comunicar la información para que después cuando lleguen con el auto digan, uy, viste que ya está el comentario, que esto, que filmando con el celular y este de mano.
0: Tocando bocina,
2: la bocina apurando, nada. No vamos a ir para atrás porque ahí hubo episodios tristes y demás. Con paciencia, les toca una carroza adelante, esperan, baliza y el tiempo que sea necesario. Por la seguridad de los chicos, por la seguridad de la gente de tránsito, por la seguridad de los padres, de los docentes que van acompañando, de todos. ¿Sí? Muchísima paciencia. Es una vez al año, se está avisando con tiempo y en todos los medios de prensa, así que no digan después que no sabía.
0: Exactamente.
2: Porque que tengan mucho respeto con
0: de
2: los chicos.
0: De todas maneras, hoy vamos a tener la confirmación oficial de cuándo va a comenzar esto, pues yo calculo que desde el lunes. Tengo entendido que desde el martes y miércoles, desde las 8 hasta las 6 de la tarde. Pero hay alguna carroza que van a ser trasladada el lunes. Así que lo que pasa es las carrozas que vienen del interior, caso, por ejemplo, Rinconada, ellos quieren trasladarse el lunes ya a la Ciudad Cultural para estar más seguros.

0: puro y estar ya instalado ahí como para ultimar detalles con el carruaje. Pero bueno, hoy vamos a tener la confirmación oficial seguramente a través de la palabra de un funcionario de la municipalidad.
1: Sábado desde las 4 de la tarde, arranca todo con DJ Gaviño, música en vivo y después artistas de primer nivel. En vivo tenemos par de entradas para Buma Fest, ¿sí? Ángelo Aranda, Damián Córdoba, Grupo Sentimiento, Carlín querido, y tenemos un par de entradas en un ratito, terminamos de sortear absolutamente todo. Manuel Zapana, te digo, con todo se vino al chat de YouTube, ¿eh? Le mandamos un abrazo grande, grande, grande. Desde ahora también pueden participar por WhatsApp, así que Manuel, mandanos un mensaje también, 388-473-7873. Ángela Estela Aparicio también, Angie Aparicio quedó sumergida ahí en el medio de los mensajes de Víctor. Karen Aparte también, quiero ir con mi mamá. Karen Aparte también, 204, le mandamos un besote grande, esperamos el mensaje. Ahora se habilita chat de YouTube y WhatsApp, Carlín, para que puedan participar. Totalmente libre, quedan 20 minutos y se termina el sorteo.
0: Ok, bueno, 388-473-7873.
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1: Y tenemos más novedades desde la calle. Nos vamos al contacto. Silvano, adelante.
3: Muchísimas gracias, Cris. Ya en algunos minutos nada más va a comenzar la experiencia Endeavor aquí en la ciudad cultural. Siguen ingresando emprendedores, principalmente estudiantes del nivel secundario, que es una de las características que tiene este encuentro, nos decía recién una de las organizadoras, porque de esta manera los chicos también tienen la posibilidad de participar de todo lo que es la experiencia de muchos emprendedores, de muchos mentores, que después van a tener una charla justamente con los chicos de los establecimientos y con los demás participantes de este encuentro. Te cuento que la carpa ya está comenzando a colmarse de manera importante, y esto es bueno decirlo porque ha superado ampliamente las expectativas de 3.000, 3.500 aproximadamente, y esto a la vez sirve para conocer un poco el impacto que tiene este encuentro aquí en nuestra provincia. Les comento también que la mayoría de los speakers ya están en un salón contiguo a lo que es el escenario principal. Ya se está invitando a la gente a que participe en sus respectivos asientos y justamente escuchar todas las exposiciones que van a ser muy importantes durante toda la jornada. De hecho, entonces, ya está a punto de iniciarse, están los locutores oficiales invitando a la gente a que tome asiento en sus lugares respectivos y comenzar con esta serie de encuentros que se va a desarrollar durante toda la mañana y gran parte de la tarde aquí en nuestra ciudad capital, aquí en la ciudad cultural.

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1: Este es un espacio en donde se habla de lo que traspasa la pantalla. O traspasa el lugar en donde estás, los parlantes, el estéreo, el auto. Es un momento para que subas un poquito el volumen y te empapes de historias personales, pero fundamentalmente de vocación. No nos importa el resultado, nos importa lo que generan, lo que inspiran. Hoy vamos a darle la bienvenida, es médico intensivista. Ya lo estuvimos stalkeando un poquito y vamos a charlar de esto. Le vamos a dar la bienvenida al doctor Miguel Salva. ¿Cómo estás, Miguel? Hola, bienvenido. Está. ¿Cómo estás? Te saludo.
2: Muy bien.
1: ¿Cómo le va, doctor? Buen día.
2: ¿Cómo le va? Muchas gracias por la invitación. Muy bien. La verdad que un poquito con la garganta, con estos cambios de clima, pero bien. En la rutina full.
1: Miguel, cuando uno habla con un médico, ¿no? Generalista y demás, viste, la mayoría se va para especialidades en donde obviamente hay una cuestión de vocación muy clara, ¿no? Una especialización, estudios, ustedes no paran nunca, ¿no? Los libros forman parte de todo el recorrido de la formación profesional. Pero intensivista son pocos.
2: La verdad
1: es
2: que sí.
1: Es un lugar, es un contexto, conviven con el estrés, con la vida, con la muerte, constantemente. ¿Dónde nace tu vocación? ¿Cómo te llevó la vida a la terapia intensiva?
2: Y yo estaba haciendo medicina general. Justamente al principio de mi carrera, cuando me recibo, hice la residencia de medicina general en el Hospital Oscar Orías, una residencia de muchos años que formó médicos que fueron por todo el país prestando su atención y siendo un gran pilar de la salud pública. Y me tocó tener una rotación en el último año por terapia intensiva. Y ahí en esa rotación, cuando me tocó interactuar con los respiradores, la tecnología, el estar en un espacio donde se toman decisiones que cambian drásticamente el destino de las personas,

0: Y uno se siente con un poco la adrenalina o se despierta y se empieza a apasionar. Y ahí tomé mi amor por la terapia intensiva y al terminar la residencia de medicina general, siendo masoquista, me fui a hacer la residencia de terapia intensiva en el Hospital San Roque y en el Hospital Pablo Soria.
1: Ahora, los médicos viven arriba de un TC 2000, da la sensación, ¿no? Hay
0: Sí.
1: poco tiempo, ¿no? Van rápido.

0: entra en crisis. ¿Qué pasa dentro de la terapia intensiva?
1: Uf, ¿qué pasa en la terapia? La verdad, visto de afuera, la gente se sorprende mucho de cuando nosotros hablamos en nuestro lenguaje, porque la verdad es que sí, uno en la terapia intensiva lidia con la muerte a diario, pero se transforma en una especie de gaje del oficio. Porque imagínate que si vemos, si nos involucramos incluso afectivamente con cada partida de las personas, con cada fallecimiento o con cada fracaso en algún tratamiento, no podríamos estar de pie. Entonces tratamos de separar un poco el ámbito laboral y saber que es parte del trabajo la muerte. Dentro de la terapia intensiva, una de las posibilidades es la muerte. La posibilidad a la que vamos a llegar todos en algún momento, a nosotros nos toca presenciarlo con mucha frecuencia. Y la gente desde afuera lo ve como un trabajo hasta casi de astronauta, de estar viendo cómo se va salvando una vida o luchando por la vida de una persona. Pero hay tanto sustrato en la evidencia que la parte técnica, es decir, decidir poner un respirador, sacar un respirador, dializar una persona, está todo tan escrito que eso quizás no nos toca tan, no nos parece una decisión tan difícil. Lo más difícil es el ver el lado humano en la terapia intensiva, entender. Yo recuerdo no haber sabido cómo comunicar mi primer fallecimiento.
0: Quizás el momento más fuerte de aprendizaje en...
1: y que no te lo enseña la facultad, porque la facultad te enseña a hacer un diagnóstico, un tratamiento y eso cómo es, comunicar
2: eso es. Me imagino que es el día a día, ¿no? Jornada a jornada.
1: Con el tiempo uno va adquiriendo esas habilidades. Ahora, en el día a día.
2: Creo yo que, a ver, una familia que tiene un integrante en terapia intensiva ya sabe que puede no salir, digamos. Eso por ahí es como que simplifica un poco el dar la noticia. Bueno, mira, no pasó esto y se fue.
1: Y es que hay familias y familias, hay personas que sí lo entienden y otros que no, y la verdad es que no se explican cómo una persona de 18 años puede estar con una ACV muriéndose cuando estaba el día anterior en un gimnasio. Y ahí no hay forma, digamos, de encontrar las palabras para comunicar una tragedia. Y esa parte realmente a nosotros como intensivistas sí nos cuesta, ¿no? Es algo que vamos aprendiendo con los años. Tratamos de que nuestros residentes que recién se están formando vayan viendo cómo lo hacemos, que nos acompañen a los informes y se vayan formando. Pero la verdad que cuando te toca estar en una guardia y dar semejante noticia...
0: ¿Qué te enseñó esa experiencia?
1: ¿Qué me enseñó? No, yo creo que el día a día, el ir haciéndolo, estando siempre, estuve por supuesto acompañado en mi formación, hubo gente que me gustaría mencionarlo, la doctora Laura Vidal es una sí. referente de la salud, de la terapia intensiva de Jujuy, el doctor Esteban Juncos, que fueron mis instructores, por decirlo de alguna manera, y ellos siempre nos han acompañado en esos momentos difíciles, pero después en la guardia, uno ya cuando va creciendo y tomando responsabilidades, se queda solo, y ahí va usando las habilidades como humano que uno va creando en su vida.
0: Miguel, siempre tuve una duda, ¿no? Ustedes están siempre... siguiendo de cerca, como dice Carlín, la vida de una persona, atentos, pasan la puerta y ya está la familia, ¿no? Acercándose. Doctor, hay una novedad, conviven un estrés, una tensión. Estamos hablando de la vida y la muerte, ¿no? A veces de una cuestión tan finita. ¿A ustedes quiénes les preguntan cómo están?
1: Oh. Nosotros tratamos de armarnos nuestro lugar, nuestro nido o nuestro hogar dentro de la terapia intensiva, porque como todos, el trabajo es nuestro segundo hogar, si no diríamos el primero, porque estamos muchas horas, y entre nosotros aprendemos a convivir. Y si te contara, digamos, las revistas de sala que hacemos a la mañana, son un momento en el que se deciden las cuestiones de los pacientes, pero un momento también de distensión, donde charlamos, hacemos chistes, nos acompañamos, discutimos cuestiones que están por ahí fuera incluso de la evidencia, que tienen Bien. Que ver con cuestiones humanas, de relaciones humanas, y la verdad que nos ayuda bastante apoyarnos el uno.
0: Se contiene, pasa como en el, voy a hacer una analogía con el fútbol, ¿no? Como que el experimentado lo busca el más joven, lo apoya, el residente, se lo abraza, eso también se da mucho, ¿es necesario eso para ustedes?
1: Totalmente, lo hacemos todo el tiempo, no solamente entre colegas, sino con todo el equipo, médicos, enfermeros.

0: enfermeros, otros especialistas. Sí, todo el tiempo nos apoyamos entre nosotros, sí, un trabajo, un grupo humano muy grande el que está detrás, que tienen relaciones humanas, laborales también dentro del trabajo, por supuesto.
1: Yo sé que tenés que tener un corazón duro, de acero, ser frío. ¿En algún momento te quebraste con algún paciente?
0: Sí. Sobre todo al principio, cuando uno todavía no sabe esto que les decía, de cómo comunicar una mala noticia y no tiene las herramientas tan afianzadas, sí, el fallecimiento de personas jóvenes, sí, por supuesto que hemos tenido, y creo que muchos especialistas lo han tenido que pasar por eso, de tener que ir a llorar a algún lugar donde uno no quiere que lo vean, ¿no? En su momento vulnerado, sí, hay veces que uno se siente superado. Pero cuando va pasando el tiempo y uno se va volviendo de alguna manera un poco más duro y entiende que es parte de la vida, la muerte, uno lo sufre menos.
2: Sí. Bueno, se nota que hay vocación de rato. Además, el doctor, una persona muy querida. Recién hablábamos temprano, doctor, ya mientras vamos cerrando, de la importancia de que se le ha dado al deporte, ¿no? en la vida, pero ya no una cuestión estética, ni de preparación física, ni de resultados, sino de salud mental. Puede ser el deporte, decíamos, como contención, o el canto.
0: Sí, la verdad que todo lo que nos haga desconectarnos un poco de ese lugar donde hay tanta adrenalina y tantas decisiones difíciles, sí, yo me escapé por el canto y también un poco por el deporte, sí.
2: ¿Apareció de grande una cuestión que fue una invitación? ¿Cómo llegó
1: ¿Qué rubro de canto?
2: ¿Qué género?
0: A mí me gusta cantar todo y lo tenía como escondido y aparte nunca lo había trabajado porque me gustaba cantar en el baño, hacer gritar, digamos, en la casa. Sí. Y cuando me fui a estudiar medicina me llevé mi guitarra y tocábamos ahí con amigos y después, ahora de grande ya no nos hacíamos tiempo, pero ahora dije, bueno, no, esto es importante, así que empecé a tomar clase de canto hace más o menos un año. Y la verdad que yo puedo estar destruido de una guardia y tener el lunes que pasó, digamos, tuvimos una jornada que fue el ministro, vino gente de Buenos Aires, estábamos explotados de trabajo y de actividades. Y después yo tenía mi clase de canto y fui con todo el sueño, pero con una alegría, porque era mi momento de reconexión a la vida. Es hermoso cantar.
1: ¿Con Luis Miguel Mateo o no?
0: No tanto, pero gusta un poquito más el folclore.
2: ¿El folclore? ¿El folclore?
0: Todos los géneros puedo cantar, pero me gusta un poquito más el folclore. Pero yo no dejo de pensar. No tengo tanta.
2: No, qué grande, gracias, doctor. Bueno, de eso se trata, Miguel. Queríamos compartir este momento con vos.
1: No sé para qué volviste.
0: Tremenda samba. Sí.

0: No, otro. Bueno, próximo asado se viene.
1: Lo invitamos.
0: Lo invitan al doctor.
1: Cuando le pasan cañazos, si hay alguno que atender, él no atiende.
0: Gracias, doctor, por compartir este momento. Se trataba de esto.
2: No, por favor.
0: De lo que esperás.
2: Muchas gracias a ustedes por mostrar este lado que no se ve tanto de nuestro trabajo como médicos.
0: Un placer verte. Gracias. Igualmente. Gracias, Miguel. Bueno, el doctor Salva, otro apasionado que pasa por arriba, Jujuy. Rápido, ganadores por acá. A ver, busco rápido. Agustina Valdés, 7.45. Agustina Valdés, 7.45. Se lleva un par de entradas para Buma Sunset. Vamos, en donde va a estar, doctor, el sábado Sunset, si tiene tiempo, espacio y permiso. Desde las 4 de la tarde, Grupo Sentimiento. Espectacular. En homenaje a los Jarcas en vida.
1: Ángelo
0: Aranda. Y además también
1: Damián
0: Córdoba. Espectacular. Y DJ Gaviño en vivo desde las 4 de la tarde hasta medianoche. Así que el domingo está fresco para el asado y para compartir con la familia también. Carlos Aragonés, el otro ganador, 393. Le mandamos un abrazo enorme. 3 minutos para llegar a las 10 de la mañana. ¿De qué hacen todo se ve, Carlin, querido?
1: Sí,
0: ¿no?
1: me queda Diablero Jujeño que presentan en vivo en el Teatro Mitre. 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
1: Gran jueves para todos. Gracias, Calén, querido, por el avance, como siempre.
0: Por favor,
1: nos quedamos con todo. Se ve. Gracias, doctorazo.
2: Por favor, gracias a ustedes.
1: Chao, hasta mañana.

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2: El presidente del Banco Central, Santiago Bausil, y su vice, Vladimir Bernin, defendieron ayer el proyecto de reforma de la Carta Orgánica de la entidad en un plenario de comisión en el Senado. Allí también hicieron referencia a las tenencias de oro de la autoridad monetaria y se cruzaron con la oposición. Los funcionarios expusieron ante las comisiones de Economía Nacional e Inversión de la Cámara Alta, donde se discutieron distintos aspectos del programa económico oficial. Entre otras cosas, Bausil explicó que el Banco Central cuenta con oro físico depositado en las bóvedas del organismo y otra parte en el Banco Internacional de Pagos de Basilea, en Suiza. Mauricio Macri criticó a la jueza que frenó la baja de la edad de imputabilidad en la provincia de Buenos Aires. Es realmente muy preocupante. El expresidente cuestionó en redes sociales la medida cautelar que suspendió la nueva normativa nacional y advirtió una alteración en el equilibrio de los poderes del Estado. El gobierno firmó un acuerdo con Starlink para conectar escuelas rurales. La empresa instalará 6.000 kits para garantizar internet. El Ministerio de Capital Humano será el encargado de elaborar la lista de las escuelas beneficiarias. La iniciativa forma parte del proyecto Conectividad Satelital en Establecimientos Educativos de Gestión Pública de la República Argentina.

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3: Buen día. Arrancamos, comenzamos, inauguramos esta hermosa mañana del día jueves en esto que se llama...
4: ¡Todo se ve!
3: Con la conducción de este señor que está al lado mío, a la izquierda, el señor Agustín Weiber.
5: Hola, ¿cómo están? Buen día. Qué gusto encontrarte.
3: ¡Bravo!
5: Quise poner la voz así de trueno.
3: ¿Todo bien? A ver, una voz de románticos. A ver.
5: ¿Me dejas mojar el garguero?
3: Voz de románticos, a ver.
6: Mira, que te bendiga.
5: No, ese. Cuando le engolan demasiado, Verónica nos puede decir que así no es. Hola, ¿cómo estás? Qué gusto encontrarte por este lugar.
3: Muy bien. Por eso la gente lo ama, por eso las chicas lo aman. No. Por eso las señoras lo aman.
5: No. Lo estuve practicando, lo aprendí de usted. ¿Lo puedo presentar a usted?
3: Pero cómo no, obviamente.
5: Llega desde el barrio Mariano Moreno, acusando en la báscula 60 kilos de pura emoción, de puro
3: más.
5: Amor.
3: De más.
5: De más, exactamente. De primavera en su mes. Es el hombre fiesta nacional de los estudiantes. Es el hombre radio. Es el hombre insignia de esta barcaza llamada Todo Se Ve. Carlos Andrade.
3: Juntos en Jujuy. Capital de la juventud y de la primavera. Ahí está.
5: Qué tal? Fenómeno que eso. Realmente no. Vos te quiero decir, desde que empezó septiembre no tiras una afuera.
3: ¿Viste?
5: Estás muy bien.
3: Estamos metidos, estamos todos metidos en la primavera.
5: Como 10 días, dice. Ok, bueno. Muchas cosas vamos a tener, ¿sabes? En esta jornada.
3: A ver,
5: porque estaremos hablando, por ejemplo, con María Belén Reynoso, que es una gran bailarina jujeña que ganó la beca para teatro musical y en este caso va a tener una próxima formación en Buenos Aires. Nos va a visitar Mariana Carrizo para copiar con nosotros.
3: Uy, por Dios.
5: Y a mí la otra vez en el noticiero me regaló una copla, así que probablemente le toque a usted. No se ponga meloso con eso. Nos va a visitar Marco Quintero del Club de Pescadores del Dique La Ciénaga, porque se viene la última fecha del campeonato
3: jujeño. Que traiga Super Pancho.
5: Exactamente. También nos va a visitar gente de la Cruz Roja hablando de primeros auxilios. Y Farid Diego Astorga, un investigador de la UNJU que busca detectar dificultades y prevenir el abandono universitario. Pero... además,
3: ¿qué más?
5: Porque somos así, unos loquitos regalones.
3: Unos buenardos.
5: Unos buenardos. Buenardo y malardo, exactamente.
3: Buenardo.
5: Vamos a estar regalando un cartón del Bingo Lobo. Ese cartón que te puede cambiar la vida. Ese cartón que por ahí, si estás en un mal momento, vos decís, mirá, meto un premio.
3: Y hay premios que son realmente una locura.
5: Pero escúchame,
3: te cambia, no la vida, te cambia todo.
5: Llega, mete una camioneta a esta altura del año, plata, lo que sea. Bueno, lo cierto es que vamos a estar regalando un Bingo Lobo. Y como lo prometido es deuda, ayer habíamos hablado de grandes duplas. En este caso, Maradona Canigia, Mario Lobo Rosas, Milli Vanilli y otras grandes.
3: Claro, Pimpinela.
5: Pimpinela, Donato y Estefano.
3: Wisin y Yandel.
5: Wisin y Yandel. Claro, la gente varios. Nos tiene que contar grandes duplas, Tommy Reggi, nos tienen que decir qué gran dupla conocen justamente. El 3884-737873.
3: Batman y Robin.
5: Batman y Robin.
3: Claro.
5: Me hizo olvidar, nombre, apellido, últimas tres del DNI y obviamente pueden participar. Nos tienen que contar para ustedes cuál.

0: ¿Cuál es la mejor dupla? Repito, al número de Radio City, que es el 3884737873. Si es un audio, mucho mejor. Tienen doble chance y se pueden llevar un cartón del Bingo Lobo. Ahora sí, arrancamos. Carlos Eduardo Andrade.
1: Lo hacemos con muy buena música en este día jueves. Aquí está la canción de Tini.

0: Fresa arrancando la mañana del día de hoy. ¿Sí? ¿Te hizo calor?
1: Sí, sí.
0: Es que está lindo, está lindo, está espectacular.
1: Ah, pensé que eras vos el que manaba.
0: Vino, bueno, yo cuando estaba nubladito, ahora tenemos sol. La verdad que está lindo.
1: Ya vamos a salir a la ciudad y le voy a poder comentar esa situación y por qué no afirmar o reconfirmar, por qué no, lo que usted bien decía.
0: Bueno, lo que tengo ahora es 16 grados la temperatura para la jornada del día de hoy, con sol, pero me sale 21 de máxima con pronóstico de lluvia.
1: No.
0: Sale esa gotita ahí en medio de las nubes.
1: Pucha.
0: Para mañana va mejorando, viernes 18 grados, sábado nublado con 11 de máxima, 6 de mínima, y el domingo, agarrate, Agustín Weibel, 8 grados la máxima y 5 grados la mínima. Eso es para el domingo.
1: Ok.
0: Ojalá Dios quiera que mañana haga un kikirimichi así el clima y que cambie.
1: Hay que apelar al viento en este caso. El viento es el que puede llegar a modificar esta
0: ojalá
1: situación.
0: Que sea el viento para el bien, digamos.
1: Obviamente estoy tabeando fuerte, ¿no? Pero yo alguna vez, una explicación a grosso modo, ¿no? Lo había dicho algún meteorólogo que puede ser justamente uno de los factores que modifique esta situación, pensando en alguna probable precipitación que se acerque el fin de semana.
0: Yo el otro día con Vicky hablábamos, y estaba vos también presente, bueno, que por ahí en esta época no era tanto el frío, pero la verdad el último frío que tuvimos el fin de semana fue horrible.
1: Encima si es con lluvia.
0: Horrible fue, la verdad que fue horrible.
1: Va a ser complicado. Bueno,
0: en San Pedro, 21 grados la máxima, a esta hora, la máxima para el día de hoy, 27 grados, 24 para mañana, 17 para el sábado. Nos vamos para Libertador General San Martín.
1: Bueno.
0: A esta hora, 21 grados la máxima para el día de hoy, 27 grados para mañana, 26 grados, y para el sábado se espera lluvia con una máxima de 20 grados.
1: Muy bien, nosotros complementamos esa información que bien marcaba Carlín, porque nos vamos hacia todo Jujuy, en donde tenemos tres títulos que vos tenés que conocer a esta hora, siendo las 10 y 12 en todo el país. Nos vamos hacia el portal más actualizado, más leído por todos los jujeños, y nos quedamos con lo sucedido en la Ruta 34, porque un auto se incendió por completo y el conductor logró escapar a tiempo. Es un auto que se incendió, decíamos, en la Ruta 34.

0: cerca de Pampa Blanca, para que la gente se ubique yendo hacia Salta. El conductor logró salir a tiempo y resultó ileso. Los bomberos sofocaron las llamas. Hay que decir que fue una situación preocupante, pero lo que hay que destacar acá son las pérdidas materiales. No hubo ninguna pérdida humana, ni personas heridas, ni ninguna situación compleja. Nosotros continuamos con más información porque en este caso hablamos de la Fiesta Nacional de los Estudiantes y tenemos que felicitar a Jocelyn Soriano, que será la representante de Susques en esta Fiesta Nacional de los Estudiantes 2026, en donde también el muchacho Axel Nieva fue coronado como el Chico 10 para ser la representante en la próxima elección provincial, que recordemos se va a desarrollar el día 21 en la Ciudad Cultural. Repasando, embajadora estudiantil de Susques es Jocelyn Soriano, el Chico 10 es Axel Nieva, primera princesa Natalia Quispe, segunda princesa Analía Farfán, primera dama de honor Janet Guzmán y segunda dama de honor Elvira Soriano fueron las distinguidas en Susques. Así que vaya, un abrazo grande para ellas, felicitaciones y a disfrutar todo lo que viene en esta Fiesta Nacional de los Estudiantes. Abrazo grande para ella. Y finalmente hablamos de salud mental, porque hoy es un día muy importante. Hoy hay que hablar de prevención, del Día Mundial de Prevención del Suicidio, para la prevención del suicidio, que recordemos se conmemora cada 10 de septiembre. Usualmente es todo el mes, este mes amarillo. Recordemos que hay una cuestión acá de prejuicio, de poder estar tranquilo, de poder tener ese lugar para pedir ayuda, para salir, para hablar, para contarlo. Hay señales de alerta. Sobre todo hay una nota muy interesante en Todo Jujuy que invitamos a leer, porque habla sobre cómo ayudar y acompañar a una persona que esté sufriendo, que no necesariamente tiene que ser una persona que tenga un diagnóstico psiquiátrico o psicológico. Hay que animarse a pedir ayuda, ya lo decía ayer la licenciada Aldonate, pero en este caso quiero repasar algunos números. Espere que ese me cerró la nota. Números importantes, porque sobre todo muchos te dicen cómo hago para pedir ayuda, cómo justamente puedo ayudar a esa persona, cuál es el camino. Por ahí me siento solo, no quiero hablar con algún conocido, pero necesito alguna línea. El Sistema Público de Jujuy dispone de atención gratuita en salud mental. La línea de salud mental Escucha es 0800-888-4767 y el SAME 107, que está destinado a emergencias de salud, y funcionan durante las 24 horas. Pero también existen guardias hospitalarias en distintos puntos de la provincia, en el Hospital Wenceslao Gallardo de Palpalá, en el Hospital Pablo Soria, en el Hospital de Perico, en donde se pueden acercar también y obviamente pueden hablar acerca de esta situación y sobre todo pedir ayuda. Repito, 0800-888-4767 y el SAME 107 es el día para pedir ayuda. Y para tener en cuenta estos números, se ingresan a Todo Jujuy, van a encontrar una nota realmente muy interesante, hacen print de pantalla y lo comparten con el grupo familiar. Ahora sí, también vamos a estar muy atentos a la experiencia Endeavor, que arrancó en la Ciudad Cultural, y muchas cosas más. Así que quédense con nosotros porque estamos regalando un cartón del Bingo Lobo. Nos tienen que escribir, sí, al número de Radio City, que es el 3884737873. ¿Cuál es la mejor dupla que ustedes vieron? O la dupla que más les gusta.
1: Bueno, están llegando muchos mensajes.
0: Pero un montón de mensajes. En cualquier momento la computadora hace así, ¡pum!
1: ¿Nos sorprenderá alguna dupla que por ahí no hayamos dado a conocer?
0: El Zorro y Bernardo.
1: El Zorro y Bernardo, es verdad.
0: Es una gran, gran, gran dupla. Alguno te puede decir...
1: Timón y Pumba.
0: Timón y Pumba. Alguno te puede decir, no sé...
1: ¿Cómo se llaman los títeres esos que hacían en la televisión?
0: Carozo y Narizota.
1: Carozo y Narizota.
0: Ok, Mosca y Smith, por ejemplo.
1: Claro, también.
0: ¿Sabe quién es Mosca y Smith?
1: Sí.
0: Ah, muy bien, perfecto.
1: La dupla nuestra, por ejemplo.
0: Exactamente, hoy. Nuestra dupla. Pipi Romagnoli y Cauterucho, te pueden decir. Pensando, claro, por ejemplo, en algún otro equipo de otra categoría. Muy bien, 10 y 17. Escriban ese mensaje, nombre, apellido, últimas tres del DNI y quédense acá con nosotros en esta barcaza de información, música y alegría.
1: Alegría, felicidad y todo. Aquí llega Gloria Estefan. Hoy. Te voy a contar.

0: Lo prometido es deuda, estamos en la Ciudad Cultural porque arrancó la experiencia Endeavor 2026. Silvano.
1: Muchísimas gracias, Salud, te saludo a vos, a Carlín. Vamos a hablar con Franco Miñaco, quien es el presidente del directorio Endeavor NOA. Bueno, colmado obviamente las expectativas por la presencia no solamente de los speakers, sino también de gente que viene a participar, a conocer historias y demás. ¿Qué tal? ¿Cómo estás? Buenos días.
2: ¿Qué tal, Silvano? Bueno, muy buenos días y realmente muy contentos de la respuesta que hemos tenido del mundo del ecosistema emprendedor acá en Jujuy y en el NOA, hoy que nos están acompañando. Con más de 3.500 personas entre inscriptos y gente que va llegando al predio, así que está colmada la carpa. Bueno, esas son las cosas que uno le llenan de poder hacer este tipo de iniciativas acá en Jujuy y traer el nivel de speaker que tienen en Endeavor a nivel nacional, ¿no?
1: Un nivel realmente importante donde los chicos, principalmente establecimientos secundarios, pueden conocer experiencias. Hay mucha gente que nos comentaba que quieren conocer también historias detrás de emprendimientos para futuros proyectos.
2: Sí, sí, no solamente los chicos de los últimos años del colegio, emprendedores, empresarios, profesionales que vienen hoy y se acercan llamados por esta llamita del mundo emprendedor, y por eso historias de vida, también temáticas que hoy están en vanguardia a nivel nacional y mundial, como es la inteligencia artificial, el e-commerce, el fintech, todo lo que hoy nos conlleva al mundo del ecosistema de la economía y el conocimiento. Así que bueno, eso es parte de las historias de vida también que vamos a contar acá, que no solamente de los casos de éxito, sino también de los fracasos y toda la resiliencia que tuvieron que pasar los emprendedores por la vida de un proyecto, ¿no?
1: Por ahí muchas veces contar también que en este camino hubo fracasos, pero que no deben ser tomados como tal, sino como experiencia.
2: Sí, los fracasos y las caídas creo que son más que los éxitos, y bueno, eso, sobreponerse y seguir adelante y tomar decisiones, bueno, es un poco lo que tratamos de ayudarlo al emprendedor y acompañarlo en el proceso para que tengan la menor cantidad de dificultades. Obviamente nadie le puede asegurar el éxito, pero eso es un poco el trabajo que hacemos durante todo el año, y la experiencia es un momento clave donde seguimos motivando para que más gente se anime a emprender. Necesitamos más emprendedores, más empresas. El NOA necesita seguir generando empleo directo, genuino, que viene de la mano de los empresarios y los emprendedores, ¿no?
1: Ahora, bien, si se realiza en el norte, Jujuy, Salta, Tucumán, ahora le toca a Jujuy, esto ya refuerza un poco y pone los pilares fundamentales de realizar otro encuentro de estas características en poco tiempo.
2: Sí, nosotros tenemos actividades durante todo el año, ¿no? Hacemos programas como Acelera Jujuy, tenemos un programa que se llama HIT, que es también para acompañar a los emprendedores. También hace para la mujer, tenemos el Chiconect también, que son específicamente para la mujer emprendedora. Tenemos una cantidad de eventos y de desarrollos durante el año, no solamente en Jujuy, sino también en Salta y en Tucumán. Y vamos alternando, como bien dijiste, un año en cada provincia. Este año, orgulloso de estar haciéndolo acá en mi querida Jujuy.
1: Muchísimas gracias, Franco.
2: Gracias a vos, Iván.
1: Bueno, Franco Miñaco, hablando justamente de lo que es el Endeavor NOA que se está desarrollando en este momento aquí en la Ciudad Cultural.
0: Excelente. Como siempre, Silvano, en un rato volvemos con vos para conocer más detalles y sobre todo más testimonios. ¿Tiene un consejo
3: no,
0: ahí?
3: Pero sí, tengo sí, varios, okay. Pero quiero dos mensajitos. Quiero ir, estoy con toda la duda del mundo.
0: ¿Y por qué no hacemos consejos y mensajes?
3: Bueno, ok, no nos vamos a pelear al aire.
0: No,
3: ven,
0: claro.
3: Oye, mujer, oye. Quizás sí, quizás no. Ir rotando. 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
0: Ok, le mandamos un abrazo grande a los muchachos y que tengan un gran show ahí en el Teatro Mitre. Abrazo grande para ellos que siempre están del otro lado. Bueno, ahora sí, ¿qué le hemos preguntado a la gente? ¿Me puede repetir? ¿Me puede contar?
1: ¿Cuáles son los dúos más famosos?
0: Sí.
1: ¿O los más conocidos o lo que conoces?
0: ¿O cuál es tu dupla preferida?
1: Claro, ¿cuál es tu dupla preferida?
0: Podés decir Pinky Cerebro, por ejemplo.
1: Cristian y Flor, ponele. Okay. Vos y Maru.
0: Ok, me gusta. Nunca nosotros, ¿no?
1: Nosotros dos.
0: Vos sabés que ayer me dijeron...
1: Charlie Carlin, por ejemplo.
0: Me dijeron, Carlin se ríe mucho con Cristian y no tanto con vos.
1: Ah, bueno.
0: Me lo dijeron ayer. Estamos regalando un cartón...
1: Se contagió de la parte de arriba,
0: sí.
1: ¿No?
0: Verónica. Estamos regalando un cartón del Bingo Lobo. Nos tenés que contar...
1: Está tóxico.
0: ¿Cuál es tu... tu dupla preferida, el 388-473-7873. Momento de... espere que todavía no tengo el enchufe a mano. Muy buenos días para participar del sorteo del cartón del Bingo Lobo. Soy Sebastián.
1: Perdón, ¿no quiere participar de alguna carroza?
0: ¿Por qué?
1: Por el celofán.
0: Por el celofán, muy bien. Para participar por el cartón del Bingo Lobo, soy Sebastián Rivas. Y para mí la mejor dupla es Wisin y Yandel. También en su momento... Messi con Ronaldinho, ok, me gusta, vale como dupla. Hola, mi gran compañía, la gran dupla de Carlin y Agus. Que tengan un bonito día. Me encantaba la dupla Macaya Márquez y Marcelo Araujo. Ah. Capos totales, sí señor. Bueno,
1: buenísimo.
0: Calvete Abascal. Gran dupla también que tuvo la radiofonía jujeña, y por qué no, es válida recordar. Mira, Sebastián nos dice, la mejor dupla es el Fernet y la Coca. Soy Sebastián, 332. Ok, abrazo, Seba. Hola, buenas. Olmedo y Porcel nos dice Selva Aredes. Ok, Selvita, te mandamos un gran abrazo. Hola, chicos, ¿cómo están? Gracias por alegrar las mañanas. Y para Agus, que alegran mis ojos. Ok, te mandamos un abrazo. Grande, gracias por estar ahí. Hola chicos, me encanta la dupla de Carlin y Eli, Alejandra Zambrano.
1: Mira.
0: Pablo y Pachu también. Hola chicos, ¿cómo están? La dupla que más me gustó es el señor y la señora Smith, los que llegaron justamente a lograr, que es Brad Pitt y Evangelina. No, ¿cómo se llamaba? Evangelina Jolie, exacto. Angelina Jolie, tiene razón. Para participar, mi nombre es Nelson Trujillo y mis últimas tres del DNI son tanto. Bonito jueves, soy Tim Agustín. Ok, acá no hay Tim, ¿no? Acá no empecemos con esa. Gracias por eso. Buenas, mi mejor dupla fueron Di María y Messi, nos dice este amigo, amiga, es Mika. Ok, Mika, te mandamos un gran abrazo y espere que cierre esto acá y abro acá y nos dice, soy jubilado y le comparto mi mejor dupla. Soy José Alfredo Cejas y nos manda la foto de él con su picho, con su perrito. Mirá. Muy bien, me encanta que se metan ahí y que en este caso lo puedan compartir de esa manera. Buen día, changos. No jugaron mucho, pero la mejor dupla, Pocholo y Rin Rin en el 2006, papá de Dios.
1: Pocholo Silva.
0: Sí, Rin Rin Balborín, ya lo dije yo, con el festejo más icónico de la historia de nuestro fútbol. Buen día, Agustín. Carlín, el mejor dúo al medio y Porcel, Fresco y Batata, la Coca del Fernet, Carlín, los estudiantes, Agu y los deportes, nos dice Franchu. Mira, ok, muchas gracias por eso. Te mandamos un gran abrazo. Buen día, chicos, la mejor dupla. Manuel Guerrero y Mario Wolf, Mario Lobo, nos dice, este amigo tiene que dejar nombre, apellido, últimas tres del DNI, si no, no lo podemos procesar en la app y no puede ser parte del sorteo. 388-473-7873. Regalamos un cartón del Bingo Lobo, pero no solo regalamos, tenemos información, música y muchas cosas más.
1: Exactamente, llega Marcela Morelo, Abel Pintos, Manantial.

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1: Ruta 34, un auto quedó completamente incendiado cerca de Pampa Blanca. Un automóvil se incendió durante la noche del miércoles a la altura de una chatarrera. El conductor logró salir a tiempo y resultó ileso. Bomberos sofocó las llamas y la policía investiga las causas.
2: Jujuy recibe hoy la experiencia Endeavor Noa 2026, este encuentro que se realiza en la ciudad cultural desde las 9 de la mañana hasta las 18 con acreditaciones y con más de 3.000 inscriptos. Se van a abordar inteligencia artificial, e-commerce, tecnología y emprendedurismo.
1: Por primera vez, Jujuy recupera un inmueble vinculado al narcotráfico. La justicia aplicó por primera vez la ley provincial sobre propiedades utilizada para el narcomenudeo. Se trata de una vivienda en Alto Comedero que funcionaba como punto de venta de drogas y ahora quedó a disposición del Estado.
2: Nicolás Mendoza, el jujeño de 11 años que llegó a una final sudamericana, el joven tenista, tuvo su primera experiencia internacional en Tucumán y alcanzó la final de dobles en el circuito sudamericano. Además, actualmente se encuentra entre los 12 mejores jugadores del país en su categoría.
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1: Qué lindo. Extraordinario.
0: ¿Se puede ir con una bolsita así de...?
1: ¿De qué? ¿De comida?
0: No, no, pero viste, le metí un poquito de gaseosa y tomaban... No, no,
1: sí,
0: creo.
1: Sí, sí. Si usted habla con Mariana...
0: No, pero... con una acusa así tampoco, viste, que te hace...
1: No, pero...
0: Como para con algún saco. Claro. Pero un par de hojitas...
1: Puede ser. Ahora cuando venga Mariana se lo vamos a preguntar.
0: Lo vamos a preguntar.
1: Y vamos a ver si le puede dedicar también una copla. 3884737873, regalamos un cartón del Bingo Lobo y te preguntamos cuál es la mejor dupla para vos. Nombre, apellido, últimas tres del DNI. Tanda de audios acá en la City. A ver.
2: Roberto, la mejor dupla, Tucu y Tico. La Urraca, ¿se acuerdan?
0: Sí.
2: 784.
3: La dupla que marcó una época mía fue el Gordo y el Flaco.
1: Ok.
3: Muy divertido, sano, bueno. Leonor, Perry, 960.
4: Perry. Hola, buenos días, chicos. Juan Dabu, Carlín.
1: Bien.
4: Para mí la mejor dupla en su momento fue Guillermo Borre Chelotto y Martín Palermo, digamos. La verdad es que cuando jugaban los dos se complementaban. Boca explotaba adelante. Así que yo creo que es una mejor de las duplas. Un saludo para mi mujer, Gaby, y nada. Ariel, 683.
1: Ok. Abrazo.
5: Ahora sí, arranca.
6: Pinky y Cerebro, la mejor dupla, Pinky y Cerebro.
1: Ok, bueno, perfecto, anotamos y tenemos en cuenta todo eso. ¿Vos sabés que yo sentí que Ariel estaba presionado a la hora de mandar el mensaje?
0: Mirá, se notó.
1: Porque un saludo también a mi mujer.
0: Los Picapiedras.
1: Era...
0: ¿Dupla?
1: Y sí, porque era Pablo, que era Mármol, y Pedro, exactamente, como la banda. Buen día, la mejor dupla es Timón y Pumba. Para participar, soy Luciana Cachulani. Ok, Lu, te mandamos un abrazo grande. Hola Radio City, quiero participar por el cartón del Bingo Lobo. La mejor
0: la
1: dupla
0: del profe
1: es Messi y el Dibu. Y otra soy yo y el Arco. Soy Jazmín Basso. Ok, toma pavo, me mirá gustó vos. Lo de Jazmín. Abrazo. Para mí la mejor dupla es Marley y Lizzy Tagliani. Con ellos me redivierto. Con otras palabras, lo dice Luciana Herrera. Le mandamos un gran abrazo. Para mí la mejor dupla son Lauren y Hardy, o el Gordo y el Flaco. En este caso nos dice este amigo a quien le agradecemos y le mandamos un gran abrazo. Espere que cierre eso que se me abre acá en el chat de WhatsApp. Gracias, suerte, éxitos, los veo toda la mañana. Soy Mariela Benavides. Ok, Marielita, te mandamos un gran, gran, gran abrazo. La mejor dupla Olmedo Porcel para participar 131. Tienen que poner sí o sí el nombre y el apellido. Si no, no los podemos procesar en la app y se nos complica a la hora de hacer el sorteo porque no van a tener chance de ganar, justamente. Vamos a tener un último audio antes de la música que dice lo siguiente. A ver.
7: Hola, hola, buen día.
1: Buen día.
7: La mejor dupla que vi, Goku con Krillin. Me llamo Diego Ibarra, de últimos 3686.
1: Me gustó, Diego, me gustó. Original aparte.
0: Mirá,
1: y aparte no es tiradita de los pelos. Está bien armada, bien pensada, tiene un punto, tiene una cuestión. Bang. Te mando un gran abrazo.
0: Muy bien.
1: 3884737873. Le preguntamos, ¿cuál es la mejor dupla que ustedes vieron, apreciaron o disfrutaron?
0: Llega la muy buena música de una muy buena banda, Los Tipitos. Pretenden.

0: Bueno, los típicos que pasaron por Radio sí. City en alguna edición de la fiesta de los estudiantes.
1: Buena banda.
0: Muy buena banda. Estuvieron en el camión de Radio City ahí en el RI20.
1: Ok, me gusta.
0: Espectacular. Bueno, primera invitada en la mañana del día de hoy, una oportunidad enorme para el talento jujeño. Belén Reynoso fue una de las tres artistas de Jujuy seleccionada para recibir una beca de formación en teatro musical después de una audición en la que participaron 70 personas y ahora tiene esta posibilidad por delante, el desafío de seguir formándose y llevar, obviamente, sus sueños artísticos a Buenos Aires. La presentamos, acá está con nosotros, María Belén Reynoso, bailarina. ¿Cómo están?
2: Todo bien, muchísimas gracias por la invitación.
0: Un placer y un gusto, pero ¿cómo andás?
2: Todo bien, ahora disfrutando de lo que es la beca y bueno, también ya armando todo lo que se viene para el futuro.
1: ¿Cómo llegas a esa beca? ¿Cómo es este proceso de selección, imagino, de postulación sí. y toda esa cuestión?
2: Más que nada, esta beca yo sé que se empezó hace varios años ya, uh-huh. de parte de Ricky Pashkus y Ferdente, que son los dueños de esta academia. Y este año se realizó en Jujuy, se está realizando en varias provincias. Tuvimos la oportunidad, obviamente, de poder recibirlos acá en Jujuy, en Cristina del Valle, las escuelas de Cristina del Valle, donde se realizó. Habían anunciado hace un par de meses, yo vi la convocatoria y dije, me animo a inscribirme. Fue el 29 de agosto y bueno, ahí estuve realizando la audición.
0: Aparte, empezaste muy chiquita.
2: Sí, yo empecé baile desde los 6 años ahí en mi casa, yo digo, en Cristina del Valle.
0: Uh-huh. Y ahora, bueno, un sueño que se hace realidad.
2: Sí.
0: Bueno,
2: sí.
0: ¿Y una posibilidad de quedarte en Buenos Aires o no?
2: Eso es lo que veníamos hablando, era el tema de charla de varios días con mi familia, por el tema de ver qué hacía el año que viene, más que nada que ya me recibo en el colegio. Y bueno, ahora que está la oportunidad, queremos ver, queremos probar. Si es que se da y siguen las oportunidades, me quedaré en Buenos Aires.
1: Yo tengo una pregunta que tiene que ver con lo que uno siente. Cuando estás bailando, ¿qué pasa por la cabeza? ¿Qué sentís? ¿Cuáles son esas sensaciones? ¿O qué te da el baile a vos?
2: La verdad que el baile para mí es todo. Y me da muchas sensaciones. Es como mi lugar seguro, por así decirlo. Y cuando bailo, por ahí, si tuve un mal día o la cabeza pensando en otras cosas, ese es mi cable a tierra y puedo por ahí desconectar de ciertas situaciones y conectar con el baile.
0: ¿Se entrena para bailar?
2: Sí, muchísimo.
0: ¿Mucho?
2: Mucha gente por ahí no lo toma el baile como un deporte, pero va más allá de bailar. Se entrena también el cuerpo, la cabeza, mucho también, porque es un lugar en el que siempre vas a recibir

0: muchos no, mucha exigencia. Entonces, no solo se entrena física, sino también mentalmente.
1: Ahora, tuviste dos genios, dos profesores que son excelentes. ¿Qué te dijeron para que

0: las personas, lo primero que dije, ya está, lo voy a disfrutar, porque también por ahí si uno va con las expectativas de voy a quedar o no, también eso influye mucho en el desarrollo de la audición. Y nada, es demostrar lo mejor, lo que uno aprende, y en base a eso se verá si fuiste elegido o no, y por suerte así fue.
1: ¿Y qué pasó cuando te dijeron fuiste elegida?
0: La verdad que no lo podía creer. Uh-huh. Dijeron mi número y yo me miraba el número y decía, ¿soy yo? ¿No soy yo? Y nada, felicidad obviamente y orgullo también por mí y por todo lo que venía trabajando.
1: Si bien uno no va con grandes expectativas porque veías mucha gente y es lógico, tiene que ver también con el control mental y sí, no volverse loco a la hora de si se quiere participar dentro de lo que es una competencia para quedar seleccionada. Yo te quiero preguntar, ¿vos qué querés para el día de mañana? ¿Decís, este es mi camino? ¿Acá estoy empezando? ¿Vos soñás con ser una gran bailarina mejor de lo que ya sos?
0: Sí, obvio, yo siempre digo... todavía no, para mí nunca está el bailarín profesional, porque uno se sigue formando como en toda carrera, como en toda profesión. Uh-huh. Pero mi sueño fue y lo es, obviamente, dedicarme a esto que es lo que más me gusta, el baile.
2: ¿Estás en quinto año? ¿De qué colegio?
0: Sí, del Cheil.
2: Cheil, escucha, ¿dónde te gustaría bailar, por ejemplo? ¿O bailarina de...?
0: Y antes, cuando era más chica, yo decía, quiero bailar para Tini, por ejemplo. Pero si no, también hay una academia en Australia que es muy linda, es muy prestigiosa y también se enfoca en todo esto de insertar a los bailarines en lo profesional. Me gustaría poder llegar ahí.
1: Uh-huh. Ok, y pensando en el corto plazo, te vas a Buenos Aires, sos parte de esta beca. ¿Ahí también vas a buscar opciones?
0: Sí. Es una academia que justamente también forma a los bailarines, no solamente en el baile, sino también, como es comedia musical, los forma en el canto, en la actuación, para luego también insertarlos en todo esto que es lo profesional. Y justamente en esta academia muchos egresados son parte ahora de ensamble o protagónico de varias obras musicales ahí en Buenos Aires.
2: Mira, qué locura, ¿no?
1: Ok, Banco, ¿y cuál es tu fuerte en el baile? ¿Cuál es el ritmo que vos decís, ah, yo entro a bailar esto, ¿sabe qué? Agárrense.
0: Y a mí, yo hago jazz desde muy chica, pero el urbano siento que es mi fuerte.
2: ¿Hacer un chic de Seven a Agustín?
0: No. Acá no venimos a farmear ahora.
1: Exactamente.
2: Claro. Bueno, te queremos ver con Tini, con Lali, con lo que sea.
0: Veremos.
2: Con María Becerra.
0: También.
2: Con Casu, ¿por qué no acá en Jujuy?
0: Sí.
2: ¿Hay chances o no?
0: Y ojalá que sí. Hay que trabajar para eso.
2: Hay que trabajar.
0: Sí.
2: Gracias por venir.
0: Muchísimas gracias a ustedes.
2: Gracias, gracias a la mamá también que está ahí del otro lado. María Belén Reynoso, bueno, bailarina que fue elegida entre 70 personas para seguir adelante con este desafío, soñar, bailar y disfrutar.
1: Momento de música aquí en la City. No te muevas, ya venimos.

0: más testimonios que nos llegan desde la Ciudad Cultural. Silvano, adelante, te escuchamos.
1: Bien, muchísimas gracias. Vamos a hablar con Mariano Sáenz, fue uno de los primeros speakers que estuvo participando de este encuentro del Endeavor. Bueno, queremos conocer su experiencia, que está vinculada con los no al emprender. ¿Qué tal, cómo estás?
2: ¿Qué tal, Silvano? Un gusto estar acá con ustedes.
1: Bueno, contar un poco lo que ha sido tu participación en este primer encuentro.
2: Bueno, lo que yo intenté traer es todos los no al emprender, como bien dijiste, que es todas las cosas que no hay que hacer. Digo, en general yo he visto muchos libros, videos en YouTube, películas y demás, donde hablan de las cosas que sí hay que hacer, y para mí lo interesante era transmitir lo que no hay que hacer, así que transmití 10 nos a la hora de emprender. Digo, no compararse, no tomar atajos, no delegar propuesta de valor, entre otras cosas. Así que esa fue la charla que di hoy en Endeavor.
1: Esto es para ir de menor a mayor.
2: 100%, uno por ahí, también hablé del punto de partida, es muy, muy, muy importante ser consciente de dónde partimos, a dónde queremos llegar, pero ser conscientes de eso y vivirlo con libertad. Por ende, intenté traer todas esas cosas que me pasaron a mí para que no le pasen a otros.
1: En el caso tuyo, contanos cómo fue tu experiencia.
2: Bueno, mi experiencia, nosotros empezamos hace 12 años, empezamos directamente desde la universidad, entonces no teníamos experiencia laboral en ningún lado, por ende todo lo aprendimos medio a los golpes. En ese momento estaba muy de moda emprender siendo muy joven y no teniendo experiencia, sino siendo nativos digitales. Hoy creo que el mundo cambió y el mundo requiere mucho más, porque está mucho más es mucho más competitivo el mundo de hoy. Por ende, nuestra experiencia fue a los golpes y lo que intento yo hacer es transmitir cosas que ayuden a otros a que vayan un poco más rápido.
1: En el caso tuyo, ¿qué emprendimiento tenés?
2: Tengo una compañía que se llama WinClub, que básicamente construimos soluciones de tecnología para el mundo del marketing, muy asociado al mundo de creadores de contenido. Tenemos un mercado de creadores, donde unimos creadores de contenidos con marketing, tenemos otras soluciones, trabajamos con las compañías más grandes del mundo.
1: Y es un mercado que permanentemente está fluctuando, cambiando y tiene mucha demanda, tiene mucha oferta, ¿no?
2: 100%. Digo, el mercado de creadores de contenido per se, digo, bueno, TikTok explotando, Reels en Instagram explotando, YouTube Shorts explotando, o sea, cada vez hay más creadores de contenido que tienen comunidad y cada vez más marcas que quieren hablar a través de esos creadores de contenido, y a eso nos dedicamos nosotros. Y en paralelo está pasando la explosión de la inteligencia artificial, entonces los dos mundos en los que nosotros estamos están cambiando radicalmente.
1: Las comunidades juegan un papel importante en todo esto, es decir, no disparar un contenido para el público general, sino por una determinada comunidad.
2: 100%, algo que cambia mucho en el tiempo es, si nosotros, no sé, yo pienso cuando yo era chico que los principales referentes en Argentina eran Marcelo Tinelli, Susana Jiménez y dos, tres personas, tenían 40 puntos de rating, todo el mundo consumía dos, tres personas, hoy eso cambió muchísimo, hoy el grafo social es infinito, por ende, si vos querés hablarle a la Argentina entera, necesitas hacerlo otra vez. De miles de personas, no hay una persona que canalice toda la comunidad. La comunidad está dividida y muy parcelada, entonces el desafío es mucho más grande.
1: ¿La inteligencia artificial sirve para complementar o es un desafío que hay que tomarlo con mucho más recaudo?
2: No, creo que complementa, digo, también tenés recaudo de, bueno, cómo va a cambiar el mundo a partir de esto, pero complementa mucho, hoy nos hizo mucho más escala, hoy podemos negociar con 500 creadores a la vez a través de inteligencia artificial, por eso nos permite mucho más escala, nos permite ser global, entonces hasta el momento para nosotros ha sido muy complementario.
1: Te agradezco muchísimo tu tiempo.

0: Ustedes, muchas gracias.
1: Bueno, temas que se están desarrollando aquí en el Endeavor, en la Ciudad Cultural.
2: Como siempre, Silvano, en un rato vamos a volver con vos para tener más testimonios acerca de esta propuesta interesante que se va a desarrollar durante toda la jornada y que tiene mucha, pero mucha participación del jujeño. 10:58, Carlín.
3: Lo tenemos acá dentro de muy poco tiempo. Llega Tan Biónica.

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2: Demandaron a Mercado Pago por el cobro abusivo de intereses. Una asociación de consumidores inició una acción judicial contra la billetera a partir del caso de dos usuarias. Según el cálculo realizado por la organización, las tasas aplicadas superan el 1.300% anual. Nuevo revés para el oficialismo en diputados. La oposición forzó el plazo para dictaminar discapacidad y endeudamiento. Pese a los intentos del oficialismo de desactivar la sesión, la oposición logró reunir el quórum y ponerle plazos al debate de dos proyectos que incomodan a la Casa Rosada. El bloque de la Libertad Avanza mostró una fuerte contradicción respecto del discurso de Javier Milei y acompañó las propuestas opositoras. La inflación de los trabajadores bajó 1,7%, pero el mayor golpe sigue siendo para los jubilados. El informe del Instituto de Estadística de los Trabajadores, la inflación de agosto se desaceleró 6 décimas frente a julio, aunque alcanzó el 33% interanual. Estados Unidos manifestó su preocupación por China. No habrá pasado mañana si gana la carrera de la inteligencia artificial. El secretario del Tesoro de Estados Unidos advirtió sobre la competencia tecnológica entre la República Popular y el país norteamericano y afirmó que podrían perder buena parte de las ventajas económicas, militares y estratégicas que hoy le permiten mantener su posición de liderazgo global.

0: Bien, 9 minutos pasaron de las 11 de la mañana. Hablamos de primeros auxilios, de un corte, una quemadura, cómo actuar, cómo acudir ante este tipo de situaciones, qué hacer. Sobre todo, lo vamos a hablar con ellas, que son voluntarias de la Cruz Roja Argentina, Yanela Chávez y Naomi Yáñez. Gracias por estar acá.
1: Muchas gracias, buenos días a todos ustedes.
0: Bueno, ¿qué es lo fundamental a la hora de hablar de primeros auxilios?
1: Lo fundamental para hablar primero de primeros auxilios es que es importante que todo el mundo, incluyendo hasta los más pequeños de casa, por más sencillo que lo veamos, tenemos que aprender a evaluar, a saber cómo actuar ante alguna emergencia, alguna caída, algún corte. Lo que siempre hablamos y recalcamos es que no se deben alterar ni preocuparse. Siempre tienen que actuar con calma y tranquilidad.
0: ¿Qué es lo básico que yo tengo que saber para poder asistir a alguien? ¿Qué es lo mínimo, el conocimiento mínimo?
1: RCP. Igual yo pienso que no tenemos que saber como que puntualmente algo, sino que casi todo.
0: Ok.
2: ¿Sí? La calma es lo principal.
1: Sí. Sí, la calma es primordial porque tenemos que transmitir a la gente que podemos actuar bien y transmitir confianza. Eso es lo más importante.
2: Ahora, ¿dónde se dan esos casos, Naomi? Por ejemplo, no sé, qué sé yo, en la escuela. Un chico se lastima, viste, por correr o esto, no se da cuenta, se cae. ¿A quién actúa primero? ¿La docente?
3: Sí, nosotros mayormente lo que hacemos es capacitarlos también a los docentes, más por esta semana de los estudiantes, que son que mayormente tienen heridas por el tema de estar con la carroza, heridas por el tema de la batucada, también nos llegó que llegan todos lastimados de las manos. Y nosotros primero lo que les decimos es que limpien la herida, limpien con agua oxigenada, yodo, y siempre con un apósito limpio o gasa.
0: ¿Los chicos son receptivos a la hora de hablar de primeros auxilios?
3: Primero, ellos siempre son abiertos a aprender.
0: Ok.
3: Siempre nosotros lo que hacemos en la semana de los primeros auxilios, ahí en la fiesta de los estudiantes, nosotros ponemos una carpa y todos se acercan a aprender porque dice que siempre tienen casos de el tema de las heridas y también pasó de convulsiones también, me dijeron que tienen.
0: Ok, ¿y cómo se atienden ese tipo de cuestiones? Hablabas de heridas, pero ¿cuál es una herida muy común en la fiesta de los estudiantes y cómo se atiende una convulsión? Entendiendo que dentro de poco tiempo vamos a tener casualmente esta semana especial para los jujeños.
1: Bueno, mayormente las heridas más comunes que vemos en las fiestas son las ampollas, los cortes por alambre. Mayormente siempre son en las palmas de las manos, en los dedos. Esos son los cortes más comunes que tenemos. Después también tenemos alguna herida en la rodilla porque se cayeron, se tropezaron con los cables. Entonces, bueno, esas son las atenciones más comunes que tenemos.
2: ¿Van a hacer algún tipo de curso de RCP o de primeros auxilios?
1: Sí, sí. Bueno, como todos los años, estamos en el predio de la Ciudad Cultural adentro, donde están los canchones, para hacer las atenciones a los chicos que están ahí. Nosotros hacemos el acompañamiento, estamos desde que empieza la exposición hasta que termina, también con los desfiles de carroza pasa lo mismo, desde que comienza hasta que se va la última persona.
0: Por último, le preguntamos, chicas, y agradeciéndole el tiempo,

0: tiempo y la amabilidad, primero de esperarnos y después, obviamente, de charlar con nosotros. ¿Qué es lo fundamental para que los chicos sepan de cara a esta fiesta y para prevenir, sobre todo?
1: El tema de contar siempre con un kit de primeros auxilios.
0: Ok.
1: Que vendría a tener gasas, apósitos, vendaje, agua oxigenada, yodo y
2: solución
1: fisiológica.
2: Solución fisiológica, curitas,
0: okay.
2: Guantes también, muy importante.
3: ¿Y cómo se utiliza el yodo?
2: El yodo mayormente ahora también se lo conoce como Perminox. Lo utilizamos para desinfectar la herida. Se utiliza en heridas no tan abiertas, tan expuestas, pero se utiliza para desinfectar. Luego, con otra gasa, lo que hacemos es remojar con solución fisiológica, pasar de nuevo, o sea, como limpiar la parte de yodo, y luego con otra gasa seca secamos para que la herida esté más seca y, bueno, ya pasamos una gasa y una cinta para cubrir.
0: Ok, perfecto, me gusta. Todo esto sirve porque sobre todo hay muchos chicos que nos escuchan desde el canchón y están atentos a eso. Chicas, gracias por estos minutos.
2: No, muchísimas gracias a ustedes.
0: La palabra de voluntarias de la Cruz Roja que nos acompañan en esta linda mañana acá en Radio City. En Todo Se Ve, tenemos canchones, Carlín.
3: Sí, señor, tenemos Fiesta Nacional de los Estudiantes. Nos vamos con el crack número uno de la Fiesta Nacional de los Estudiantes. Estará con sus anteojos de sol. Ah, no, metió anteojo normal nomás. Charlie, querido, ¿cómo estás?
4: Carlín, querido Agus, bueno, acá estamos, con los chicos del Santa Teresita, porque ya queda una semana para que comiencen los desfiles de carrozas, esta nueva edición de la Fiesta de los Estudiantes. Y acá, mira, se está acercando el jefe de carroceros, el que está organizando todo. ¿Cómo estás, crack? ¿Todo bien?
5: Buen día, muchas gracias por venir.
4: Bueno, una semana para que comiencen los desfiles. Contame cómo está el canchón del Santa.
5: Nerviosos, pero siempre felices y muy unidos sobre todo.
4: Bueno, vienen trabajando un montón, con mucho tiempo de anticipación. ¿Cómo llegan a una semana del desfile?
5: Y llegamos bien. Yo siempre estoy confiado, siempre estoy feliz primero por que me hayan elegido. Y la verdad que sí, estamos muy confiados y esperamos llegar con el objetivo.
4: Para vos, ¿cuál es el desafío más grande de ser jefe de carroceros?
5: No, el desafío más grande para ser jefe es que todos siempre te llaman para que, che, Fran, vení a tratar esto, che, Fran, este no está siguiendo. Siempre ese foquito ese para, como que la unión entre todos, bueno, ese siempre fue lo más fuerte. Pero por suerte siempre fui unido a todos y siempre fui siempre amigo y nunca traté mal a nadie, bueno, siempre. Por eso me dijeron también, más que nada, yo soy la voz.
4: Y ahí se ve el resultado también de todo el equipo que está trabajando. Contame quiénes están por acá, vamos a hablar con ellos.
5: Ok, y acá más o menos está el sector de rollitos. Ajá. Y de los pompones. Acá se pueden hacer todos los chicos.
4: Muy bien, hay un montón de chicos. Saluden a la cámara, estamos en vivo para Canal 4. Un aplauso para ustedes, para el colegio. Muy bien. Bueno, a ver, acá, ¿cómo es tu nombre?
6: Sofía.
4: Sofía, contame, ¿qué están haciendo ahora?
6: Y nosotros nos encargamos de hacer rollitos para decorar una parte del carruaje y ellas hacen pompones.
4: Muy bien. ¿Cuántos rollitos aproximadamente se tienen que hacer o cuánto vienen haciendo?
6: No, más de 5.000 rollitos.
4: ¿Ya lo hacen de automático?
7: Sí.
4: ¿Cómo es tu nombre?
7: Maxi.
4: Maxi, contame. Bueno, a ver, ahí está armando un rollito Maxi. ¿Cómo se porta, Maxi? ¿Bien?
7: Bien.
4: ¿Qué?
7: Arrancamos mal, estamos empezando mejor.
4: Bueno, está bien, es lo importante ir ahí superándose. Y acá estamos haciendo pompones, ¿así es?
7: Sí.
4: ¿Cómo es tu nombre?
8: Paula.
4: Paula, ¿el pompón número cuánto es el que estás haciendo?
8: No sé, ya perdí la cuenta.
4: Bueno, recién decíamos que falta una semana para que comiencen los desfiles, para que comience la nueva edición de la fiesta. Eso los hace poner ansiosos, nerviosos, un poco ahí de nervios. A ver, vos contame.
9: Hola. Nada, sí, estamos llevando como se puede, pero bien.
4: Excelente. ¿Y vos cómo decís? ¿Cómo llegan los chicos del Santa?
10: No, llegamos muy bien, obviamente estamos nerviosos, ansiosos, también nuestro último año, así que la verdad una experiencia linda que vamos a vivir en la ciudad cultural.
4: Muy bien, ¿ya fueron a retirar las obleas? ¿Todavía no saben nada de eso?
9: No, no tenemos idea todavía, nada de las obleas.
4: Yo digo, a ver.
10: Estamos peleando, así que ya estamos.
4: Muy bien, ahí están con mates también acá, está tomando mates, tienen de todo. Yo pregunto, ¿cómo es tu nombre?
10: Marcos.

0: Marcos, te voy a poner en un compromiso. Si ponele, por alguna casualidad, te toca compartir la oblea con alguno de tus compañeros de esta ronda, ¿con quién compartirías?
1: Con mi amigo, con él o con otro amigo que están ahí adentro también.
0: Muy bien, ¿y a vos?
2: Sí, con cualquiera, no tengo problema.
0: Jugátela con una, a ver.
2: Con una, con Sofi.
0: Muy bien, bueno. Bueno, chicos, vamos a seguir recorriendo, sigan trabajando. Están, la verdad, que de 10, ¿eh? Vamos a ver, amigo, vení, vení, vení. ¿Cómo estás? ¿Cómo es tu nombre?
3: Mi nombre es Francesco.
0: Francesco, ¿qué estás haciendo en el canchón? ¿Cuál es tu función?
3: En este momento, más que nada flores, bueno, primero comencé en estructura, pero después cuando van quedando menos días, todo tiene que hacer de todo, ¿no? Tiene que hacer flores, tiene que hacer rollitos, tiene que hacer cortar CD, tiene que hacer de todo.
0: ¿Este es el sector flores?
3: Este es el sector flores. Muy bien.
0: ¿Pasamos?
3: Pasemos.
0: Dale, dale. Vamos. Vengan, chicos. Cualquier cosa ustedes me van preguntando, ¿eh? Carlín, lo que quieran saber.
4: Ok, bueno, en un rato vamos a volver con Charlie.
5: Muy
4: con
5: buen informe,
4: chicos, ¿eh? Sí, de Santa Teresita. Los lindo titanes. Recorrido, los titanes. 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
4: Muy bien, 388-473-7873. Regalamos un cartón del Bingo Lobo. Te preguntamos cuál es la mejor dupla, nombre, apellido, últimas tres del DNI. Dos audios acá en la City a esta hora. A ver.
6: Hola, buen día, chicos.
4: Buen día.
6: ¿Cómo están? Acá los estoy viendo en mi trabajo. Aprovecho para mandar el audio. Y okay. Bueno, la dupla, para mí, la mejor ahora en estos momentos, son mis nietas, Emilia y Fiorella. En cuanto a famosos, Batman y Robin, es lo que me acuerdo. Bueno, nada, mi nombre es Ana Vargas, mis tres últimas son 054 y participar por el bingo.
4: Bueno.
6: Cariño, que tengan un buen día.
7: Hola chicos, muy hermosos están los dos. Pero se le extraña a la Vicky. Chicos, un dúo de la historia sí. Es Hijitos y Pichichus.
4: Sí.
7: Soy Maggie 493.
4: Beso grande, Maggie. Exactamente, ya mañana la vamos a tener a la Vicky con nosotros y en un ratito vamos a volver también al canchón de los titanes.
5: Los changos, me dice. Qué buena dupla.
4: Qué buen dúo.

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1: Muy bien, momento de tres mensajes, porque le preguntamos a la gente cuál es la mejor dupla histórica. Te podés llevar un bingo lobo. A ver, audio de la gente.
2: Hola, buen día, ¿cómo están?
1: Bien,
2: todo okay. La mejor dupla son ustedes dos.
0: Ok.
2: Que nos entretienen todas las mañanas. Mi nombre es Alejandro Herrera, 040 mi terminación.
1: Es un gran candidato a ganar, Alejandro.
0: Está ahí.
1: Un gran dúo.
0: Está en podio.
1: Un gran dúo es.
0: Está en podio.
1: Chau y Kiko. Otra gran dupla, nos dicen, es el Fernet y la Coca. Ok, perfecto. Entonces, de nombre y apellido, así la
0: el
1: podemos.
0: El Pancho y la Cola.
1: Anotar en el concurso. Buen día, para mí la mejor dupla es Pimpinela. Gracias por hacer tan linda la mañana, nos dice Gabriela Morales, que también nos deja las últimas tres del DNI y nos dice saluditos, corazón, corazón. Deme otro consejo por ahí, si tiene a mano, puede ser.
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1: Alguien nos dice acá colesterol y ácido úrico también.
0: Claro.
1: Momento del último audio antes de la música. A ver.
3: Hola, Radio City.
1: Hola.
3: Para mí la mejor dupla es Carlín y Agustín, obviamente, pero
1: otro gran
3: una
1: candidato.
3: De las mejores también fue y será siempre Jim Simon y Paul Stanley, los creadores del grupo Kiss.
1: Sí, señor.
3: Así que para mí esas son las mejores duplas. Mi terminación es 432.
1: Ok.
3: Ortega, mi apellido, Gustavo Ortega.
1: Perfecto, amigo, te anotamos entonces, te mandamos un gran abrazo. 11:27, en este caso estamos en vivo hasta las 12:30. Nos queda todavía una hora en Radio City, en Canal 4, en el streaming, en YouTube. En un rato vamos a estar en la Ciudad Cultural, no te muevas. Música, que ya venimos.
0: Me voy, llega Voz en Off.

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1: Nos vamos rápidamente con nuestro móvil de exteriores desde Ciudad Cultural. Adelante, Silvano.
2: Muchísimas gracias, Carlín. Vamos a hablar con Silvio Velo, es el histórico capitán de la selección argentina de fútbol para ciegos, conocido como los Murciélagos. Está participando de este Endeavor 2026. Bueno, muchas gracias por tu tiempo y contanos un poco, más que nada, la experiencia de vidas que vas a contar a la gente.
3: Bueno, no sé si te voy a contar todo porque no me voy a espolear, ¿viste? Pero sí, esa es la idea, de venir a aportar mi granito de arena. En cuanto a mi experiencia de vida, justamente para este evento de emprendedores que están queriendo emprender y nada más lindo, ¿no? Nada más importante que transmitir esa experiencia, ¿no? Esa fuerza, esas ganas de hacer cosas, de ponerse objetivos, de ponerse metas y sobre todo hacer lo imposible para poder lograrla, ¿no? Así que en eso estamos acá, así que muy agradecido a Endeavor NOAA por la convocatoria y confiar en mí en el mensaje que uno tiene para dar, ¿no?
2: ¿Qué significa haber sido nada más y nada menos que capitán de los Murciélagos durante casi 3 décadas?
3: Sí, una verdadera emoción, ¿no? Algo muy lindo, algo muy orgulloso, me siento muy orgulloso de haber sido el capitán de ese maravilloso equipo, ¿no? El capitán de capitanes, como digo siempre, porque bueno, había siempre en ese equipo son grandes referentes, grandes jugadores, con mucha actitud, y bueno, haber podido liderar eso y llevarlo muchas veces a buen puerto, la verdad que es muy emocionante y muy lindo. Así que bueno, eso creo que le da a uno esa fuerza, esas ganas de seguir. Y haberle transmitido al equipo durante tantos años esos valores, creo que está bueno.
2: ¿Y cómo se mantiene un liderazgo durante tanto tiempo?
3: Y así, con humildad, siempre escuchando, sobre todo escuchando. Porque bueno, muchas veces uno cuando es líder se cree que lo que dice el líder es lo que vale, ¿no? En realidad no es así. En realidad tenemos que estar atentos a cuando formamos parte de un equipo a todas las manifestaciones de cada uno de sus integrantes, ¿no? Y bueno, de acuerdo a eso, accionar, estar atento para poder a tiempo poner una mano en el hombro, aconsejarlo, decirle por dónde va, o bueno, o estar atento justamente, ¿no? Para pedirle entrega, para pedirle sacrificio, esfuerzo. Creo que de eso se trata un trabajo en equipo y de eso se trata de ser líder, ¿no? No es líder aquel que se impone, sino aquel que escucha y que comprende las situaciones.
2: Por último, te pregunto y te agradezco tu tiempo. ¿Qué mensaje le das a la juventud en estas épocas de redes sociales, en esta época de por ahí el deporte no tiene la influencia de antes, y más que nada en la práctica, no en las historias? ¿Qué mensaje le darías a los chicos principalmente?
3: Bueno, soy un embajador del deporte, por lo tanto le digo a los chicos que se inclinen por el deporte, ¿no? Y sobre todo también esto de ir para adelante, ¿no? Sobre todo, porque bueno, sabemos que el deporte es una herramienta muy buena para eso, ¿no? El deporte te saca de otras cuestiones que por ahí no son muy favorables para los chicos o no son buenas, y sabemos que si está picando una pelota en un playón o si está jugando al fútbol, no está haciendo otras cosas que más que nada los perjudica, ¿no? Entonces siempre empujo a las personas, sobre todo a los jóvenes, a que hagan deporte, ¿no? Y que emprendan. Creo que ese chip del emprendedor tiene que estar activo siempre, porque está activo. No necesariamente tenemos que tener una empresa definida para ser emprendedor, ¿no? Yo emprendo en el equipo. Yo cuando quise estar en el equipo, considero que el equipo

0: El equipo era una empresa y bueno, yo di lo mejor para esa empresa o en mi familia. Quiero que mi familia sea, que esté bien, que sea la mejor. Y bueno, para eso tengo que dejarlo, aportar lo mejor de mí para que eso suceda, ¿no? Así que bueno, ese es mi consejo o mi mensaje más que nada, ¿no?
1: Muchísimas gracias por tu tiempo.
0: Bueno, gracias a ustedes y gracias por difundir este evento que es tan valioso para la comunidad.
1: Muchísimas gracias. Bueno, Silvio Velo, el histórico capitán de los Murciélagos, que nos cuenta un poco sus experiencias y su participación aquí en el Endeavor 2026.
2: Ok, Silvano, muchísimas gracias.
3: Muy bien, momento de hablar de pesca deportiva porque este fin de semana será el cierre del campeonato jujeño. Vamos a charlar con Marco Quintero y Gustavo Garzón, a quien le agradecemos la amabilidad de decir presente con los preparativos, con las pruebas, con los detalles. Y con algún consejo también me voy a animar a pedir como pescador amateur. ¿Cómo andan los muchachos? ¿Todo bien?
4: Bien, buenos
5: buen
4: días.
5: Día. Muchas gracias por invitarnos al programa y bueno, gracias por estar difundiendo como siempre la pesca a ustedes y agradecerle.
2: Acércate un poquito más.
3: Calculo que contento con lo que se viene y expectante porque implica mucho trabajo durante el año.
5: Sí, bueno, este año fue un año muy trabajado, digamos, en pesca porque en el campeonato anual se aumentó una fecha, en vez de 6 tuvimos 7, y aparte tenemos 3 grandes concursos que fueron los 100 años del dique La Ciénaga, que se hizo en el propio dique La Ciénaga, vino el 23 de agosto, que fue un concurso exitoso hace una semana, y ahora tenemos el cierre de campeonato anual y nos queda el último, el Festival del Pejerrey, que sería el 14 de octubre, más o menos.
3: Ok, ya estuvieron probando, cambia sí, mucho.
5: Y sí, estamos probando, siempre estamos trabajando en lo que pesca, es como cualquier deporte, como el fútbol, como todo, si vos no te estrenás, no andás. Yo justamente estuve ayer en el dique y bueno, no hubo poco pique, pero estamos tratando de que el día del concurso afinar las cañas, afinar las carnadas para ver si nos va mejor.
3: ¿Está difícil, Gustavo, el dique? ¿Viene está bravo bien, o no?
6: Bravo, viene. Más con los cambios de clima, ¿no? Más bravo.
3: Ok.
6: Y el pejerrey ahora también es bravo porque antes con el sonido no se iba, ahora con el sonido se va, se aleja del lugar de donde vas a probar, se llegan varias lanchas. No te vas picando entre una hora, hora y media, y nosotros participamos 4 horas en el concurso y nos queda corto el tiempo. Sí.
2: ¿Dónde está el mejor pique, por ejemplo? ¿Es en el medio, a los costados, cerca del muro?
6: Depende el tiempo, el clima. Mayormente ahora está picando en lo hondo. Está picando en la parte de hondo, que en el fondo. Y bueno, el bicho trata de buscar la temperatura del agua para ubicarse y bueno, ahí nosotros tenemos que aprobarlo en qué altura está también. Para ver cómo está picando, con qué equipo, liviano, pesado. Pero ahora está en el hondo, está el bichor.
3: Independientemente de las pruebas y de todo lo que implica, muchachos, hay algo que yo quiero destacar del Club de Pescadores, que fue generando ese recambio que están ustedes hace un tiempo, no vamos a decir que son los más grandes del club, pero también vienen varios chicos, Raúl Mamani, pienso que son jovencitos y que están ahí, participan y también se meten en la organización y eso también está bueno.
5: Sí, bueno, estamos trabajando en el recambio, como todo club, estamos tratando de implementar gente nueva, aparte de Mamani, está Matorra, hay muchos chicos nuevos que están, mismo Usagasti, que pesca con nosotros, que tiene 21 años, que forma parte de mi equipo. Hay mucha gente joven que
3: está... ¿Mete presión cuando es changuito o no?
5: Y a veces sí, a veces no. El año pasado estuvimos peleando el campeonato y nos faltó un poquito para ganarlo, pero la presión esa llega porque son chicos y no le falta un poquito de, digamos, de experiencia, pero dentro de todo pescan bien, son buenos pescadores y se están formando en esto que es la pesca y aprenden y la verdad que han progresado un montón los chicos y ahora nos superan, digamos, como quien dice, porque ellos sacan más que nosotros.
2: Viene una nueva generación de pescadores, porque vos viste que vas a los diques de Jujuy y ves que hay muchos chicos tirando la caña ahí, quizás lo hacen por diversión, por gusto, pero ustedes lo hacen por deporte.
5: Sí, hay una nueva generación de pescadores jóvenes y de chicos que han llegado al club y se están acercando, inclusive Yamil Sadir también. Tenemos, qué sé yo, mi hijo que hoy no está pescando, que también pesca. Hay varios chicos que, Fernández, Carlito, que también no pescaba, Vaca, que volvió también. Hay muchos chicos que pescaban antes y que están latentes y que en cualquier momento vuelven porque hay una nueva generación. Y bueno, apuntamos a eso, que vuelvan y que pesquen porque los concursos hoy te entusiasma mucho, es otra cosa, hay preparativos de otra forma, vos tenés que practicar, ir a probar, buscar carnada, muchas cosas que eso lo entusiasma a todos los chicos y entonces vamos progresando.
3: ¿El día domingo a partir de qué hora?
6: a las 9 parque cerrado.

0: largamos mayormente a las 10:30, entramos al agua, a las 11 la primera bomba, a las 12 la segunda bomba, que ya que se pueden cambiar de lugar si no pica nada, y termina a las 15 horas.
1: Ok, ¿entrega de premios posterior o van a ser algunos?
2: No, posterior.
0: Posterior. Okay.
3: ¿Cómo, ahí estoy viendo las imágenes, ¿cómo es el concurso, por ejemplo? ¿Hay que por peso o...?
2: No, por cantidad.
0: Por cantidad.
3: Por cantidad.
0: Por cantidad y lo pesamos. Por la duda, diga la misma...
2: Cantidad.
0: Cantidad, entonces veremos el precio, cuál es el que va a ganar.
1: ¿Y cómo viene tu equipo, Marcos, en este campeonato?
2: Y en este campeonato estamos en la pole position, pero no, primero no estamos, no estamos, yo creo que descartando, estamos segundo. Sí. Y primero viene el equipo justamente de Raúl Mamani, de Pólvora, el chiquito, sí, y sí, de Alberto Lorenzo.
0: Leviatanes.
1: Gustavo, ¿en cuál está? ¿En el mismo equipo?
0: No, yo estoy en otro equipo.
1: ¿Y cómo viene?
0: Cero. Bien, estamos quinto. Tratando de peleando también las posiciones.
2: Así que esta última fecha va a ser para este los balcones, porque se define todo el campeonato.
1: Okay.
2: Llegan varios equipos peleando la punta, así que...
3: ¿Son todos de Jujuy o vienen de otro lado?
2: No, todos de Jujuy. Sí venía gente antes de otro lado, viste, de Salta, venía un equipito así, se juntaba, pero no, ahora estamos participando toda gente de Jujuy.
1: Mira, acá nos llega un lindo mensaje, 11:44, es Edith Gutiérrez que nos dice, es el deporte más lindo, más en estos tiempos en donde estamos estresados. Ahora muchas mujeres pescamos, yo heredé la pasión de mi viejito, que era un gran pescador, el turco. Soy Edith Gutiérrez, un saludo a Marquitos, que también forma parte de esto.
2: Y sí, lo que pasa es que, viste, las mujeres van a pescar en los catamaranes, van a pescar unas en lancha, viste, lo que pasa, no tenemos la cantidad para hacer un campeonato de mujeres, pero sería lindo que intervengan porque en Salta, en Tucumán, también participan las mujeres.
1: Ok, me gusta. Queda el desafío para eso. Sí. Marcos, Gustavo, gracias por venir.
2: Gracias. No, muchas gracias a ustedes por invitarnos y, bueno, está siempre fomentando lo que es la pesca. Muchas gracias.
1: La invitación está hecha. Próximo domingo se define el campeonato jujeño. 11:45. Música, Carlín.
3: Tema para mi amigo Cristian, que seguramente nos está escuchando. Aquí está Casu.
4: Con otro.
3: Hago chato.

0: Muy bien, continuamos con más testimonios. 11 minutos faltan para llegar a las 12 del mediodía. Y vamos a hablar de una propuesta muy interesante que se está trabajando desde la Universidad Nacional de Jujuy. Es una investigación que busca detectar y prevenir el abandono en las distintas carreras. Es una investigación que analiza trayectorias estudiantiles y busca, a través de la minería de datos, señales que permitan anticipar situaciones de bajo rendimiento o abandono general, casualmente, para buscar eso o frenarlo a través de estrategias de acompañamiento. Sobre esto vamos a hablar con Farid Diego Astorga, quien es ingeniero en informática de Ingeniería del Software. Farid, gracias por estar acá.
1: No, muchas gracias a ustedes por la invitación. Y así como decís...
0: Lo presentamos bien, ¿es así?
1: Sí, sí, okay. Así es. Okay. En realidad también soy magíster en educación y esta investigación ha sido parte de mi doctorado, así que también estoy abordando, digamos, el cierre del doctorado. Ajá. Esta investigación comienza en el 2022, después de la pandemia que hemos tenido. Ajá. Y en esa época se hablaba mucho de educación remota de emergencia, en donde se hacía lo que se podía, se implementaban las herramientas que estaba a mano por parte de los docentes y también por los estudiantes. Y bueno, mi investigación trata de echar una mirada acerca de las experiencias, cómo ha sido transitada esa época y bueno, cómo hoy puede, a través de herramientas de la técnica de minería de datos, deducir conocimientos para tomar mejores decisiones políticas educativas. Ajá. Que permitan, digamos, anticiparnos que en realidad no es una situación que se da de un día para el otro, el abandono, sino sí. Que es un proceso.
0: Hay dos cuestiones que por ahí está bueno que entienda la gente. ¿Qué señales puede dar un estudiante que está por abandonar? Sobre todo, ¿qué señales fuiste recopilando en estos años de trabajo? Pero también que expliques qué es la minería de datos para que lo entienda el que está del otro lado.
1: Bueno, en principio la minería de datos está dentro del campo de la inteligencia artificial. Uh-huh. Tiene sus propias técnicas. Sí, sería como la minería de cuando buscamos los minerales. Sí. Hay una especie de cantidad muy grande de volúmenes de datos. Y nosotros, al aplicar estas técnicas de patrones, de caracterización, de generar características, uh-huh, lo que vamos a hacer es detectar, digamos, información valiosa en este cúmulo, si se quiere, desordenado de datos para tomar mejores decisiones. Y en ese respecto, bueno, la investigación anticipo trata de ver un modelo que no es que categorice o digamos, bueno, hay un estudiante que este va a abandonar, sino que podamos ver señales, hallazgos previos que nos permitan un acompañamiento, como bien decías al principio, para evitar, digamos, el abandono y, por supuesto, mejorar el éxito en sus trayectorias. Uh-huh. Entonces, entre distintos hallazgos que se pueden encontrar, sí, yo los caracterizo en hallazgos, digamos, del índole o características de índole personal y otras contextuales del entorno del estudiante. En cuanto a las personales propias del estudiante, también cómo, si la carrera que eligió lo motiva, si también tiene una especie de resistencia al fracaso, porque sabemos que al final de
0: una especie de tolerancia.
1: Una tolerancia, porque viste que siempre puede pasarte una materia, te fue mal, y la idea es que de a poco uno también asimile, digamos, que es parte del proceso. No es que, bueno, vos llegaste al final de tu carrera y nunca tuviste un tropezón, una caída.
2: ¿Y en qué año te das cuenta que decís, no me gusta la carrera? Porque a lo mejor por ahí tenés por exigencias de papá o mamá. Decir, bueno, yo quiero que estudie abogacía. Bueno, el chico estudia abogacía un año, dos años, abandona, no le gusta. Estudia ingeniería un año, dos años, no le gusta. ¿En qué año crees que más o menos puede darse vuelta y decir, bueno, voy a estudiar lo que mis viejos me dijeron, voy a ponerle onda, aunque no me guste, a lo mejor puede llegar a gustarme? Cualquier tipo de carrera, ¿no?
1: Claro, en el estudio me surgió que generalmente hay una incidencia positiva de quien viene desde la secundaria transitando un camino y en la universidad lo consolida. Los que van a escuelas técnicas tienen un alto índice de, digamos, de logro en la universidad, uh-huh, por ejemplo, en carreras de ingeniería. Pero así también, si fui a una secundaria de contabilidad o relacionada con economía, en la Facultad Económica ha tenido un índice importante de éxito. El tema es que, bueno, ¿en qué momento nos damos cuenta, no? De si realmente esto me gusta, me apasiona, si yo puedo realmente poner un poquito más de mí mismo para poder lograr la meta. Entonces, por ahí es importante hacer un acompañamiento en cuanto a la vocación, orientaciones, que puedan

0: poco darle una opción, digamos, al estudiante por dónde transitar el resto de su vida universitaria, que es donde yo me enfoco. Si bien hay un factor previo, que es el estudio, también en el camino puede pasar que entraste, no te gustó, y muchas veces pasa que el estudiante quiere cumplir con el padre, con el esfuerzo de la familia, claro. Y bueno, va a ser más importante darme cuenta y poder retomar, porque hay chicos que dejan una carrera, uh-huh, se meten en otra y les va muy bien.
1: Claro.
0: O sea, es también reconfigurarse, reorientar su vocación y bueno, al final poder lograr, ¿no?, el título. Bueno, pero al principio puede ser que no nos damos cuenta. Y ya cuando entramos a la carrera, ya ahí sí, bueno, nos topamos con la realidad.
1: Y en esta minería de datos, ¿cómo se puede casualmente trasladar lo que uno puede recopilar sin etiquetar a un estudiante, sin señalarlo, para que, si se quiere, con eso que yo recopilé, pueda acompañar, pueda, si se quiere, modificar algunas políticas, sin señalar necesariamente, porque por ahí esa persona no se va a sentir cómoda con esa situación?
0: Claro, por supuesto. En realidad nos basamos en que es... una situación multicausal, digamos. Okay. El llegar el abandono
1: no es que por una cuestión también.
0: Claro, no es una cuestión única, sino que pueden ser varios factores. Entonces, este estudio trata de encontrar, a través de la minería de datos, cuál es el entrecruce de estos factores que pueden hacer que tenga una incidencia de abandono. Por ejemplo, dicen, bueno, para estudiar necesitas internet hoy, sobre todo en la virtualidad. Uh-huh. Pero a veces tampoco basta con tener internet. Hay que ver también la calidad de ese internet. Y además de tener internet, uh-huh, es distinto estudiar desde un celular que desde una computadora. Entonces, por ahí el padre puede hacer el esfuerzo en comprar una computadora, pero no es la mayoría de los casos.
1: Claro.
0: Entonces, por ahí uno hace lo que puede y entonces agarra el celular. Uh-huh. ¿Qué pasa? Que es un factor que puede incidir, pero también hay que ver dónde cursa. Digamos, si el estudiante está en un aula en donde no está organizada, donde lo desmotiva básicamente, a veces por ahí el docente, a mí me ha tocado muchas veces docentes muy estrictos, digamos, que te pasan la información, el contenido, y bueno, vos hacés estudiar. Pero hay estos nuevos desafíos de la educación mediada por tecnología nos convoca a tener otro rol en el docente, ser más allegado, explicar de otra manera, poner ejemplos, ser paciente. Una cuestión que salía mucho en la investigación era esto, ¿no? La paciencia que le ponían los profes para poder explicar ciertos conceptos. Entonces, ese es otro factor. ¿Cómo desde la universidad podemos mejorar eso? Bueno, implementando políticas de conectividad, brindando herramientas. Bueno, nosotros, el Estado Nacional proveyó equipos en Conectar Igualdad, también a través de Argentina Conectado, Argentina Digital, también se proveyó de internet a las escuelas, a los colegios. Entonces, yo creo que son políticas que se pueden tomar, pero en base a información que, bueno, esta investigación trata de echar un poco de luz. Pero son distintos factores que se vienen a entrelazar con la trayectoria de estudiantes, que son esas huellitas que nos van dejando para que al final, digamos, bueno, hagamos o anticipemos esta situación y tratemos de acompañar en la orientación vocacional, en cómo se relaciona con el docente, si podemos poner un plan de conectividad, o no sé, muchas veces hay cuestiones también que se escapan, digamos, sí. Pero bueno, la idea es un poco acercar, digamos, esta información para poder tomar mejores decisiones.
2: Fabi, yo te hago la última muy cortita. ¿Crees que bajó un poco el rendimiento de los chicos? No rendimiento, sino de cómo o qué van a estudiar en quinto año. Pues vos viste el año anterior, en cuarto uno ya tenía un poco más o menos la definición. Yo quiero estudiar esto, cuando llegue al quinto. Hoy vos le preguntás a un chico de quinto año y no sabe qué estudiar.
0: Sí, hay unas nuevas dinámicas que se están dando en el sistema educativo. Hoy, el otro día estábamos reunidos y decíamos, los chicos empiezan a estudiar a partir de las 10 de la noche, porque están todo el día. Y bueno, sí, pero la universidad, ¿cuál es el horario? No sé, el horario de 9 a 18, ponele. Uh-huh. Pero los chicos, después de toda su actividad, empiezan a estudiar a las 22 hasta las 2, 3 de la mañana. Es decir, ¿dónde está presente, digamos, el tutor, el soporte del otro lado?
2: Claro.
0: Son nuevas dinámicas. Los estudiantes ahora buscan algo más rápido. Ya no sé si piensan en una carrera de 5 años, que sabemos que eso es lo ideal, porque la trayectoria real a veces llega a superar los 10 años.
2: Obvio.
0: Entonces, claro, el estudiante busca un curso. Vieron que hay esto, ¿no? Muchos influencers que te proponen una salida rápida laboral. Entonces, los estudiantes están buscando eso. Entonces, nosotros, ¿cómo? Desde la universidad, a través de nuestras ofertas académicas, también podemos atraer a estos nuevos estudiantes. Y es verdad, digamos, hay una nueva dinámica que nos desafía. Y bueno, por supuesto, el estudiante, además de por ahí a veces no saber bien qué es lo que quiere hacer, encuentra lo más fácil, lo más rápido, que es lo que se está viendo hoy. Entonces, una carrera larga es como no

0: tan atractiva, digamos.
1: Ok, Farid, te agradecemos porque es realmente muy interesante esto y renovamos el compromiso para seguir charlando más adelante porque creo que la educación lo merece. Gracias.
0: Bueno, muchas gracias a ustedes.
2: Gracias.
1: Muy bien, la palabra de Farid Astorga con nosotros. 11:59.
2: ¿Nos vamos al folclore? ¿A las coplas? Sí, pero tenemos a Mariana Carrizo que llega a Jujuy con su propuesta Parranda Coplera Nivel Dios. Un espectáculo donde la copla, el humor y la identidad de los valles calchaquíes se mezclan con una mirada actual. La coplera salteña se presenta el 13 de septiembre en el Teatro Mitre. Y allí la tenemos. Escucha. Palabra. Señoras y señores, a esta hora del mediodía, usted en la cocina, nosotros la acompañamos a través de la pantalla con Mariana Carrizo. Mariana, ¿cómo te va? Estamos con Agustín, buen día, ¿cómo estás?
3: Hola Agustín, buen día, un gusto saludarte.
2: ¿Cómo va?
3: Acá vamos bien, con mucha ansiedad, muchas emociones juntas de poder volver a Jujuy después de un tiempazo a hacer un espectáculo. Siempre vuelvo a los carnavales, a compartir con los amigos y eso, pero volver al Teatro Mitre es un honor.
2: Es un gusto.
3: Es un privilegio, un regalo de la Pacha. Ese teatro es precioso, ustedes tienen que sacar pecho y, ay no, es un lujo. Así que agradezco infinitamente a la gente del teatro por recibirme y, bueno, también a Pablo Quispe, que está en la producción.
2: Seguro.
3: Acompañándome ahí.
2: Bueno, un vasito de agua, un vasito de agua. ¿Un vasito de agua o un vasito de vino?
3: Acá, agüita por ahora.
2: Salud. Escuchá, Mariana, bueno, ¿con quién se va a encontrar el público cuando llegue, bueno, justamente Parranda Coplera Nivel Dios?
3: Ah, los jujeños son mandados a hacer, ¿no?, para las parrandas. Ustedes los jujeños pueden no tener para comer, pero para la parranda que nos falte. Y pero bueno, ahí me anoto yo también en esa lista. Así que estoy en esta ocasión con este espectáculo que es un concierto que desborda alegría y donde tocamos todos los temas incómodos para divertirnos, para reírnos de es como el hazme reír de nosotros mismos, ¿no es cierto? Y creo que es como un nutriente esencial, fundamental en tiempos difíciles, porque las emociones hay que mantenerlas arriba y entre todos nos vamos ahí a potenciarnos.
1: Mariana, yo te quiero preguntar en particular, ¿por qué crees que la copla es tan fuerte acá en el norte? ¿Por qué sentís que está tan arraigada y por qué sentís que la disfrutamos tanto los jujeños, pero también los salteños y así todo el NOA?
3: Y la copla es tiene la raíz indígena, tiene todo lo que somos nosotros, ¿no es cierto? Y además es una cultura viva, entonces eso significa que estamos en el día a día viviendo en modo copla. Uh-huh. Y creo que es lo que nos identifica, es como el corazón de la poesía de nuestra música argentina, la copla. Por eso es que nosotros tenemos ese carocito de la copla en el norte y por eso la sentimos con tanta fuerza, con tanto poder río que la copla ejerce en nosotros, ¿no?
1: Y vos sabés, y te hago la última por lo menos de mi parte, que es algo que atraviesa generaciones. Porque no sí, es que es de los adultos, sino el otro día cuando viniste hablamos de farmear coplas y vos ya decías, sí, vos tirás esa y los chicos se enganchan y van para adelante y en este caso cada uno la adapta a su edad.
3: Claro, totalmente. Pero además hay coplas que son de toda la vida y que no pasan el tiempo, digamos así, la cante una persona de 100 años o un niño. No sé, la copla, por ejemplo, esta cajita que toco tiene boca y sabe hablar, solo los ojos le faltan para acompañarme a llorar, una copla antiquísima, sí, que ha atravesado también el océano.

0: y vaya a saber de qué tiempos inmemoriales vendrá. Y acá se puso la ropita de la puna, y después están las coplas que hace cada uno, ¿no? Las coplas, no sé, yo tengo varias coplas que nacieron de mis experiencias, de mi sentir existencial, no sé, las coplas de la suegra, por ejemplo, esta copla que dice, que se la dediqué a una de mis suegras que era así, como dice la copla, y mucho más.
1: Una de mis suegras.
0: Sí, porque ¿qué, vos tuviste una sola suegra?
2: No, Carlín tiene mayorista de suegras.
0: Bueno, choque los cinco.
1: Bienvenida al club.
2: Bienvenida al club. ¿Qué, cómo usted? Escúchame, Mariana,
0: Sí,
2: cerramos.
0: dice, escuchá la copla.
2: Sí.
0: Esa suegra que tuve era yo siempre estaba sacando la cabeza y mirando qué estaba haciendo. Yo estaba bizcacheando y entonces la copla dice.

0: Delgada.
1: Grande, por Dios. Bueno, Mariana, vamos a estar acá disfrutando de tu show el 13 de septiembre para matar las heridas, para curar las heridas, bueno, para todo.
0: Para todo es terapéutico el concierto, de coplas antitóxicas, de todo vamos a tener ahí. Y tengo invitados, artistas jujeños que, ay, es re difícil porque uno quisiese, de mi parte yo quisiera, tengo muchos amigos, artistas, muchos,
1: Un invitado queremos saber nada más, un invitado.
0: bueno, una invitada, una artista que admiro con el alma, como es Mónica Pantoja, es una gran cantora que ustedes tienen, y es una belleza, para mí es un lujo compartir con ella, y bueno, también va a estar a sumarse con los vientos Micaela Chauque, y bueno,
1: Qué lindo.
0: etcétera.
1: Bueno, Mariana, te mandamos un beso muy grande. Allí, ahí en el teatro, te vamos a pedir canciones para matar heridas, curar amores, de
0: No,
1: todo un
0: bueno,
1: poco.
0: hay vacaciones para que lloren.
1: Claro. Te mandamos un beso, Mariana, gracias.
0: Bueno. Un beso para ustedes, muchísimas gracias.
1: Gracias, ¿eh? Mariana Carrizo con esta propuesta Parranda Coplera Nivel Dios, el 13 de septiembre en el Teatro Mitre.
2: Uno de los mensajes dice, mira, Carly Mayorista de suegras. 12:07, momento de música acá en la City.

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3: Cae la actividad económica y crecen las dudas del mercado sobre cómo puede llegar el gobierno al año electoral. Los últimos datos sobre industria y construcción preocupan a los operadores. Algunos advierten que no va a haber una mejora para esos sectores. Las encuestas de opinión siguen dando mal a La Libertad Avanza. El gobernador de la provincia de Buenos Aires, Axel Kicillof, se reunió ayer con su par Hugo Passalacqua y aprovechó la visita para apuntar contra el presidente Javier Milei de cara a las elecciones presidenciales del 2027. Esta visita a Misiones tiene el objetivo central de avanzar con la firma de convenios estratégicos para profundizar la articulación entre dos provincias que comparten problemáticas similares, destacó el líder bonaerense. Nicolás Pino fue reelecto este miércoles como presidente de la Sociedad Rural Argentina, luego de imponerse con el 70% de los votos sobre el 30%.

Cabildo, conseguido por su oponente Marcos Pereda, y renovó su mandato para el periodo 2026-2028. La elección duró 49 días y se desarrolló de manera electrónica y presencial. Reino Unido acusó a un ciudadano británico de colaborar con la inteligencia militar rusa en un plan de sabotaje. Joshua Cadmich, de 31 años, se enfrenta a cargos bajo la Ley de Seguridad Nacional por presunto contacto con el cuerpo de voluntarios del GRU, organización que Londres designó en julio como amenaza a la seguridad nacional bajo una nueva ley.

0: cambiaré. 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
1: Te digo sinceramente, Agustín.
2: ¿Usted sabe que los celos son demostración de interés? Deme un consejo, dale, dale, dale.
1: Sí. La empresa de GESA informó que este viernes 11 de septiembre va a realizar tareas programadas de mantenimiento y mejora en el sistema de distribución eléctrica. Por este motivo habrá una interrupción programada de suministro en Rosario de Río Grande que afectará al lote Don Emilio, La Báscula y zonas aledañas entre las 8 y media y las 14 horas. Además, en Pampa Blanca el corte va a alcanzar a las 40 viviendas de las fincas Gervilla, Córdoba, Gurrieri, Macere y sectores cercanos de 9 a 14 horas aproximadamente. Desde GESA recomiendan a los usuarios tomar las precauciones necesarias durante el desarrollo de los trabajos.
2: Muy bien. Seguimos hablando de duplas porque recuerden que estamos regalando un cartón del Bingo Lobo 388-473-7873. Nos tienen que decir cuál es la mejor dupla que ustedes conocieron o vieron. También me encanta la dupla Vicky y Agustín. Son unos dulces. Ok, gracias por eso. Soy Carmen, la mejor dupla, el Coyote y el Correcaminos. Soy feliz con que me nombren. Te nombramos, Carmen, y cumplimos con vos. Te mandamos un gran abrazo y gracias por estar ahí. Carmen Rosa me aparece aquí en WhatsApp. Espero que así sea. Mira esto. La mejor dupla es Guido Zuller y Tomasito.

0: Marcelo Lasarte es mi nombre y mi DNI termina tanto, tanto. Otra dupla, Silvano Pintos, porque vale por dos. ¿Me gustó? Banco. Muy exactamente, bien. Un mismo para Silvano, que es un gran laburante. Audio de la gente. A ver, ahí va.
1: Hola, chicos. ¿Qué Hola. Hace la dupla más tranqui y más alegre de la mañana del Canal 4?
0: Sí.
1: ¿Qué tal, Carlín y Agustín?
2: Sí. Buen día.
1: Bueno, mira, lo que a mí me gusta como dupla, Marta Sánchez y Carlos Baute.
0: Banco.
1: Con el tema Colgando en tus manos, que es un tema muy romántico, medio ya de una época bastante atrás.
0: No.
1: Pero es lindo, es romántico para estos tiempos de primavera. Bueno, soy Griselda y mi número de terminación del DNI es 706.
0: Okay.
1: Un abrazo a los dos y sigan así, alegres, alegrándonos cada mañana Griselda. Y al mediodía mientras cocino los voy escuchando.
2: Griselda.
1: Me río, me Griselda. Traen lindos recuerdos con esos temas de las fiestas del estudiante.
2: Griselda.
1: Bueno, un montón de cosas, Griselda. Pero les agradezco.
2: Griselda.
1: Chao y bendecido día.
2: Griselda,
3: Domingo.
2: Domingo.
3: Esto es Colgado en tu mano.
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0: Vos sabés que está mi viejo del otro lado, no está conectado, y yo estaba charlando recién con él. Mi sueño siempre fue tener un programa de música romántica con vos.
2: Mirá vos.
0: Y ahora lo estoy cumpliendo de a poquitos, de a tramos. A veces te pones romántico, a veces no.
2: Después de las 12 de la noche o 10 de la noche.
0: ¿Ves que tengo razón en mis planteos? No, pero, porque te cuento algo.
2: No, pero escúchame. Sería muy lindo. Pero sí. no entraríamos en ese rol de romanticismo.
0: ¿Por qué?
2: Porque los dos somos una persona divertida y estamos abiertos al amor con alegría, con felicidad.
0: Ok, ¿quiere que le regale dos audios más? Así
2: Vamos.
0: Salimos de esta situación.
2: A ver,
0: audio de la gente.
4: Hola, changos, querido. Para mí, sin lugar a duda, la mejor dupla que me ha hecho reír muchísimo, también me puso triste, fue la de Francella con Brandoni.
0: Ok.
4: En mi obra maestra.
0: Bueno, le mandamos un abrazo grande. Me parece que el audio se cortó ahí. Y mientras prepara ese consejo culinario, vamos con un audio más.
2: Vamos.
5: Hola, amores.
2: Esa.
5: La mejor dupla. Carlín, Agustín. Me tienen colgando de sus manos. Les mando un beso, chicos. Son la mejor dupla.
0: Gracias. Somos un...
2: Acá va a haber una batalla de culpa tuya. Va a haber una guerra acá de culpa tuya. 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
0: Muy bien. Qué plato que sos, Carlin, te lo quería decir. Hola, chicuelos bellos, buen día. La mejor dupla después de Carlin y Agustín es Tom y Jerry. Las últimas tres de mi DNI son tanto, tanto. Nos dice Sandruki, que le mandamos un besuki. Gracias por estar ahí. La mejor dupla por lejos es Tom y Jerry. Lejos, abrazo, soy Choconieva. Ok, abrazo grande, tío. Gracias por estar ahí del otro lado. Che, ya que hablaron de primeros auxilios, asistímelo a Lagus, que casi se nos va de la risa. Ok. Yeah.
2: Bueno, me dice acá una amiga, me dice, Carlín, decile la mejor.

0: dupla es Agustín y yo. O sea, vos y mi amiga, digamos. Mirá.
1: Ay, Dios. Vos sabés que estoy colorado. Vos pensás que esas cosas son genuinas.
0: Mandar un mensaje, está viendo, mandar un mensaje.
1: Te mando un beso grande. ¿Cómo se llama?
0: Valeria.
1: Valeria. Pero, ¿por qué si mando un beso te burlas?
0: Vamos, vamos, bueno.
1: Valeria, desde este lugar humilde, te mando un beso y te pido un grrr. Ahí está. Mirá lo que dice acá. Hola, para mí la mejor dupla son el Chompiras. No sé qué más. Soy María Laura. María Lara, mi DNI termina en tanto tanto. Y acá dice: no te rías así, Agustín, que me matas de amor. Me dan ganas de apretarte esos cachetitos que tenés. Ok.
0: Muchos bueno. Corazones azules le mandan.
1: Ay, espere que me hizo calma. Ahí va. Ahí, espere que cargue la app. En 3, 2, 1. Tenemos ganador. A para ver, el Bingo Lobo. Me presenta como corresponde.
0: Bueno, señora, me hizo calor, no sé, todo un poco. Señoras y señores, es ganador del Bingo Lobo en esta hermosa mañana del 10 de septiembre del año 2026.
1: El amigo Diego y. Ibarra.
0: ¡Chao, Diego Ibarra! Quédate un kilo de chori si llegan a ganar algo, ¿no?
1: Claro. Diego Ibarra, 686. Las últimas tres del DNI. Mandó un audio que lo escuchamos aparentemente temprano. Según lo que me marca la app, la producción se va a comunicar con él desde el departamento de publicidad, si no me equivoco. Ahora sí, 12:26. Quiero que sepa que me hizo muy feliz hoy. Le doy la mano así.
0: Lo felicito, muchas gracias.
1: Gracias.
0: Me dejó ronco de tanta alegría.
1: Váyase.
0: Los amamos. Mañana llega la Vicky. Chao.

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Ahí están los del espacio 1251 y nosotros acá estamos, amigos. Seguimos compartiendo hasta las 14 horas. Nunca le deseo a nadie. Completando esta segunda mañana de Radio City en este jueves, jueves 10 de septiembre. Jueves donde nos encuentra con una temperatura de 17 grados, ¿eh?

El número para que vos también puedas conectarte con nosotros, 3884-737873. Acá estamos, amigos, hasta las 14 horas. Le mandamos un saludo grande a Noé por acá. ¿Cómo estás, Noé, querida?

0: Atención porque ingresando a todo Jujuy te vas a encontrar con la nota con información de dónde vacunar gratis contra la rabia en Jujuy y qué hacer ante una mordedura. La vacunación contra la rabia es una de las principales herramientas para prevenir la enfermedad en perros y gatos. En San Salvador de Jujuy existen puntos municipales gratuitos, aunque actualmente la disponibilidad de dosis es limitada. Además, ante una mordedura es clave actuar de inmediato y consultar en un centro de salud. Bueno, hay diferentes espacios destinados a la atención de mascotas y la aplicación de la vacuna de manera gratuita. Entre algunos puntos se encuentra el Centro Modelo de Zoonosis 1 en Avenida Raúl Galán y Avenida Presidente Perón, con atención de lunes a viernes de 7 a 19 horas. Centro Modelo de Zoonosis 2 también en Avenida Ayuto entre Chalicán y Mina 9 de Octubre de 7 a 19 horas. Edificio 9 de Julio, en esquina 9 de Julio y Oscar Orías, de lunes a viernes, de 7 a 13 horas. Y en la Delegación Municipal de Reyes, en Avenida Jorge Cafrune, 1562, con atención los martes y jueves, de 14 a 19 horas. Muy bien, ahí para los que nos estaban consultando dónde poder llevar a sus mascotas. Bueno, quédate con nosotros, dale, que estamos acá hasta las 14 horas, compartiendo juntos este jueves 10 de septiembre.
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Una de la tarde, 23 minutos. Seguimos avanzando en este jueves, amigos. Le mandamos un saludo grande a nuestro amigo Santi por acá, que está volviendo a casa. Abrazo grande, Santi, querido. Bueno, y atención porque falta cada vez menos para que llegue ella. Escuchá.

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¿Y cuánto falta? ¿Cuánto falta para que llegue la Fiesta Nacional de los Estudiantes 2026? La 75ª edición de la Fiesta de los Estudiantes. ¿Cuánto falta? ¿Sabes cuánto faltan? 7 días, nada más. Sí. No. Sí. No. Sí, tal cual. 7 días para que llegue la Fiesta Nacional de los Estudiantes con todo, la verdad. Fiesta Nacional de los Estudiantes. En una semana exactamente vamos a estar disfrutando del primer desfile de carrozas. Le vamos a mandar un saludo grande a los carroceros del secundario 12 de Pirquitas, que llegaron desde la...

0: La verdad que con una gran propuesta, ¿eh? A ver la palabra.
1: Las marrones. Y si alguien pudiera, Poxirran, porque es lo que más estamos usando y nos está faltando. Mucho de allá, mucho de lo nuestro, mucho de la puna, y mucho amor sobre todo. Mucho amor en la construcción de nuestro carruaje que nos costó mucho, mucho esfuerzo, tiempo, lágrimas también. Así que nada, contenta por los chicos más que nada, porque es su fiesta y es para ellos.
2: Mi sueño era salir en Radio City, sí.
3: Muy bien. Para nosotros y para los chicos fue una sesión enorme, ¿no? Porque al igual que yo y los chicos, nuestro sueño siempre fue ser carrocero, o sea, especial yo. Pero bueno, los chicos muy emocionados, muy entusiasmados por este proyecto que se está llevando a cabo y nada. Estamos muy contentos para poder ser partícipes por primera vez en la FNE como presenta como carruaje. Antes lo vivíamos así como expectantes de las tribunas y nos quedamos fascinados con la fiesta de estudiantes, lo que es esta fiesta que es en la provincia. Pero bueno, ahora nos tocó la oportunidad de ser protagonistas también nuevamente y volver acá a Jujuy. Actualmente, bueno, vino casi la mitad del colegio, somos 22 carroceros, bueno, más las chicas representantes, contamos en total con 29 alumnos. Sí, a la familia se extraña un montón porque más allá trabajamos todos los días con la familia, con los papás, con las mamás, que nos apoyan un montón. Y bueno, lo hacemos por ellos porque sabemos que nos están esperando y queremos llevarles un gran regalo de nosotros, de nuestra cultura y que bueno, se lleven un gran premio.
0: Qué grande, ¿eh? La verdad. La palabra de los chicos de Pirquitas. Que están trabajando con todo. Le mandamos un abrazo grande a cada uno de los chicos de los carroceros, a los profes también. Y estuvimos también con los chicos del Santa Teresita. Y también con los estudiantes del el Cheil, que vamos a estar compartiendo ya dentro de poco un par de notas con los chicos del Santa Teresita.
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La música de Nicky Jam con Anuel AA. Y prepárate porque falta cada vez menos para que llegue el... Escucha esto. Claro que sí.

0: 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Pedí tu código y listo. 3 minutos para las 2 de la tarde, amigos. Estamos cerrando esta parte de la jornada de Radio City, pero quédate porque tenemos un montón para la tarde, para seguir acompañándote. Hoy vamos a tener un programón y no se olviden, amigos, que hoy es jueves. Hoy tenemos posta o verso, ¿eh? Así que hoy vamos a estar jugando también en la tarde de Radio City. Quédate porque además tenemos más sorpresas en la tarde.
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La música de Fergie, lo que se va a 2 de la tarde, 36 minutos. Bueno, el número para que vos también puedas conectarte con nosotros, 3884-7378-73. Le mandamos un saludo grande a Camila por acá, ¿eh? ¿Cómo estás, Cami, querida?

Y un saludo grande para todos los colegios que nos están escuchando en el canchón, que se preparan, por supuesto, para la Fiesta Nacional de los Estudiantes. Una semana queda. No. Tremendo. Una semana.

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0: 3 de la tarde, 25 minutos. Y prepárate porque falta cada vez menos para que llegue el día de escucharlos a ellos en vivo y en directo. Escuchá.
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Ah, imperdible, imperdible. 3 de la tarde, 27 minutos. Y seguimos nosotros contando los días, claro. Porque falta menos para la Fiesta Nacional de los Estudiantes. Queda una semana. Una semana exactamente para el primer desfile de carrozas. Tremendo, ¿eh? ¿Con quién vas a ir? ¿Ya tenés un grupo de amigos? ¿Sos carrocera, carrocero? ¿Papá de alguno de los carroceros? ¿Mamá? ¿La tía que tiene que estar presente ahí en todos los desfiles?

0: Bueno, y hoy estuvimos visitando a los chicos del Santa Teresita, que también nos contaban cómo se están preparando para esta nueva edición de la fiesta. Y esto nos decían, a ver, ¿cómo están trabajando acá en el Canchón? Ya queda una semana para los desfiles.
1: La verdad que estamos a full, estamos muy contentos, nerviosos, pero siempre unidos, y sí, estamos muy, muy, muy a full.
0: Bueno, contame cuáles son los materiales que más utilizaron, por lo menos en algunos sectores, y qué es lo que necesitan todavía para terminar su trabajo.
1: Nosotros más que nada usamos un montón de rollitos de cocina y de papel higiénico, los cartoncitos. Ahora lo que nos hace falta estaría haciendo botones marrones de cualquier tipo de marrón y cualquier tamaño. Nos hacen falta jeans que no usen negros. Y bueno, muchos rollitos también, porque son miles y miles de rollitos.
0: ¿Aproximadamente cuántos son los carroceros que están trabajando acá en el Canchón?
1: Nosotros aproximadamente somos 70, 73 carroceros. Uh-huh. Y por suerte estamos todos muy comprometidos, con muy pocas faltas, todo, así que vamos bien.
0: Muy bien, ¿y cuál es tu mensaje para tus compañeros acá del Canchón a pocos días de los desfiles?
1: Mi mensaje es, primero que nada, muchísimas gracias por ser un grupo tan unido, tan amable y siempre tan comprometido con esto. Lo único que quiero decirles es gracias, y que sigamos así, sigamos mandándole con todo para adelante, que esto va a ser un muy lindo proyecto. Y bueno, y eso, muchos agradecimientos.
0: Bueno, gracias.
1: Muchas gracias a vos.
0: Bueno, le mandamos un saludo grande, un saludo grande a todos los chicos del Santa Teresita. Están con todo. Hermoso trabajo el que están haciendo, la verdad, hermoso trabajo, ¿eh?

0: Bueno, también estuvimos con los chicos del Cheil, que estuvimos hablando ahí con Úrsula Ricci, que es la representante del Cheil, junto a los carroceros también. Bueno, y esto nos comentaban, a ver.
1: Bueno, estamos con Úrsula y con Máximo, son los representantes del Cheil. Chicos, ¿cómo se preparan a una semana de los desfiles?
2: Ay, súper emocionada, estamos todos trabajando a full para llevarlo adelante y nada, subir a la cultural con todo listo y celebrar, obviamente.
1: Si tenemos que poner un porcentaje a una semana de los desfiles, ¿en qué porcentaje ya de carroza completa están?
3: 95%.
1: Ah, muy bien, bueno.
3: 95% así, seguro. Y yo pensé que iba a ser la entrega antes por temas de comunicación y demás, pero llegamos bien, llegamos muy bien.
1: ¿Para vos qué se siente representar?

0: entrar a tu colegio?
1: Me encanta, o sea, siento que la experiencia con todo en general va a ser muy linda, no hay duda alguna.
0: Y como siempre nosotros preguntamos, hay materiales que faltan a pesar de que ya está casi terminado el proyecto, pero siempre hay un material que está dando vueltas ahí que es más difícil conseguir, ¿no?
2: Sí, necesitamos muchos corchos.
0: Ok, muy bien, ¿y eso lo pueden acercar acá al colegio?
1: Sí, estamos todo el día, o sea, con quien diría 24-7, aceptando todos los materiales por la puerta de entrada, sino por la puerta de primaria que es atrás del colegio.
0: Perfecto, muy bien. Bueno, ¿y cuál es tu mensaje para tus compañeros de Canchón? ¿Y por qué no para el resto de los estudiantes con los que vas a compartir esta nueva edición de la fiesta?
2: Que nada, que disfruten, que no se estresen porque es una fiesta muy linda y nada, disfrutar porque nos queda poco y es una experiencia súper, súper linda.
0: Bueno, muchas gracias, chicos.
1: Muchas gracias.
2: Muchas gracias.
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0: Dos minutos pasaron de las 4 de la tarde. Y prepárate porque falta cada vez menos para que llegue ella, para que llegue Mariana Carrizo a Jujuy. No, qué bueno que va a estar. Prepárate,
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0: 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Esta mañana que estuve ahí escuchando la nota junto a Carlín y a Agus Weibel ahí en Todo Se Ve. Impresionante, ¿eh? Una buena onda, tremenda. 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Hoy se van las entradas, ¿eh? Mandame al WhatsApp de la radio a qué persona más divertida de tu entorno llevarías al concierto de Mariana Carrizo. 3884-737873 es el número para que vos también te puedas conectar con nosotros. Dale.
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1: 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Ya venimos.

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2: La inflación de agosto fue del 1,7%. La inflación de agosto, según informó este jueves el Instituto Nacional de Estadísticas y Censos, fue del 1,7%. De esta manera, el índice de precios al consumidor acumuló una suba del 21,3% en los primeros 8 meses del 2026. Vuelco en ruta 66, un auto volcó durante la mañana de este jueves 10 de septiembre a la altura del barrio Ejército Argentino. En el vehículo viajaban una mujer de 60 años y dos adolescentes de 17, quienes fueron asistidos y presentaban golpes leves. El siniestro ocurrió aproximadamente a las 7:30 cuando el automóvil de color marrón circulaba en sentido sur-norte. ¿Dónde vacunar gratis contra la rabia en Jujuy? La vacunación contra la rabia es una de las principales herramientas para prevenir la enfermedad en perros y gatos. En San Salvador existen puntos municipales gratuitos, aunque actualmente la disponibilidad de dosis es limitada. Además, ante una mordedura es clave actuar de inmediato y consultar en un centro de salud. Noelia Gutiérrez representará a Jujuy en el Sudamericano de Fitness. La atleta Noelia Gutiérrez se prepara para llevar la representación de Jujuy a un nuevo desafío deportivo. Competirá en el Sudamericano de Fitness que se realizará en Buenos Aires, luego de retomar este año una disciplina a la que regresó después de varias temporadas alejada de los escenarios. Para más información ingresa a Todo Jujuy.
0: En Radio City, hora
2: 16:35.
1: Temperatura
2: 20 grados.
0: Humedad
2: 44%.
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0: Qué hermosa canción, qué hermoso escuchar esto y qué hermoso presentarla a ella. Que es un placer realmente hablar con semejante artista que ya está con nosotros en Radio City. Marcela Morelo, Marce querida, bienvenida a Radio City. ¿Cómo estás? Buenas tardes.
1: Hola, buenas tardes. ¿Cómo estás?
0: Muy bien, muy contento de, bueno, de saber que vas a venir el próximo 20 de septiembre a esta tierra jujeña, Marce.
1: Sí, qué lindo. La tierra. ¿Santiago Jujuy? Sí.
0: Sí, sí, claro.
1: Claro.
0: Hermoso.
1: Qué linda tierra. La que estuvimos en el Martín Fierro también y fue hermoso después de unos cuantos años que no iba. Fue un hermoso encuentro con el público, así que esperamos que este 20 de septiembre se vuelva a repetir toda esa magia que hubo hasta propuesta de casamiento. Fue alucinante lo que pasó.
0: Hermoso, hermoso, realmente.

0: Bueno, vos tenés una como una conexión muy fuerte con Jujuy, justamente, ¿no? Bueno, hablando desde el clásico videoclip con el carnaval ahí quebradeño, contame un poco de eso primero.
1: Uy, eso fue una experiencia muy hermosa. Ya va a ser, imagínate, el año que viene 30 años de esa situación. Fuimos a la provincia, fuimos a Tilcara, nos instalamos ahí. Bueno, estuvimos viviendo 3 días preciosos, nos levantábamos bien temprano en la mañana, con todo el equipo de dirección y bueno, la gente que participó en el video. Y después la sorpresa más linda fue habernos encontrado con toda la gente que hace el carnaval, con sus trajes, vino un montón de gente. Fueron 3 jornadas preciosas de frío a la mañana, después
0: Claro.
1: un calor tremendo, después otro frío a la tarde. Fuimos a la casa de tu cuta, me acuerdo, él tocaba, bueno, comimos riquísimo. Y fue mi primer videoclip, mi primer canción que se dio a conocer, de mi primer disco. Así que tiene un significado muy especial para mí, Jujuy, en mi vida.
0: Qué bueno. Bueno, recién mencionabas con la bajada de los diablos eso. No fue una producción de ustedes, entonces fue una fiesta literal que se encontraron en carnaval.
1: No, no, o sea, fue convocado la gente
0: Claro.
1: por nosotros, pero era
0: Ajá.
1: gente de ahí, no eran actores
0: Claro.
1: Gente de ahí que se vino con sus trajes e hizo toda una situación del carnaval, pero con mi canción y pasamos una jornada muy hermosa.
0: Qué hermoso realmente. Bueno, recién estábamos mencionando también estos temazos que siempre nos presentaste, nos regalaste. Bueno, ahora con nosotros te conocemos como La Morelo, ¿no? Y regalándonos estas canciones de tu repertorio compartida con artistas, bueno, con Luciano, con Abel, con el muñeco Mateico, que también lo habíamos visto en los videoclips.
1: Sí, bueno, Juan Alberto Mateico es, bueno, histórico para vos que trabajás en la radio. Imagino que sabés de qué se trata, ¿no? Es un histórico que ha tratado con artistas de todo el mundo y cuando lo llamé para ser de presentador de todas las canciones de este disco, me dijo inmediatamente que sí y le suma, pero un montón porque es para mí es uno de los periodistas más destacados en lo que es la música, ¿no? Él sabe mucho y bueno, él par fue es parte de este disco. Este disco está grabado, incluso vos abriste esta entrevista con una canción que se llama Manantial, que la regrabé en una nueva versión con Abel Pintos. Así que, bueno, rodeada de grandes artistas, tenemos este disco en puerta ya por salir. Me falta el último video grabarlo y ya lo sacamos íntegro el disco.
0: Qué bueno, qué bueno. Y ya a punto de salir también de gira, Marce, contame cómo te preparás. Van a comenzar por Santiago del Estero, ¿verdad?
1: Sí, el día anterior, el 19, vamos a estar en Santiago del Estero en el Teatro 25 de Mayo y el 20 estamos en Jujuy, allí en el Centro Cultural Martín Fierro. Así que felices de volver a la provincia y de bueno, pasar realmente un buen momento, ¿no? Que digamos, la vida está hecho de eso, ¿no? Buenos momentos, así que esa es nuestra intención, convocar a la gente para que venga a pasar un momento emocionante, un momento de música en vivo, voy con mi banda y bueno, ojalá puedan venir.
0: Sí, Marcia, ahí vamos a estar. Y bueno, sos una artista que tiene mucha experiencia en dar conciertos en todo el país. Contame, ¿cómo sos a la hora de preparar una gira? Porque me imagino que tiene que estar ahí como todo organizado. Y también, decime, desde un lado cantante, ¿cómo cuidás tu voz? ¿Tenés una rutina para tantos días de visitar tantas provincias? ¿Cómo te cuidás?
1: No, yo me cuido desde siempre, hace ya muchos años que tomo clases y yo salga o no de gira, tomo clases, tengo mis rutinas y bueno, y ahora estamos con los ensayos porque bueno, hay algunas versiones nuevas que igual, aunque cante la misma versión de toda la vida, yo siempre ensayo, a mí me gusta ensayar y aparte es para mantenerme bien, por supuesto, para subirme al escenario, ¿no? O sea, y estoy con mi marido, que es, bueno, el director de mi banda.

0: y ultimando los detalles, ensayando con la banda, así que todos esos preparativos para que todo suene bien y estemos tranquilos también, ¿no? Sabiendo lo que hay que hacer. Por supuesto, siempre sabemos, o sea, subimos al escenario preparados
1: Claro.
0: para disfrutar del show.
1: Qué bueno, qué bueno. Un gran show que se viene el 20 de septiembre en el Martín Fierro. Bueno, Marce, literal van a estar recibiendo la primavera junto a vos. Y vos sabés lo importante que es para Jujuy. Ya se viene la Fiesta Nacional de los Estudiantes también. Así que qué placer tenerte en esta estación también.
0: Creo haber estado hace muchos años en la Fiesta del Estudiante.
1: ¿Sí?
0: Creo haber estado, porque fui a varias.
1: Okay.
0: A la Fiesta del Estudiante. Fui a tocar a varias a lo largo de todos estos años. Sí, vamos a recibir la primavera con música y más música seguirá al otro día y así será. Así que celebrar la vida, hacer un paréntesis porque todos llevamos nuestra vida a cuestas con las cosas buenas, las malas, todas, ¿no? Pero por eso digo, lo valioso de un buen momento, ahí estaremos si quieren venir a compartir con nosotros música en vivo.
1: Así es. Marce, ¿cuántos músicos aproximadamente tenés arriba del escenario?
0: Somos 7.
1: Uh-huh.
0: Batería, percu, bajo, guitarra, teclados, coros y percusión y yo. Así que somos unos cuantos y linda banda tengo, una banda mixta de chicas y chicos y la verdad muy buenos músicos, muy buena gente y bueno, a disfrutar.
1: Y acá vamos a tener también un recorrido por todo tu repertorio con estas versiones nuevas también.
0: Sí, claro, por supuesto. Vamos a hacer algunas de las versiones nuevas también. Así que bueno, los shows viste que no se pueden explicar.
1: Claro.
0: Es muy difícil, ¿viste? Por ahí en una película decís, uy, vi tal película, pasa claro. Esto, pasa lo otro. El show lo podés contar también después, una vez que estuviste. Pero los shows también, además de lo que uno lleva preparado, es lo que pasa ahí, ¿viste? Esa energía que se genera, esa frecuencia en la que todos entramos en la misma y disfrutamos y la música y la emoción a flor de piel. Y eso se vive estando en los shows, ¿no? Entonces, además de lo que uno lleva preparado, estamos ahí con el corazón abierto para conectar con el público, ¿no?
1: Marce, y también, bueno, preguntarte cómo venís con tu escritura, porque sabemos que, bueno, estás todo el tiempo ahí, yo creo que para un artista todo el tiempo está, ¿no? Ahí como escribiendo frases, escribiendo palabras, no sé, ¿se vienen también canciones nuevas? ¿Ya tenés escrita varias canciones nuevas?
0: Sí, por suerte sí. Por suerte ya tengo escritas unas cuantas canciones para en algún momento encerrarme en el estudio a volver a grabar. Igual recién estoy terminando, ¿no? Así que ahora saldremos de gira y a seguir componiendo, pero ya tengo unos temazos para inéditos para el próximo disco.
1: Qué bueno, qué bueno. Siempre me acuerdo de la anécdota que contás, Marce, de uno de tus primeros grandes éxitos, escritos en el colectivo, ¿es así?
0: Sí, es así, es así. Es así, bueno, eso tiene que ver también con mi vocación, mi vida, mi trabajo, mi cabeza, mi corazón. que estoy siempre conectada, ¿no? El otro día hablaba con el Paz Martínez y los dos coincidíamos. Yo me levanto, dice Beto, y yo me levanto, ya soy el compositor que se levanta.
1: Claro.
0: Y sí, uno vive con eso, ¿no? Con esas cosas que se, como vos decís, uy, tal cosa, quiero escribirla, la grabo. Hoy día la grabo. En el momento que hice El Corazón Salvaje en el colectivo no tenía nada para grabar. Entonces anduve un montón en colectivo, estuve en lo de mi amiga, volví y El Corazón Salvaje estaba en mi cabeza sin poder irse nunca más en mi vida. Y vos fijate cómo es la vida, que fue la última canción que dimos que mostramos para el primer disco y fue la primer canción que salió. Así que bueno, tiene un poder, ¿no? La canción y bueno, ahí está.
1: El poder de la música, qué hermoso, la verdad, va a ser escuchar a tu banda, escuchar tu voz, Marce, el 20 de septiembre en el Martín Fierro. Pueden conseguir sus entradas, por supuesto, en norteticket.com, como recién dijimos con Marce, para recibir la primavera.

0: En Jujuy. Bueno, Marce, agradecerte por este contacto, todos los éxitos para mañana, salir ya de gira, empezar con esta gira. Y mira, antes de la despedida me estaba acordando, primero decirte, preguntarte, ¿cómo fue esta experiencia de, te vimos de jurado hace unos días?
1: Ayer.
0: Ayer te vimos de jurado.
1: Sí. Bueno. La pasé muy bien, tengo que decirte que la pasé muy bien, que con los colegas son lo más, Abel, el Puma y Joaquín, bueno, nada, no, me reí mucho. Escuché muy buenas voces, escuché muy buenos dúos, me sorprendí. Hay muy buen ambiente en el estudio, Guido es un crack, y la verdad es que a mí me cuesta un montón porque soy muy tímida y también me cuesta claro. La cosa de opinar y decir, viste, bueno, esto, lo otro, pero me sentí muy cómoda, muy libre para poder expresar lo que me parecía. La verdad que fue una experiencia muy linda, me quedo unos programas más,
0: okay.
1: Así que voy a estar un par de días más siendo jurado. Pero fue una experiencia muy linda y bueno, me da vergüenza porque, bueno, uno canta como quiera, qué sé yo. ¿Entendés? Pero bueno, es un juego, por supuesto, los participantes lo saben, pero uno se juega, nada, en la parte artística también uno pone, como dice Alejandro Sanz, trabaja con el corazón, ¿no? Uno pone el corazón ahí. Entonces, están todos a flor de piel y que les brota el llanto y la verdad que es muy hermoso, así que fue muy linda la experiencia.
0: Qué bueno, Marce querida, La Morelo con nosotros acá en Radio City. Antes de la despedida, Marce, no puedo dejarte ir sin antes preguntarte, porque siempre que te vemos en las redes, además de escuchar tu música, es inevitable no tener tu anécdota con la señora Mirtha Legrand, que le mandamos toda la energía, un abrazo gigante, que ella siempre te pregunta por la misma pregunta, esa anécdota que tenés es hermosa.
1: Ese videito viral es hermoso y este año tuve la posibilidad de ir a lo de Mirtha y le dije, mira Mirtha, hay un video que se hizo viral. ¿Qué se hizo? ¿Qué? Me decía Mirtha. Que se hizo viral, que lo miran todos, donde vos me preguntás siempre lo mismo, ¿no? Me dice ella. No, la amé. Y sí, volvémelo a preguntar, porque no me la había preguntado y ya claro. Estaba terminando el programa. Así que me hizo la pregunta. No sé si salió al aire, pero la pregunta me la hizo y yo la grabé. Sí, ella se acuerda de mi abuelo, que tocaba el bandoneón y fue de influencia muy grande. Lo que le gusta a ella, que son los instrumentos sí, autóctonos sí. Y el sikus. ¿Cómo se llama, Nino? ¿Cómo se llama? No. Le mandamos un beso muy grande a la señora y que se recupere pronto.
0: Marce, querida, muchísimas gracias por esta nota. Bueno, te está escuchando toda la gente de Jujuy, todos los amigos de Radio City. Déjale tu saludo, déjale tu invitación y nos quedamos escuchando tu música.
1: Querida gente de Jujuy, a través de Radio City y este bombonazo que me hizo la entrevista, muchas gracias. Ojalá puedan venir el 20 de septiembre al Centro Cultural Martín Fierro. Estaremos con mi banda esperándonos con los brazos abiertos para recibir una noche espectacular y compartir música en vivo. Jujuy, te quiero, gracias.
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0: La inflación de agosto fue del 1,7%. De esta manera, el índice de precios al consumidor acumuló una suba del 21,3% en los primeros 8 meses del 2026. Volcó en ruta 66. Un auto volcó durante la mañana de este jueves sobre la ruta 66 a la altura del barrio Ejército Argentino. En el vehículo viajaban una mujer de 60 años y 2 adolescentes de 17, quienes fueron asistidos y presentaban golpes leves. El siniestro ocurrió aproximadamente a las 7:30, cuando el automóvil de color marrón circulaba en sentido sur-norte. ¿Dónde vacunar gratis contra la rabia en Jujuy? La vacunación contra la rabia es una de las principales herramientas para prevenir la enfermedad en perros y gatos. En San Salvador existen puntos municipales gratuitos, aunque actualmente la disponibilidad de dosis es limitada. Además, ante una mordedura es clave actuar de inmediato y consultar en un centro de salud. Gimnasia se prepara para recibir a Rafaela. Gimnasia de Jujuy enfrentará este domingo 13 de septiembre a Atlético Rafaela desde las 16 en el Estadio 23 de Agosto por la fecha 29 de la Primera Nacional. Lucas Caballero será el árbitro y el Lobo llega tercero en la zona B con 49 puntos. 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

0: 17:36.
1: Temperatura
0: 19 grados.
2: Humedad
0: 47%.
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0: Y prepárate porque falta cada vez menos para que llegue Plim Plim. 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Recordá que hoy se van un par de entradas para ir a ver a Mariana Carrizo. Ya vengo para contarte todo, pero antes a vos te tengo que contar. Y le mandamos un abrazo grande para los chicos de Diableros Jujeños. 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

0: 4 minutos para las 6 de la tarde. Y prepárate porque falta cada vez menos para escucharla a ella en Jujuy. 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
0: 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Y atención, porque tengo un par de entradas ahora para vos, para que vayas con quien quieras a disfrutar del concierto de Mariana Carrizo. ¿Cómo tenés que hacer? Últimos minutos, amigos. En el próximo bloque me parece que sacamos ganador o ganadora. Me mandás ahora...

0: al WhatsApp de la radio. ¿Con qué persona, cuál es la persona más divertida de tu entorno? ¿A quién invitarías al concierto de Mariana Carrizo? La persona más divertida de tu entorno que invitarías al concierto de Mariana Carrizo. Mándame ahora al WhatsApp de la radio. Con tu nombre, apellido y últimas cifras del DNI te podés llevar ya mismo un par de entradas. Atención, que las regalamos antes del posto verso que vamos a jugar hoy también. Mándame ahora al WhatsApp de la radio, los audios valen el doble. ¿A qué persona divertidísima, la más alegre de tu entorno, invitarías al concierto de Mariana Carrizo? Nombre, apellido y últimas cifras del DNI. Y participás. Ya se va en el próximo bloque las entradas para Mariana Carrizo.
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0: Radio City, quiero participar por las entradas. Iría, dicen por acá, con mi tata, mi papi, mi gran compañero. Los escucho en el trabajo. Mi nombre es Gabriela, 038. Amamos las coplas. Suerte para nosotros. Muy bien. Bueno, un abrazo grande para ustedes. Ya están participando, por supuesto. Tenemos audios. Hola.
1: Hola, buenas tardes, Radio City, ¿cómo están?
0: Hola.
1: Bueno, yo de acá escuchándolos desde mi trabajo, como todos los días, hasta las 11 de la noche que trabajo.
0: Muy bien.
1: Bueno, si me gano las entradas, salgo antes.
0: Muy bien.
1: La idea es invitarla a mi amiga, que es la misma energía que yo. Nos reímos de todo, tratamos de remarla siempre por ese lado. Y cumplió años hace poco, así que bueno, sería un doble regalo para ella y para mí.
0: ¡Qué bueno!
1: Y pasar un tiempo lindo juntos, escuchando esa voz inigualable que uno la escucha y ya sabe quién es. La Carrizo. Bueno, muchas gracias por escuchar mi audio, ojalá gane. Le mando mis últimas tres del DNI. Un abrazo a todos.
0: Abrazo grande para vos. Hola, Charlie, quiero participar del sorteo. Quiero ir con mi suegra, dicen. Ah, mirá vos. Cleme Burgos, abrazo grande. Mandame un audio, Cleme, decímelo vos. Tremendo, tremendo, tremenda, Cleme, ¿eh? Bueno, amigos, se van las entradas. Ahora sí, me parece que no hay más tiempo. Por otro lado, contarte que la nota con Marcela Morelo que tuvimos hace minutos nada más, ya la encontrás en nuestro canal de YouTube. Suscríbete si es que no lo hiciste todavía. Búscanos en YouTube como Radio City 107.1 y ahí te vas a encontrar con la nota completa. Y si solamente la escuchaste a la nota, bueno, la vas a poder ver porque salió a través de RadioCityFM.com y ya la podés ver. Vas a ver la Marcela. No, no, no. Muy divertida y con una...

Anecdotazas que nos dejó, incluido un saludo para la señora Mirta Legrand. Bueno, podés encontrar ya mismo la entrevista de Marcela Morelo ingresando a nuestro canal de YouTube Radio City 107.1. Ahí te vas a encontrar Marcela Morelo en Radio City.

0: Quédate con nosotros. Próximo bloque, ganador o ganadora del par de entradas para Mariana Carrizo.
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0: La inflación de agosto fue del 1,7%. De esta manera, el índice de precios al consumidor acumuló una suba del 21,3% en los primeros 8 meses del 2026. Vuelco en Ruta 66. Un auto volcó durante la mañana de este jueves 10 de septiembre sobre la Ruta 66 a la altura del barrio Ejército Argentino. En el vehículo viajaban una mujer de 60 años y dos adolescentes de 17, quienes fueron asistidos y presentados. ¿Dónde vacunar gratis contra la rabia en Jujuy? La vacunación contra la rabia es una de las principales herramientas para prevenir la enfermedad en perros y gatos. En San Salvador de Jujuy existen puntos municipales gratuitos, aunque actualmente la disponibilidad de dosis es limitada. Newell's enfrenta a Vélez por el torneo clausura. En el estadio Marcelo Bielsa, este viernes 11 de septiembre, se dará el encuentro desde las 17 horas por la novena fecha del torneo clausura 2026. La Lepra viene de empatar 1-1 ante Rosario Central, mientras que el Fortín derrotó 1-0 a Estudiantes y quiere seguir siendo puntero en la zona A. Para más información, ingresa a Todo Jujuy.
1: En Radio City, hora
0: 18:32.
2: Temperatura
0: 18 grados.
1: Humedad
0: 52%.
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0: Bueno, atención, se lleva el par de entradas porque, claro, ya estamos ahí. 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
0: 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Pero se lleva el par de entradas. El mensaje que nos mandó Gabriela 038. ¿Qué dice? Radio City, quiero participar por las entradas. Iría con mi papi, mi gran compañero. Los escucho en el trabajo, dice Gabriela 038. Y me mandaba una foto acá de su papá con una caja para coplear. Muy bueno. Suerte para nosotros, decía Gabriela por acá. Y bueno, llegó la suerte, ¿eh? Sos la ganadora del par de entradas para ir a ver Mariana Carrizo. Mucha felicidad.
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0: Gabriela 038, ganadora del par de entradas para ir a ver a Mariana Carrizo. 6 de la tarde, 42 minutos. Seguimos compartiendo música, dale.
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0: Últimos minutos aquí en la tarde de Radio City y estábamos hablando de ella, que se viene, Marcela Morelo con todo.
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0: 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Si querés ver la nota que tuvimos hace minutos nada más con Marce Morelo, podés ingresar a nuestro canal de YouTube. Nos encontrás como Radio City 107.1 o buscas Marcela Morelo en Radio City y ahí te va a salir la nota.
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0: Bueno, amigos, nos estamos despidiendo en minutos nada más, pero no sé, yo digo, estamos en los últimos minutos. ¿Será que hay amigos del otro lado que estén atentos ahora y me manden emojis? El primero o la primera que me mande un emoji al WhatsApp de la radio juega al posta o verso. Lo llamo en vivo. Y se puede llevar un kilo de helado de La Pana. Ya, ¿quién quiere un kilo de helado? ¿Quién quiere un kilo de helado? Ya mismo. Que me mande un emoji. Y lo llamo en vivo, ¿eh?
1: Ay, por favor.
0: Saludos para nuestra amiga Ceci también, que está escuchando la radio. A ver, vamos

ahí de una. Me mandan emojis por acá. Porque yo digo, no me puedo despedir de este jueves sin antes. Yo hoy no estoy en condición.

0: amigos y amigas del otro lado que quieren jugar al posto verso, se quieren llevar un kilo de helado. Vamos a ver, llamamos de una, chicos. A ver. Sí. Esto es así. ¿Hola?
1: Sí.
0: Hola, ¿cómo es tu nombre?
1: Sofía.
0: Sofi, querida, ¿qué estabas haciendo?
1: Y estaba por tomar mate con mi abuela.
0: Ah, qué bueno, espectacular. La tarde buenísima para tomar unos mates, pero también para tomar un helado, ¿por qué no? ¿Te parece?
1: Sí, por supuesto.
0: Excelente. Sofi, querida, pasame tus últimas cifras del DNI, dale.
1: 048.
0: Muy bien. Esto es muy fácil. Son 5 afirmaciones que te voy a decir. Ojalá que ganes porque estamos en los últimos minutos. Muy fáciles. Si vos crees que son verdaderas, por ejemplo, te puedo decir: Blancanieve vivía con 7 enanitos, vos me vas a decir posta, porque es verdadera. Si te digo, Blancanieve vive con 8 enanitos, verso, porque es inventado. ¿Dale?
1: Sí.
0: Muy bien, dale. Concentrada, y tu abuela también te puede ayudar. Te puede ayudar, dale.
1: Perfecto.
0: Muy bien. Vamos con, son 5 afirmaciones. Le acertás a las 5 y ganás 1 kilo de helado. Ojalá sí. Que sea. Vamos. Escucha, dejate llevar por la intuición también, porque hay algunas que estoy viendo por acá que son medias confusas, pero podés responder o posta o verso y en una de esas le pegás. Escucha, la primera. Los caracoles tienen dientes. ¿Esto es posta o verso? Dejate llevar por la intuición. ¿Posta o verso?
1: Verso.
0: ¡Ay, no! ¡No! ¡No te puedo creer! Bueno, igual tranqui, Sofi. Tranqui, porque tenés una chance más.
1: Bueno, listo.
0: Muy bien, acá la regla del juego es una chance más, pero esta vez ya es posta o verso, y si le acertás, seguimos, y si no, ya terminamos. Bueno, dale.
1: Bueno,
0: es que son algunas, parecen muy confusas, pero pueden ser muy fáciles a la vez. Escucha. Okay. Los elefantes pueden reconocer su imagen en un espejo. ¿Posta o verso para vos?
1: Para mí, posta.
0: ¡Posta! ¡Muy bien! Vamos, Sofi. Viste que parece una broma, pero a veces los datos son verdad. Es una capacidad poco común que también se observa en algunos delfines, por ejemplo, simios y demás. Escucha esto. Los lápices contienen plomo. ¿Posta o verso?
1: No, para mí, verso.
0: ¡Claro! ¡Eso es un verso! ¡Vamos, Sofi! Vamos. Escucha, esta seguramente la escuchaste y es muy confusa, pero déjate llevar por la intuición. El tomate es una fruta. ¿Es posta o verso?
1: ¿Es una fruta? No. Para mí...
0: No, posta.
1: Estoy con mi abuelo.
0: ¿Posta?
1: Posta.
0: ¡Posta! ¡Muy bien! Vamos, que estás en el
1: tercer... Los nervios te traicionan.
0: Es que los nervios te traicionan. Yo siempre digo, chico, la producción acá me dice, es muy fácil, pero no, los nervios te traicionan. Yo no sirvo para jugar este juego. Del otro lado no sé si serviría. Pero bueno, escucha esto. La estatua... Ahora entramos en terreno difícil, así que concéntrate, Sofi. Estamos en los últimos minutos. Vas por el cuarto acierto... Son 5 y te podés llevar el kilo de helado. No te Bien, pongas nerviosa.
1: Sí. Ok.
0: La Estatua de la Libertad fue un regalo de Francia. ¿Posta o verso?
1: La Estatua de la Libertad. Posta.
0: ¡Posta! ¡Muy bien! Esa ya la habíamos preguntado. Fue obsequiada a Estados Unidos en 1886. ¡Ay, ay, ay! Ahora sí. Atención... Momento difícil. ¿Estás nerviosa o estás relajada?
1: Y ya no, es la última, así que un poco nerviosa.
0: Ay, ay, ay. La producción me deja acá la pregunta. Esto es al azar. Y te tengo que hacer la pregunta. Escucha esto. Concéntrate, porque cuando vos crees que es posta, puede ser un verso. Y cuando crees que es verso, que es inventado, puede ser posta. Ay, ay, ay, ay, ay. Escucha esto. puede ser posta o verso.

0: Pensala bien, pensala bien. Los pingüinos tienen rodillas. ¿Posta o verso?
1: Ay, ay, ay. Posta.
0: ¿Los pingüinos tienen rodillas para vos?
1: Y sí, para mí sí. Puede ser, sí.
0: ¿Sabés qué pasa, Sofi?
1: Sí, no.
0: ¿Y vos qué crees? ¿Que es posta o verso? Vos me dijiste posta, pero ¿crees que eso es verdad?
1: Y yo creo que sí, ¿o no?
0: ¡Ganaste, Sofi! ¡Che, qué nervio! No. ¿Te hice sufrir mucho?
1: Sí, al final sí, será.
0: Mirá, parece una broma, pero sí tienen. Están ocultas dentro de su cuerpo, por eso parecen caminar con las patas rígidas, pero tienen rodillas los pingüinos. Ay, Dios, ay, sí, me puse nervioso. Me puse al último nervioso. Sí, Sofi, querida.
1: Sí, mi profe de biología me lo enseñó.
0: Ah, qué bueno. Un aplauso para la profe de biología entonces, que hizo un buen trabajo. Sofi, querida. Y bueno, ya no sé qué tenés que hacer ahora, pero te esperamos acá por la radio porque tenés que venir a retirar tu premio.
1: Dale, perfecto, sí, de 10.
0: ¿Qué dice?
1: Le mando un mensaje, un saludo a mi abuela, abuela Betty, que está escuchando la radio, la escucha todos los días.
0: Ahí está, Betty, ¿qué sabor de helado le gusta, Álvarez, por ejemplo?
1: A ver. Limón, a ella le encanta el limón.
0: Le gusta el limón, muy bien. ¿Y vos qué sabor sumarías? De la pana.
1: De la pana yo elegiría dulce de leche.
0: Ah, qué sí, bueno. Sí. Muy bueno, muy bueno. Excelente. Bueno, un kilo de helado para vos, para tu abuela, para toda la familia, para que puedan compartir, para despedir como se merece,
1: gracias,
0: este jueves. Excelente. Sofi, querida, nos vamos con esta buena noticia, ¿eh? Así que venite ya para Hipólito Yrigoyen 1616, acá en Radio City, bien, a retirar tu premio. Dale.
1: Dale, perfecto, gracias.
0: Nos vemos, Sofi. Chau, chau.
1: Muchas
0: ahí
1: gracias,
0: está,
1: chicos.
0: Abrazo grande para vos. Qué bueno, chicos. Y ahora sí, nosotros nos despedimos. Que terminen bien el día, que lo comiencen mucho mejor. Y nos vamos así con un temazo para celebrar este posta o verso de hoy con el Rey del Pop. Será hasta mañana. Chau.

Hola, hola, ¿qué tal? Buenas tardes, bienvenidos, ¿cómo están? ¿Cómo va de este lado? ¿Cómo va en este jueves? Última parte, este 10 de septiembre, ya te acompañamos a terminar la jornada hasta el final, me quedo con vos, aquí en la conducción, mi nombre es Claudia, bienvenidos a todos. Encarando la recta final de la semana, bueno, cada vez más cerca del fin de también. ¿Cómo va este regreso a casa? Estamos ahí también acompañando a la gente que está en el trabajo todavía, en la oficina, en los negocios, en los comercios, algunos ya en el auto, bueno, rumbo a casa, otros en el colectivo también. Bueno, me contás también en dónde escuchás la radio. Hacemos el aguante, compartimos juntos este regreso a casa en la última parte de jueves. 388-473-7873. Por ahí también me contás WhatsApp, mensajes de audio. Ya queremos saber también desde dónde nos haces el aguante, a través de la página radiocityfm.com. Por ahí también nos ven y nos vemos también por las cámaras en distintos puntos de la ciudad.

0: También los podemos ver. La gente de Palpalá también, la gente del interior, están ahí en San Pedro, en Libertador, en el Carmen, en San Antonio, en Perico, en Palpalá, Puesto Viejo, Fraile Pintado, El Piquete. ¿Desde dónde? Puede ser por la página, por la aplicación también. Te descargas la app de Radio City también, nos llevas con vos a todas partes.
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linda. Ya estamos recibiendo a la gente que está en el regreso a casa, aunque no salieron del trabajo. Bueno, y uno es igual, ¿no? Le ponen ya, es como que la energía, la adrenalina, que ya les falta poco para salir. Claro, puede ser, ¿no? Una alegría contagiosa, qué sé yo. Hay Clau por acá, me dice Sony. ¿Cómo están? La gente en Palpalá también. En Tartagal. ¡Oli! Bienvenida a mi compañía diaria. Bonita tarde para ti, para todo el equipo. Y les cuento que esta mañana ya partieron los bici peregrinos hacia Salta. Fiesta religiosa del Señor y la Virgen del Milagro, claro. El próximo 15 de septiembre. Hoy hace

0: Noche en Pichanal, en Ledesma, la gente los espera todos los años, ¿eh? En la iglesia, realizan la misa, ellos portadores de nuestra fe, y parten al otro día, gracias a todos ellos. Un abrazo, Lili de Tartagal, un beso grande, Lili. Bueno, bien, porque están con los chalecos refractarios y todo eso, que es para mayor seguridad. De todas maneras, siempre a los conductores se pide precaución con los peregrinos, ¿sí? Están los bici peregrinos también. Un beso grande para la gente de Salta. Siempre nos hacen el aguante también del otro lado, ¿eh? Un saludo, Lili. ¿Lili está con los bici peregrinos también o no? Ya me manda la imagen. Va, el video en realidad, ¿eh? Sé que era la foto, pero ahí están todos, ¿eh? Me encantó, un beso grande para la gente de Pichanal, de Salta. Ah, está buenísimo, ya se lo vamos a compartir a la gente del diario Todo Jujuy también, ¿eh? Impresionante la gente de Salta y los vice peregrinos. Ya esta mañana partieron hacia Salta, Fiesta Religiosa, el Señor y la Virgen del Milagro. Bueno, por acá también, hablando de gente que se junta, que festeja, que se alegra también. Ya te contamos la propuesta que ya está a la vuelta de la esquina. No falta nada, ¿eh? Es ideal para disfrutar en familia. Escucha, escucha esto, ¿eh? ¿Qué es?
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2: Corte de luz programado en Pampa Blanca y Rosario de Río Grande. Se va a realizar este viernes 11 de septiembre trabajos de mantenimiento y mejoras en la red eléctrica en Rosario de Río Grande. El corte será de 8:30 a 14 y afectará al lote Don Emilio, La Báscula y zonas cercanas. En Pampa Blanca será de 9 a 14 horas, alcanzando a 40 viviendas, fincas Guervilla, Córdoba, Gurrieri, Macere y alrededores. El servicio se restablecerá una vez finalizadas las tareas. Inflación 1,7% en agosto. La inflación de agosto fue del 1,7% según informó el INDEC. Con este resultado, la suba acumulada de precios en los primeros 8 meses del 2026 llega al 21,3%. Vuelco en la ruta 66. Un automóvil volcó este jueves por la mañana sobre la ruta 66 a la altura del barrio Ejército Argentino. En el vehículo viajaban una mujer de 60 años y dos adolescentes de 17, quienes fueron asistidos y sufrieron golpes leves. El accidente ocurrió cerca de las 7:30 cuando circulaban en sentido sur-norte. Copa Libertadores, el partido de esta noche. Por la Copa Libertadores, esta noche desde las 21:30, Independiente del Valle recibe a Flamengo. El equipo ecuatoriano y el conjunto brasileño se enfrentan en este duelo internacional que promete mucha expectativa. El encuentro se juega en el Estadio Banco Guayaquil de Quito, en Ecuador. Para más información, todo Jujuy.
0: En Radio City, hora
2: 19:37.
1: Temperatura
2: 16 grados.
0: Humedad
2: 59%.
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1: Ya nos imaginábamos a Lili ahí con los Easy Peregrinos. No, Clau, estoy trabajando. Dice, me gustaría ir el próximo año caminando. Ya estaré jubilada, bueno. Te mando un besote grande igual por acá. Yo diariamente, bueno, haciendo spinning, ¿no? ¡Qué genia! ¡Vamos! Buenísimo, ¿eh? La gente en Salta, acompañando también. Maneskin, Jin. ¿Cómo se viene esta noche? En San Salvador, jornada con cielo parcialmente nublado, temperaturas agradables para la noche también. Vamos a ver, un ascenso durante el día, pero baja la temperatura en la noche. En San Pedro, ¿cómo se viene para San Pedro? Condiciones agradables durante la noche, con temperaturas templadas, cielo entre despejado y parcialmente nublado. El Libertador General San Martín, noche más templada aún, con temperaturas superiores a las de Capital, bueno, con cielo con nubosidad variable. Abrigo en mano, si hay una juntada por ahí para esta noche, sí, un abrigo en mano viene bien. Está soplando un viento bastante fresco, ¿eh? Para mañana viernes 11, el Día del Maestro, mañana. Bueno, hoy estuvieron con los actos, ¿no? Mañana, bueno, los chicos de la primaria no tienen clases. Están aprovechando el fin de semana largo. En San Salvador de Jujuy, jornada con cielo parcialmente nublado mañana, con temperaturas agradables. Mañana fresca, Temperatura que irá en ascenso durante el día para después volver a bajar hacia la noche. En San Pedro, se espera un viernes más templado, con nubosidad variable, temperaturas un poquito más altas. En Libertador General San Martín, jornada cálida, con cielo parcialmente nublado y temperaturas más elevadas, ideal para los que disfrutan de un poquito más de calor. Nos vamos todos a Libertador, Ya sabes, viernes a la vista que se viene el fin de también, nosotros te seguimos acompañando con toda la música en este regreso a casa de jueves. Y mucha música, claro. Canciones que apenas empiezan a sonar, ya sabes que estás frente a un clásico. Soda Stereo, una de las bandas fundamentales del rock argentino y un tema que tiene una historia y una intensidad muy particular. Ella usó mi cabeza como un revólver por parte de Sueño Stereo, el último álbum de estudio de Soda, lanzado en 1995. Es un tema melancólico, con esos arreglos que le dan una atmósfera muy especial, que además tuvo un reconocimiento enorme. Su videoclip fue elegido video del agente latino por MTV en 1996. Un poco el volumen, vamos que hable Cerati.

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canciones para este regreso a casa, disfrutando de la música. 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

0: 10 minutos de las 20. Bueno, y nueva hora para acá compartiendo ya las canciones también para esta lista de éxitos para terminar. Clau, por acá me ando preparando porque en un rato tengo que ir a buscar a mi prima a la salida de un recital, así que no se vuelve sola. Estoy súper cansada después del trabajo, pero bueno, hacer algo diferente también me copa. Un beso grande, Karen. Tengan linda noche. Saludos desde Buenos Aires. Gracias, un besote grande, Karen. Ahí hace el aguante a la prima. Un tema mejor que otro. Son lo más, un besote grande para nuestra amiga Sony. Le armaron la playlist a Sony, ¿eh? Me encantaron las canciones. Te mando un beso enorme, Sony, mientras está esperando para salir del trabajo, ¿eh? Falta un poquito más todavía por ahí.
1: Hola Radio City, ¿cómo están? Soy Agus.
0: Agus.
1: Qué lindo, ya estamos en jueves, casi fin de semana. Les mando un beso, chao.
0: Casi jueves, casi viernes, casi fin de semana. Ya se van alegrando por ahí, ¿eh? Que se va terminando la semana. Radio City sonando de fondo mientras cocino. Si sale rico, fue gracias a la música. Si sale mal, fue culpa del jueves. Echale la culpa al jueves, pobre. Yo no sé ustedes, pero mi casa ya está en el fin de semana desde el miércoles, me dice Pau. No, para Pau le mandamos el saludo para ella. Sí, ella siempre está en modo fin de semana. 388-473-7873. Eso me gustó, Sebas. En el tránsito por acá, pero tranquilo mientras suene la radio. Ah, que siga la fila. Ay, todavía entonces. Bueno, de paso nos cuentan también el estado de transitabilidad por ahí. Es una cuestión de saber también de parte de seguridad vial. Tranqui, ¿eh? Nos cuentas por ahí también. Sí. Casco céntrico, por lo menos acá sí se ve tránsito fluido. Pero mucha gente en el casco céntrico, ¿eh? Aprovechando hoy la noche. Más que nosotros con las canciones.
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0: Dice José, por acá me dice San Pedro. Clau, mandale saludos a los que están volviendo a casa. Que nadie se quede sin su canción favorita y escuchándolos como siempre. Bueno, muchas gracias, José. Buen regreso a casa a todos, ¿eh? El pedido especial. Y también, bueno, hablando del regreso a casa, qué linda noche para disfrutar, para bajar un cambio, para dejar atrás el día, para regalarse un ratito de buena música, pero también con algunas propuestas. Si hablamos de noches para disfrutar, de atención, sí, por ahí que vas con algunos amigos o con la familia. 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

0: 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Nosotros seguimos disfrutando esta noche de jueves. Este regreso a casa con más música y más compañía.
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2: Corte de luz programado en Pampa Blanca y Rosario de Río Grande. Empieza a realizar este viernes 11 de septiembre trabajos de mantenimiento y mejora en la red eléctrica en Rosario de Río Grande. El corte será de 8:30 a 14 horas y afectará al lote Don Emilio, La Báscula y zonas cercanas. En Pampa Blanca será de 9 a 14, alcanzando las 40 viviendas, fincas Guervilla, Córdoba, Gurrieri, Macere y alrededores. El servicio se restablecerá una vez finalizadas las tareas. Inflación 1,7% en agosto. Inflación de agosto fue del 1,7% según informó el INDEC. Con este resultado, la suba acumulada de precios en los primeros 8 meses del 2026 llega al 21,3%. Vuelco en la ruta 66. Un automóvil volcó este jueves por la mañana sobre la ruta 66 a la altura del barrio Ejército Argentino. En el vehículo viajaban una mujer de 60 años y dos adolescentes de 17, quienes fueron asistidos y sufrieron golpes leves. El accidente ocurrió cerca de las 7:30 cuando circulaban en sentido sur-norte. Boca recibe a Central Córdoba buscando afianzarse en el torneo clausura. Boca y Central Córdoba jugarán este viernes desde las 21:30 en la Bombonera por la novena fecha del torneo clausura. Tras recibir con éxito a San Pablo, el Xeneize se cruza con el Ferroviario en busca de enderezar su andar en el campeonato. Para más información, todo Jujuy.
0: En Radio City, hora
2: 20:33.
1: Temperatura
2: 15 grados.
0: Humedad
2: 68%.
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20 minutos para las 21. Sí, tenemos la alerta amarilla por fuertes vientos en Jujuy. Así que atentos para quienes circulan por o van para La Puna, La Quebrada y zonas montañosas de la provincia. El Servicio Meteorológico Nacional mantiene una alerta amarilla para este jueves y también para mañana viernes por fuertes vientos. Se esperan vientos del oeste de entre 50 y 70 kilómetros por hora con ráfagas que podrían llegar a los 100 kilómetros por hora, especialmente en los sectores más altos. Y la advertencia alcanza zonas de Cochinoca, Humahuaca, Rinconada, Santa Catalina, Tilcara, Tumbaya, Yavi, Susques y sectores montañosos de Dr. Manuel Belgrano. Así que si vas a transitar por esos lugares, mucha precaución, especialmente en rutas y caminos de altura, y estar atentos a las actualizaciones del Servicio Meteorológico Nacional. Hay más canciones en la lista de éxitos para terminar este jueves. Bueno, por ahí también con algunos planes nos cuentan. 388-473-7873. Aquí también a través de la página radiocityfm.com. Por ahí nos ven. Los vemos también. La compañía mutua.

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Hola, Fede, ¿cómo están? Tengo los sobrinos también ahí. Aprovechando que mañana no tienen colegio, dice, bueno, no tienen clases. Genial. Bueno, y de paso, mientras suenan las canciones en este regreso a casa, te contamos algo que nos llena de orgullo, por supuesto, ¿no? 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